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0: Buenas tardes, inicia Deportes en Aconcagua de este día martes 19 de mayo. Aquí, bueno, solo en este momento el capitán, me parece que viene en camino, don Víctor González Figari, y nuestro controlador, don Víctor Salgado Olivares, viene reintegrándose. ¿Por qué fue a abrir la puerta? ¿Alguien llegó? ¿Alguien?
1: El capitano.
0: ¿Sale sin llave?
1: Sí, no se recuerda dónde las dejó. Y ese es un gran problema.
0: Los años no pasan en vano y nuestro capitano no está ajeno a esa situación. Bueno, todos vamos para allá en todo caso.
1: Sí, mientras no se le pierde el celular.
0: No, el día que el capitano pierde el celular. Bueno, partamos de la base que no es cualquier celular.
1: No. En primer lugar, no es cualquier celular.
0: No, sí. Señora, señor, no crea que un celular como el que tiene usted, como el que tengo yo.
1: No, menos. Como el que tenemos nosotros.
0: No, es un super celular de alta gama, como se denomina.
1: Exactamente.
0: Ahora que lo ocupa puras tonteras para guardar fotos, videos y cuestiones.
1: Bueno, es cosa de él también.
0: Es cosa de él, claro. También, pero podría darle un mejor uso, ¿cierto?
1: Exactamente.
0: Creo yo.
1: Por la calidad del teléfono, claro, debería tener un mejor uso.
0: Sí, creo que el iPhone más cochino del mundo.
1: O sea, cochino. Verano todo el año.
0: Del material que pasa.
1: Sí, verano todo el año.
0: Mucha gente, muchas niñas pobres, porque con poca ropa, como dijo el chavo, voy a cooperarle para que le dé a sus amigas algo de dinero, le coopere para que se compren ropa. La amiga suya, don Ramón. No, esto es relleno para que usted tenga capitán, porque sí, a él le corresponde.
1: Exactamente.
0: Le corresponde el primer bloque, pues sí, teníamos que terminar con la liga vecinal.
1: Exacto, pero te adelanto algo antes que lo salude.
0: Por favor.
1: No sé si será para ti buena noticia, no, para que nos escuchen y don Víctor también, pero el gobierno anuncia el regreso de público visitante en los grandes clásicos del fútbol chileno. Pero que no sea vivir este fin de semana con el clásico entre Católica y Colo-Colo, que para muchos es un clásico. Otros dicen, no, ese no es un clásico, el clásico es Colo-Colo en la Chile.
0: Claro, que van los plumeros, ¿cómo está don Víctor González Figari? ¿Cómo le va?
2: Hola, Jorge, muy buenas tardes.
0: ¿Quiere decir algo respecto al celular? Que dicen que usted almacena muchas cosas, muchas niñas en situación con poca ropa. ¿Eso es verdad o no?
2: Me llega alguno de algunos amigos.
1: Del charro.
0: Pues, el charro, es el charro, especialista.
2: Antiguamente el charro, llenaba.
0: ¿Eh? Hubo que pedirle, por favor, charro, córtala, pues. ¿Eh? Terminamos charro con la bustón. Después agarró para las costumbres y se fue quedando en las casas en los cumpleaños, los festejados. Listo. Todos saben.
1: Cuando le dio por realizar serenata, claro, se perdió, ¿no?
0: Se perdió. Todos saben lo que pasó con el famoso charro. ¿Eh? Ahí está. Ahora anda de gil por la vida ahora. Oye, me parece una buena noticia. Me parece una buena noticia.
1: Vamos a ver si. Ya que se da a conocer esta buena noticia, como tú dices, no se armen o no tengamos problemas.
0: O sea, los clásicos. Yo imagino que se van a tomar todos los resguardos necesarios para evitar alguna situación que creo que fue siempre, yo consideré, una muy mala señal, porque no permitirlo era también una acción de debilidad.
1: Es como darle la razón
0: a los maleantes que se visten de hincha y van,
1: sí, exactamente,
0: que van al estadio. Y me parece que a mí que es una muy buena posibilidad, ojalá que la gente que tenga esas opciones, que no van a ser más de 2.000 personas por barra,
1: claro,
0: las que lleguen. O sea, claramente el partido del domingo no podía ser porque
1: no.
0: La Católica ya 2.000 personas, o sea, pero no, es broma, no.
1: Jorge,
0: no.
1: Venga. Mira, este fin de semana seguramente eso se va a implementar en el segundo semestre, por
0: sí,
1: decirlo,
0: el,
1: ¿ya?
0: Claro, Arena va a estar.
1: Porque lo tienen que ver. Por ejemplo, la Católica dice, ha pedido revisar las condiciones de seguridad para los vecinos del sector, ¿te das cuenta?
0: Claro.
1: Pensando en los vecinos.
0: Sí, porque yo
1: por eso
0: les molesta como la presencia, pero bueno, claro, en ese momento el domingo va a estar lleno con rebalsado.
1: ¿Qué es los destrozos que realizan después algunos hinchas? Si es por eso la molestia de los vecinos.
0: ¿Sabes qué? Yo quiero con Escalorena más allá, que es bonito el estadio. Se equivocaron, lo hicieron muy chico igual.
1: ¿Sí?
0: ¿Cuánta gente cae? 20.000, 18.000 personas ahí.
2: ¿Cuánto es más?
0: Es un estadio, creo que muy, o sea, que rápidamente va a ser superado, o sea, va a ser superado en su eficiencia de estadio. O sea, creo que debió haberse pensado Católica debe haber pensado un estadio para 30, 35 mil personas. Ese estadio que ha superado, de aquí a 2 años más ya va a estar considerado como moderno, todo lo que tú quieras, pero ya muy pequeño.
1: Bueno, el de la Chile va a ser con más capacidad.
0: Bueno, pero si... Que después uno es el que se da cuenta si va lo que acaba de hacer o no.
1: Porque aquí a que lo logre va a tener más capacidad, por bueno, eso lo digo. Sí. El de Católica son 20.249 espectadores.
0: Poca gente. Poco.
1: Poco.
2: En Colo Colo también quiere remodelar el estadio.
1: Y más capacidad.
0: Entendiendo que no es llegar y decir vamos a hacer un estadio más grande. O sea, pero Colo Colo quiere un estadio para 65.000. 65.000 personas. Porque quiere ese estadio, porque quiere transformarlo en el mejor de América, en el más grande, ya, o sea, en el que tenga más capacidad. No, no va a ser el que tenga más capacidad, pero sí dentro de esos estándares. ¿Mm? Se habla de que tienen hasta la, ya tienen hasta la ofrecida la empresa ya. Los chinos quieren hacer
1: la,
0: todo.
1: Los chinos te ofrecen todo.
0: No, los chinos. Te ofrecen cualquier cosa. O sea,
1: los chinos están. En lo portuario están los chinos. Están los chinos. En el fútbol están los chinos.
0: Recordemos que Chile se complica tanto con estos proyectos de tren y cosas así, cuando los chinos, una empresa china, dijo, díganos, nosotros les hacemos el tren, pues.
1: Hacemos.
0: Sí, les hacemos el
1: tren. Hacemos, rapidito.
0: Claro, rapidito les llevamos un trencito para allá. Tren bala. No quisieron en Chile, los peruanos ni tonto. Entonces,
1: pero se está yendo casi todo a Perú, pues, está pasando a otro tema, pero es así.
0: Venga para acá, entonces, sí. Aquí en Chile, hágalo aquí en Perú, listo.
1: Bueno. Oye, pero a propósito del estadio Colo Colo, ya tiene la maqueta.
0: Bueno, aquí nosotros también tuvimos maquetas San Felipe. O sea, si hacen maquetas, yo se las encargo a cualquier profe de artes manuales. Por favor, usted podría pedirle, profe, para 2 semanas más una maqueta del estadio de los niños, ¿no? Y eligen la mejor. Esa es la maqueta del estadio.
1: ¿Qué quedaría la maqueta?
0: ¿Qué pasó con esa maqueta, usted? Porque usted está en la foto.
1: Sí, ¿sí? Sí.
0: Usted fue a sacarse foto con la maqueta.
1: Sí.
0: Está haciendo declaraciones. Va a quedar muy lindo, ¿cierto? Sí. El capitán. Que está yo más lindo.
1: Como vecino, nada, claro, asumido, sí, pues claro. Sí.
0: A Rulo Reynoso también le mostraron una maqueta en el complejo de las tres canchas. Le mostraron la maqueta ahí también en el Consejo Local de Deporte. Llámame ahora, pues.
1: Pero va, sí vale, sí va. Ya vamos entonces.
0: Ahí fue siempre he dicho, la mejor salida de Cristian Iazeta, que como que a medida que iban haciendo los anuncios, Cristian Iazeta, en ese momento presidente de Arfa Quinta, se iba corriendo. Se iba alejando de la autoridad, así se iba haciendo como para el lado.
1: Como saliendo de la foto.
0: Y yo le digo, y esto fue real. Y le digo, en ese tiempo yo le decía, don Cristian. No le decía a Cristian. Le digo, oiga, don Cristian, ¿por qué usted se alejó tanto de acá? Dijo, porque todo es una mentira, po. Dijo, ¿cómo voy a avalar esa cuestión? Dijo, a mí no me saquen fotos ahí, po. No estaba equivocado, ¿no? La tenía clarita, po. Ese fue nuestro gobierno comunal que tuvimos anteriormente para librar de eso a la actual administración municipal. O sea, yo no, nada que ver. Fue el anterior que tuvo ahí, que hicieron una puesta. Usted estuvo en esa conferencia de prensa en el Consejo Local de Deportes, ¿no?
2: Sí.
0: ¿Se acuerda que a Rulo le dijeron, le mostraron a una oficina, Rulo?
2: Una oficina y...
0: En segundo piso.
1: Sí, don Víctor se acuerda bien.
0: Sí. Y hacíamos comentarios. Yo no estaba en la radio en ese tiempo, ¿se acuerda?
2: No.
0: Pero conversábamos y decíamos, esto es muy bonito. Decíamos, esto es muy lindo para ser verdad. Esto es demasiado.
2: Qué avance íbamos a tener.
0: Claro, tremendo. Que los panamericanos vinieran a ser en San Felipe, porque es que Santiago, a San Felipe los panamericanos. Era puro en el ojo nomás. Oiga, don Víctor, usted estuvo en la Liga Vecinal por el otro día, el viernes, hizo un completo informe, estuvo ahí en la clausura de ese magno evento donde los jugadores mayores de 60 años, no solo de la Liga, sino que de San Felipe y el Valle de Aconcagua, tienen la posibilidad de jugar fútbol a nivel competitivo y no a nivel, o sea, meramente de entretención. Es una entretención, es un tema lúdico. Claramente a esas edades ya más altas, no vamos a decir de gente de adulto mayor ni gente vieja, no, pero estamos hablando de que en ciertas edades ya la competencia ya no tiene el mismo ritmo ni la misma intensidad que en época más temprana, pero que jugadores que tienen talento y al que les gusta el fútbol también, porque hay que entender que no todos son talentosos para el fútbol. Bueno, como alguien me dijo por ahí, los talentosos de verdad son los que llegaron a profesionales, ¿cierto? Y esos son los que pueden marcar la diferencia respecto a otros muy buenos que pueden estar en la amateur. Pero se juega a nivel competitivo y eso me parece a mí bastante bastante positivo, y es una experiencia que partió hace años ya en la Liga Vecinal jugar de noche, Y el torneo se ha ido afianzando, ha tenido adquirido importancia, y por lo mismo don Víctor González, el otro día en una reunión de Pauta Deportes de Aconcagua, dijo, hay que cubrir la jornada final del torneo nocturno, y como es el capitán, hay que cubrirlo nomás, po. Y Chamaski le dijo, vaya usted, po. Y Víctor González, voy yo, pues, dijo. Y partió don Víctor González.
2: ¿Qué me cuesta, pues?
0: Claro,
2: ¿no? Sí, se jugó la quinta fecha, la última de este torneo, donde participan seis clubes, como son Pedro Aguirre Cerda, Vera Arcos, Hernán Pérez Quijanes, Villa Argelia, Ferretería Oriente y Los Amigos. Por el quinto y sexto lugar se midieron Hernán Pérez Quijanes con Villa Argelia. Venció Villa Argelia por 6-1. Por el tercer y cuarto lugar, en el segundo partido, Vera Arcos se enfrentó con Ferretería Oriente. Venció Vera Arcos por 3-1. Y en el partido de fondo se enfrentaron Pedro Aguirre Cerda con Los Amigos. En un buen partido, Los Amigos comenzaron ganando, luego remontó Pedro Aguirre Cerda y venció por 3-1. Los árbitros fueron David Hernández Galarce, Humberto Fuentes Araya y Eric Puebla Contreras para este partido final. Y nosotros conversamos con la persona que estaba a cargo de este torneo y le consultamos sobre el torneo mismo y sobre esta final. Nuestra amiga Claudia Alvarado, y esto nos dijo.
3: El club Pedro Aguirre Cerda, segundo año consecutivo que sale campeón. Bueno, la liga vecinal optó por hacer un campeonato nocturno con seis equipos. Ha sido un éxito, gracias a Dios se ha dado, ha venido mucha gente a ver los partidos nocturnos, así que bueno, seguir adelante, si Dios quiere, en un próximo campeonato, si Dios quiere, para octubre de este año puede realizarse el próximo campeonato nocturno.
2: Esta final,
3: la final,
2: bastante, bueno, parejo el,
3: sí,
2: partido.
3: Parejo, los amigos iban delante por 2 puntos contra Pedro Aguirre Cerda y sacaron PAC primer lugar, los amigos segundo lugar y Vera Arco el tercer lugar.
0: Ahí estaba Víctor González con su primera entrevistada, que era la que en el fondo la señora Luis, Claudia Alvarado, que oficiaba de como organizadora de este evento, y también aprovechó de anunciar que en el mes de octubre, ya claramente
2: cuando empiezan los calores,
0: hay que entender también que, o sea, pongámonos en lugar, es impracticable jugar a las 10 de la noche con menos un grado, un pelotazo, o sea,
2: te den cargo.
0: ¿Se acuerda cuando uno hizo condición física en la mañana y a las 8 de la mañana salía a jugar y llegaba un pelotazo? Era muy doloroso, entonces también hay que cuidar los huesitos y esas cosas, pero el torneo fue un completo éxito y fue muy atractivo porque, tal como lo decía la señora Claudia, de a poquito, por ejemplo, los amigos, que se veía como muy muy firme en la punta, fue perdiéndola hasta ceder contra Pedro Aguirre Cerda, que se le alzó como el campeón.
2: Y el año pasado, recuerda, Ferretería Oriente, perdón, Vera Arcos anduvo bastante bien también en el campeonato, así que son se van dando otros equipos que van ascendiendo a los primeros lugares, así que bueno, el campeonato
0: es competitivo y evidente que además es muy atractivo, y hay una situación que hay que volver sobre esa idea. Es una muy buena opción y yo creo que cada vez, por algo el torneo se sostiene, por algo los jugadores de la liga vecinal lo exigen, que se debe jugar ese torneo. Así lo reconoció Nofe Quiroga, básicamente porque una cosa es jugar a nivel amistoso, con los amigos, ¿cierto? Ya jugaron una pichanga. Y otra cosa muy distinta es jugar un partido por un puntos, torneo, por claro, los puntos. Y eso a los jugadores les gusta mucho. Y hay jugadores muy talentosos, uno a veces cree que va a haber partidos medio fofos, sin mucho ritmo y cosas, y a veces se admira que hay jugadores que uno dice, estos todavía tienen talento perfectamente para estar en un equipo de fútbol amateur de una división de federada.
2: Yo hacía tiempo, Jorge, que no asistía a partidos así del fútbol amateur, y llegando ahí al complejo, de me di cuenta de que hay bastantes amigos, gente que jugó cuando yo era más joven, que también jugó conmigo, o que fue rival en cuanto cuando ya fui encargado del equipo de mi club Andacollo, o del club Arturo Prat, y que estuvieron, también estaban, jugaban en las canchas. Y el saludo a don Víctor, o que me conocen de la radio.
0: Claro, exacto. Eso también.
2: Entonces, como te digo, bastante personas se acercaron a saludar, así que un saludo para todos ellos, y en especial a los que participan en este torneo, que yo encuentro que a los 60 años están bastante bien físicamente.
0: Es que claro que los 60 años de hoy ya no son los 60 años de antes, o sea, definitivamente, o sea, es cosa solamente de ver cómo el fútbol ha evolucionado. Antes, un jugador profesional con 30 años ya era considerado viejo.
2: Claro.
0: Era considerado 35, viejo.
2: 35, lo máximo, sí, que duraba.
0: Claro, uno decía, ¿cuánto tiene, chaval? 30. Ah, está viejo ya ese jugador por un equipo, ¿cierto? Hoy, jugadores a los 30 años todavía están haciendo contratos muy potentes. O sea, contratos muy buenos, los jugadores. Claro, hay que tener ciertos niveles.
2: Y están comenzando mucho antes también.
0: Sí, y una carrera de futbolista profesional ya a nadie le llama la atención que un futbolista cuelgue los botines a los 36 años, y uno todavía dice, oye, qué joven, o sea, tenía como para más todavía, o sea, podía dar un poquito más, pero bueno, hay ciertas situaciones, pero las cosas van cambiando, y este torneo de la Liga Vecinal, siempre quisimos destacarlo, lo hemos destacado, es parte de la agenda semanal de Deportes en Aconcagua, y por lo mismo queríamos destacar a todos los que participaron, y también, lógico, hacer y rendir los honores a Pedro Aguirre Cerda, que se coronó como el justo campeón.
2: Y especialmente a los dirigentes de cada uno de los clubes y a los dirigentes de la Liga Vecinal.
0: Claro. Así que, cerrando este bloque, vamos a la pausa y retornamos con Deportes en Aconcagua.
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3: Volvemos con el segundo bloque de Deportes Z con Cabo y le recordamos que el doctor Cristian Bills siempre está junto a los Niuní, San Felipe, el Deporte y el Valle de Aconcagua, y el concejal Ricardo Caco Covarrubias es el concejal que pedalea por el deporte y la ciudad junto a usted. Aquí un amigo, Mauricio Peso, nos indica, nos da algunos datitos de lo que es el torneo nocturno de la Liga Vecinal. Dice Juan Durán, Alfonso Milico Tapia, Juan Tuto Tapia, entre otras grandes glorias del Niuní.
4: Juegan, tú también tú,
3: claro, juegan en Los Amigos, o sea, para mano, sí. Dimensionar el torneo que estamos hablando, o sea, es un torneo de...
4: Pero ¿qué nuestro amigo Tuto Tapia era arquero, ¿te acuerdas?
3: Sí, pues.
4: Pero ahora juega de centro delantero ahí.
3: Y hace goles, ¿no?
4: Sí, es bueno.
3: Es bueno, pues, sí.
4: Andaba medio lesionado, sí, pero todavía corre.
3: Todavía corre. Ahí, gracias por el dato, Mauricio. Bueno, nos vamos a la línea telefónica con... nuestro amigo también, dirigente, actual secretario de ARFA Quinta Región, don Luis Arena. ¿Cómo está, Luis? Gusto saludarlo.
5: Hola, buenas tardes, Jorge. Viene usted ahí, saludos para él.
3: Aclarar algunos puntos, don Luis, que yo sé que lo hablábamos aquí fuera del micrófono, porque a propósito de unas situaciones sobre un tema de castigo, sanciones. Entonces, lo hemos preguntado a usted, a Eduardo Madrid, a otros dirigentes... Y este tipo de situaciones van a los tribunales respectivos de ARFA, no al directorio, ¿cierto?
5: Correcto, pasan al comité de ética.
3: Entonces, para decir que... No le voy a hacer la pregunta porque don Luis va a decir, pucha, se lo dije ya, a lo mejor que va a seguir preguntando lo mismo. O sea, ya...
4: ¿Cuándo va a mandar a Raúl Reynoso a ese comité?
5: Yo creo que le hace falta que lo enviemos, ¿no?
4: Vamos a mandar a Raúl Reynoso. Oye, molesta. Oiga, por causa de don Luis.
3: Dice que una camioneta le tiraron auto en situación de calle y terminó en La Calera la camioneta de Raúl Reynoso. Bueno, oiga, don Luis, vamos a lo importante que fue el sábado recién pasado, donde el Valle de Aconcagua, específicamente la provincia de Los Andes, concretó el primer conversatorio, el primero de dos conversatorios para ver la realidad de fútbol amateur. El análisis que usted hace de esa jornada que se vivió en el Centro Cultural Pedro Aguirre Cerda en Calle Larga.
5: Bueno, fue una mañana bien, bien positiva dentro de lo que es el conversatorio. Asistieron 34 personas, aparte de nosotros dos dirigentes de ARFA que vivíamos, más los dos relatores. Entonces fue bastante positiva la gente que asistió, tuvo un buen interactuar con los relatores y todo, trabajaron en conjunto posterior al relato y todo, pero yo creo que fue positivo.
3: Dos horas de diálogo, de una charla general, después de mesa redonda.
5: Sí, correcto.
3: Y dentro de los temas que se iban tocando, Luis, a usted le correspondió ejercer como organizador, claramente, pero usted no era el que llevaba por decir así, no iba imponiendo el tema porque era como de libre disposición. Pero dentro de esa dinámica, ¿cuáles fueron los temas que la gente planteaba?
5: Mire, para serle sincero, yo solamente le di la bienvenida y el saludo de parte del director de ARFA, y la verdad que nosotros los dirigentes tratamos de no estar muy involucrados en el tema para que la gente tuviera un desplaye y un conversatorio libre, o sea, que no se sintieran presionados de que algo que ellos no les gustara o que quisieran decir, que a lo mejor dijeran hay dirigentes de ARFA y me podrían

0: llamar o situaciones que se pueden dar. Entonces, por lo mismo, no estuvimos muy presentes. Nosotros salimos, dejamos que la gente actuara ahí con las personas que daban la charla y todo, así que no. Pero por lo que yo algo escuché, como le digo, se plantearon varios temas, o sea, desde cuáles son las obligaciones de los dirigentes, de los jugadores, de cuáles son los requisitos de repente para aprender a hacer un proyecto. Es bien explícito el tema que se aborda en el conversatorio.
1: Y más o menos usted en esa situación, imagino que entre los dirigentes de Alfa, como usted estuvo aquí, más los otros que se han hecho en la zona de Magramar y en Viña del Mar también, más o menos la realidad, pese a que son zonas distintas, pero somos la misma región, es como en todos los conversatorios se plantea como lo mismo, es como ya como va a ir más o menos siendo un análisis de que la problemática está como... ¿Es como espejo en las distintas localidades, ciudades?
0: Yo creo que la problemática número uno que nos invade en este momento, yo creo que es la violencia que está suscitándose a nivel del fútbol amateur. Yo creo que eso es un punto importante que sí se tocó, por lo que yo, por lo menos, como le repito, pude escuchar. Y es la inquietud de la gran mayoría, yo creo, que cómo poder volver a las canchas el conjunto completo familiar para poder, y cuál es la seguridad que se puede prestar y cómo mejorar prácticamente las situaciones que se puedan producir en las distintas canchas.
1: No sé si don Víctor quiere plantear alguna interrogante a don Luis Arena bajo este tema.
2: Sí, en cuanto a este conversatorio, Luis, ¿cómo era una reunión de toda ampliada así de la gente y el que quería decir algo le pasaban el micrófono o fue parcializado en grupos?
0: No, si se partió, como le repito, un conversatorio ahí en conjunto con todos los asistentes que habían, que asistieron, como le digo, de las personas de Calle Larga, de los Andes, de San Esteban, llegó gente a interactuar al conversatorio.
2: ¿Ya?
0: Y le daban varios puntos, había un código QR que ellos tenían que responder una encuesta, y en base a esa misma encuesta, según los porcentajes que se daban, se trabajaba en el grupo, y después ellos se les daba una situación y se juntaban y ellos planteaban cuál era la solución y qué veían ellos, lo bien y lo mal que estaba pasando en el fútbol amateur.
1: Ahora ya queda el segundo conversatorio, que es el mes, que va a ser a fines de mes o en junio ya el que
2: el
1: va.
2: El segundo de acá del Valle.
1: Del Valle de Aconcagua, claro, pues son varios.
0: Lo conversado hoy día con don Eduardo, dice que el sábado, este sábado, el segundo bloque ahí en el Valle de Aconcagua, donde entra San Felipe, Parquehue, Santa María, Putaendo. Que entran, creo que lo entendido, en Parquehue, el conversatorio del sábado. 19 horas, creo que.
1: 19. Esa es la función, la va a cumplir. La función que usted cumplió ahora la va a realizar don Eduardo Madrid.
0: Correcto.
1: Oiga, y bueno, el análisis, aprovechando que usted está de la Copa de Campeones, que volvió, y el torneo con mucho atractivo, 1.500, 1.600 personas en las canchas donde se jugaron las semifinales, los partidos solamente se circunscribieron solamente a eso, no hubo problemas de manes, o sea, lo que es el fútbol en general, y lo cual es una situación que un aliciente bastante importante, porque el torneo está nuevamente recuperando la esencia misma que siempre tuvo.
0: Sí, correcto. Partidos muy intensos. Creo que es el camino que deben seguir estos campeonatos. Bastante público que llega, bastante seguridad, carabineros, departamentos de seguridad de las mismas municipalidades. Entonces llega mucha gente, como le digo, y yo creo que se siente la seguridad, como le digo, porque ya ver una patrulla de carabineros que está en la entrada, carabineros que andan dentro del mismo recinto, creo que es el camino para que esto funcione de forma normal.
1: Y ojalá así sea. Oiga, y usted como dirigente de la asociación, porque usted viene de Calle Larga, o sea, usted salta al directorio regional desde la presidencia de la Asociación de Fútbol de Calle Larga, que también dirigió, Después le voy a pedir un ratito quién es el presidente, porque usted dejó una vara con su junto a su directorio en Calle Larga bastante alta por lo demás. Pero el notición del tremendo estadio que va a tener Calle Larga, don Luis, ¿qué le parece?
0: La verdad que como dirigente, en este caso de Calle Larga, o es dirigente de Calle Larga, bastante contento, porque es un anhelo que creo que todos los dirigentes y los futbolistas del fútbol amateur de la comuna de Calle Larga lo esperábamos hace bastante tiempo. Creo que más que una sorpresa, es algo que sí estábamos esperando hace mucho tiempo, que se concretara este proyecto de tener un estadio al nivel que va a ser el que se va a estar ahí en la comuna.
1: Oiga, don Luis, hoy día en la mañana con Eugenio Cornejo hablábamos en el derecho a pataleo que los estadios bicentenarios costaron alrededor de 9.000-10.000 millones de pesos, 8.000 algunos, los estadios bicentenarios donde se juega fútbol profesional, o sea las canchas que uno ve.
0: Sí, correcto.
1: Este cuesta 4.200, 4.300, entonces vamos a estar en presencia de un recinto que por lejos debería ser el mejor recinto del fútbol amateur de creo que de la quinta región.
0: Sí, por el monto, 4.600 millones. Uy. Y fracción, debiera estar dentro de los mejores de la quinta región.
1: ¿Y por qué no pensar que también para jugar fútbol profesional? Ojalá la cancha tenga el ancho, o sea, tenga las dimensiones, o sea, haya pensado en todo ese tema, porque créame que sería muy lindo de repente que la gente de Calle Larga pudiese disfrutar, y por qué no, de un partido de fútbol profesional. Claro, los recintos deben cumplir con ciertas características para hacerlo, pero ojalá que el diseño esté hecho de esa forma. Por ejemplo, ¿por qué no pensar en que Trasandino de repente juegue ahí un partido, o el mismo Unión San Felipe?
0: Sí, correcto, ¿no? Sí, creo que ese bien, este estadio va a ser un tremendo aporte para la región de ahí de nosotros, de Aconcagua. Creo que nos va a venir pero muy bien para mejorar el fútbol amateur ahí no solo en Calle Larga, sino que en la provincia de Los Andes, de San Felipe, todo lo que conlleva. Creo que va a ser un gran logro para contar con ese estadio, que va a ir en beneficio no solo del fútbol amateur, creo que también podría favorecer al fútbol profesional.
1: Es que esa, yo creo que es la mirada que hay que tener, porque que más allá que sea en Calle Larga, lo que se beneficia es toda esta zona del Valle de Aconcagua. O sea, debemos mirarlo como un progreso, como una gran noticia para todos nosotros. O sea, Independiente va a estar en Calle Larga, pero yo creo que una gran noticia para todo el deporte amateur de nuestro valle. O sea, yo creo que definitivamente pensar en un recinto 4.600 millones de pesos, o sea, más de la mitad de lo que costó un estadio bicentenario, uno simplemente termina pensando que vamos a estar en presencia de un recinto bonito, moderno, con estándares del siglo XXI.
0: Sí, correcto.
1: Oiga, y dentro de esas características, usted como dirigente ha tenido acceso a más o menos qué características tendría el recinto, cuánto público, si van a ser galerías techadas, pasto sintético, pasto natural. ¿Usted ha tenido algún antecedente
0: respecto a eso? Por lo entendido, dentro del proyecto lo que puedo ver es pasto sintético, para mi persona, por lo que se habla, iluminación de punta, de última generación, camarines, baños nuevos. Entonces, es bien completo con el tema del estadio para Calle Larga.
1: Un tremendo avance y un lindo desafío ahí de darle a ustedes que van a hacer el fútbol amateur. O sea, usted ya no está en esa dirigencia, pero para el fútbol amateur, para el deporte del Calle Larga, darle un buen uso al recinto y cuidarlo mucho por lo demás también.
0: Sí, no, como le digo, yo creo que muy contento en general. Yo creo, como le repito, o sea, yo no es solo el fútbol que se va a beneficiar, el fútbol amateur de la comuna de Calle Larga. Creo que hay que mirar un poquito más arriba y creo que podrían ser varios los beneficios que se pueden ejecutar ahí en ese estadio, no solo el fútbol amateur, o sea, varios espectáculos que sí se pueden concretar ahí y llevarlo ahí a ese recinto que va a ser de primera categoría.
1: Oiga, don Luis, y respecto a la asociación de Calle Larga, que yo sé que no escuchan, y por algo estoy hablando de Calle Larga, porque yo sé que escuchan en Calle Larga este programa. ¿Y cómo está el tema de, ya usted tuvo reemplazante cuando abandonó el directorio? ¿Quién asumió la presidencia de manera interina? ¿O hay un tema de elecciones? ¿Cómo fue ese tema de la asociación de Calle Larga?
0: Bueno, sigue trabajando el secretario, el tesorero, que están ahí activos nuevamente todavía. Ya vemos tres personas del directorio que sí también presentamos la renuncia correspondiente y ahora están en un proceso de con el Tricel que está manejando y vienen elecciones en la Asociación de Calle Larga. Está abierto el proceso para los futuros dirigentes que quieren estar ahí, para que se presenten y hacer una elección y como corresponde.
1: Según informaciones así, ¿sería directorio completamente nuevo o algunos de los miembros que lo acompañaban usted podrían ascender a la presidencia? O sea, ¿con qué va?
0: Directorio nuevo, se elige en la totalidad y de los que estábamos ahí en el directorio antiguo, algunos van a postular al nuevo directorio, o sea, podrían quedar algunos insectos ahí en el nuevo directorio.
1: Vamos a estar atentos. ¿Eso cuándo sería, don Luis? Según lo que usted maneja.
0: Pues las noticias que he manejado hasta el 26 creo que tienen plazo los postulantes para inscribirse con los requisitos que están ahí ya publicados por la asociación y de ahí vendría yo creo que la primera semana de junio ya debiera estar elegido el nuevo director de la asociación de Calle Larga.
1: Bueno, Dulis, le quiero dar las gracias. Yo sé que usted está anda en Milla en estos momentos, parece, ¿no?
0: Sí, en Viña, por acá andamos.
1: ¿Anda con la gente de ARFA?
0: Sí, andamos por acá.
1: Ahí salúdeme a don Eduardo, a Mario, el jefe de prensa de ARFA.
0: El cual, ¿es su nombre? Como, ahí damos su saludo.
1: Hablamos siempre allí con el presidente, que no tenemos el gusto de conocerlo, pero ya será la posibilidad de que en una de las visitas que el directorio de ARFA haga a San Felipe coincida con el horario de nuestro programa, quizás nos puedan visitar aquí en los estudios de Deportes en Aconcagua.
0: Sí, ningún problema. Yo le voy a dar ahí sus mensajes y sus saludos a los restos del director y a don Mario, ahí encargado de prensa.
1: Que estén muy bien, pues, don Luis. Un abrazo y hasta la próxima. Ahí estaba don Luis Arena, secretario de ARFA Quinta Región, y dándonos alguna información respecto a la notición que significó el estadio de Calle Larga, 4.600 millones de pesos. Buen recinto, Chamán, va a parecer.
3: Excelente. Bueno, lo que da a conocer de la alcaldesa, cómo es, cómo va a ser, ¿verdad? Tiene con dos sentadas típico para un buen encuentro, de no tener problemas de
1: barras.
3: De barras. También baños en dos secciones, ¿me entiendes? Entonces, espectacular.
1: Va a tener
3: el mejor de la región de Valparaíso.
1: El mejor de la región de Valparaíso. Oye, sí. Y las dimensiones, le preguntaba a usted si va a ser dimensiones de la cancha reglamentarias, o sea, el mínimo reglamentario. Lo pregunto porque, mira, esto abriría una muy buena posibilidad. Yo sé que a cualquier cancha que siempre tuvo las características amateur, las enaltece un partido profesional, viejo. Yo siempre recuerdo que cuando nosotros éramos pequeños, y don Víctor que me lo diga, cuando en la cancha Parracía, y nosotros estudiábamos en el colegio D67, llegó a entrenar una mañana Unión San Felipe de primera división bajo la batuta de don Andrés Prieto.
3: Mira.
1: La cancha se llenó, o sea, se llenó la cancha, o sea, era Unión San Felipe en una cancha madera, sí, pero la cancha se llenó. Nosotros del colegio saltando, porque era entrenamiento, entonces una cancha amateur se enaltece cuando hay fútbol profesional. Entonces, si ojalá el recinto cumpla las normas en cuanto a reglamentarias de su cancha, los accesos y todo lo demás, por eso es que estos diseños tienen que ser muy bien hechos, porque siempre hay que pensarlo en grande. ¿Por qué no pensar, por ejemplo, de repente que Trasandino no va a estar eternamente en la segunda división profesional?
3: No.
1: Incluso siendo un partido de segunda división profesional, ¿por qué no Trasandino jugando un partido ahí dando la gentileza, jugando un partido, por ejemplo, con Santiago City? ¿Y por qué no pensarlo, por ejemplo, también un partido con San Felipe en jugando, no sé, con Santa Cruz? Enaltece la cancha, pues le da otro tono inmediatamente, ¿o no? Entonces, por eso hay que pensar las cosas así, en grande. Porque estos beneficios, que en este caso es Calle Larga, yo lo asumo que es para todo el Valle debe estar contento por este gran avance que va a tener la comuna ahí del profesor Pedro Aguirre Serra. Vamos a la pausa y retornamos.
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1: Lo molestamos tanto que hasta que despertó Ronald Fuentes, dijo, para tapar el hocico, porque tan feliz que
3: no escucha.
1: No escucha.
3: ¿Cuántos son cuatro fechas ya que no pierde? Que ganan,
1: sí.
3: La Unión Española, estaba hablando.
2: Sí. Dos partidos jugados ayer por el ascenso y dos partidos que le convinieron mucho al San Felipe, a Unión San Felipe. Porque se jugó Unión Española con Deportes Iquique, donde la Unión Española venció por 2-1. Y el otro partido, Deportes Santa Cruz 2, Deportes Temuco 3. Ah. Con estos resultados, la tabla de posiciones, encabezada por Cobreloa con 24 puntos. Segundo, Santiago Wanderers, San Marcos de Arica y Deportes Puerto Montt con 22. El quinto lugar para Antofagasta con 21. En el sexto lugar quedó la Unión Española con 20. Luego está Deportes Recoleta con 19, Magallanes con 18. Luego está San Luis de Quillota, 18 decíamos, Deportes Temuco con 17, San Luis con 16, Deportes Copiapó con 15, Unión San Felipe con 12, el lugar 13 está Deportes Iquique y Curicó Unido con 11. Décimo quinto está Deportes Santa Cruz con 7. Último rank con 3 puntos.
1: Buena, final de cuentas terminó siendo una buena fecha para Unión San Felipe porque, bueno, está el colchón de 9 puntos sobre... O sea, uno no quisiera estar haciendo este análisis mirando, o sea, nosotros quisiéramos que en este análisis, o en este recuento, uno quisiera estar pensando en los puntos, en los de arriba, o sea, yo mirando el octavo lugar. ¿Quién es el octavo, don Víctor?
2: Unión Española, octavo quedó Magallanes con 18.
3: O sea, pensando con Liguilla.
1: Claro, yo quisiera estar mirando eso.
3: Claro, claro.
1: Y no preocupándome los dajos, pero la realidad, o sea, y los últimos 3 años y la realidad reciente, nos indica que siempre estamos mirando hacia abajo.
3: Por lo menos este año un poquito mejor.
1: Claro, y eso, pues, y eso es lo que hay que destacar. O sea, que ya por lo menos hay 9 puntos sobre Rangers, que es colista, y 5 sobre Santa Cruz. Lo cual va a permitir, creo que, tener un ambiente bastante descomprimido para un partido importante contra Deportes Temuco, que es el próximo rival de Unión San Felipe. Creo que ojalá que en esta misma descompresión que hay en este nuevo ambiente, porque es que decirlo, es en este nuevo ambiente, en este nuevo ciclo que inició Unión San Felipe con Esteban Carvajal, Ricardo González, las cosas se puedan mirar de otra forma. Ya no está esa viuda, entendiendo el cuchillo de la guillotina, que estaba como sobre sus cabezas, que cada partido, que cada minuto estaba esa viuda, estaba metida ahí. Viuda se llamaba ese cuchillo, por si acaso, por si no saben. No es que no me refiero a una viuda de una viuda, no, una viuda, el cuchillo, ¿verdad? Entonces, ya no estando eso sobre sus cabezas, sobre sus cuellos, a lo mejor se puede elaborar mejor el partido y a lo mejor vemos un Unión San Felipe distinto y derechamente cambian los objetivos. O sea, el objetivo ya no va a ser salir del fondo, sino que el objetivo se da vuelta en la página y el folio nuevo nos indica que ya empezamos a mirar la liguilla. O sea, que ya el objetivo está empezar en eso. Ojalá que los jugadores se metan en esa dinámica, porque tuvo valorización para ellos mismos nomás.
3: Es decir, todos los partidos que vienen son importantes, pero claro, este sábado es muy importante también en un buen resultado.
2: Por eso
3: está confirmando lo que se realizó el fin de semana acá en San Felipe.
2: Por lo que decía Jorge, es muy difícil el partido de este fin de semana porque Deportes Temuco está en el octavo lugar. Entonces, va a querer quedarse en ese puesto o subir más. Y San Felipe quiere ya zafar definitivamente de atrás.
3: Mire, por lo que yo relativamente veo harto a primera vez, y a Temuco, y siempre lo he dicho, le cuesta ganar en casa, le cuesta conseguir asegurar los 3 puntos en casa. Está en un momento ganando fácilmente o cómodamente por 2-0, por ejemplo, y finalmente terminan empatándole. Es decir, se complica de local Temuco, y eso me da una esperanza de que pueda tener un buen resultado Unión San Felipe este sábado, que es el partido a las 20 horas.
1: 20. Don Víctor, no creo que, no sé si habrá hecho el ejercicio, pero siempre Don Víctor en Deportes Aconcagua nos trae el análisis del rival de Unión San Felipe, cómo es de local en este caso Temuco. Eso lo puede tener para mañana, ¿no? En qué lugar está, como porque ahí uno dimensiona más o menos a quién va a enfrentar. O sea, enfrentamos al, dice, el domingo pasado dijo, enfrenta al más malo de no había duda que era los más malos, entonces no tenía ni para qué decirlo, pero lo dijo con estadística.
3: Sí, tal cual, claro, la estadística.
1: La estadística era
3: y a veces muchas veces la estadística valen, claro, pesan.
1: Entonces a veces Don Pito nos pone y dice, no, vamos a enfrentar al tercero de mejor rendimiento como local, y uno ahí, uy. Y San Felipe, ¿cómo está con rendimiento como visita? Está decimosegundo, entonces uno dice, bueno, hay ciertas diferencias. Entonces, bueno, ¿qué le parece mañana, don Víctor, eso para ir más o menos ya adelantando lo que va a ser el encuentro contra Deportes Temuco en Germán Becker, en la capital de la novena región, don Víctor?
2: Por último, quedan algunos resultados de este fin de semana, la Liga Deportiva San Felipe de Aconcagua, por ejemplo, que obtuvo el día sábado, se jugó la octava fecha con los siguientes resultados. El tercero de línea venció por 1-0 a Deportivo GL. Derby 2000 venció por 4-0 a Fénix. Y Magisterio venció 2-0 a los del Valle. Con esto continúa puntero los del Valle con 18 puntos. Derby 2014, Magisterio 12, Deportivo GL 9, tercero de línea 7, Fénix 6, Bancarios 1 punto. para este día sábado. Se juega la novena fecha, comienzan los partidos a las 10 de la mañana. Los del Valle con Derby con Deportivo GL. Los del Valle con Deportivo GL. El tercero de línea con Derby 2000, Fénix con Bancarios, quedando libre Magisterio. En cuanto a lo que es el campeonato de clubes campeones femenino, recuerde que se jugaba en tres canchas partidos de equipos de acá del Valle de la Aconcagua. A la mayoría le fue mal en dos partidos, uno solo ganó. Se jugó en la cancha de La Higuera 0, Rosa Brown 3. El otro partido se jugó en Catemu, Valencia de Catemu 0, el Ritoque de Quintero 5. Y en la cancha del Club Libertad en Putaendo, Libertad de Putaendo 5, Halcones Rojos de las Achupayas 1. Este fin de semana se juegan los partidos de vuelta de estos mismos contendores.
3: Adelantando, perdón, un poco de lo que tú decías, mira, en 17 partidos entre Temuco y Unión San Felipe, son 10 victorias para Deportes Temuco, 2 para Unión San Felipe, 5 empates.
10: O sea, la estadística. Mira, yo ayer hice una reflexión para cerrar el programa, pero yo quiero que se entienda. No es que yo quiero justificar derrota ni estoy adelantando una derrota, pero encuentro sería completamente injusto que se saliera a criticar a Esteban Carvajal, Ricardo González y el equipo no le tuvieron un traspié en Temuco, cuando los mejores equipos de San Felipe han tropezado allá.
3: Y ahí lo da a conocer la estadística, sí, ahí lo confirma.
10: Dos partidos apenas, sí. Imagínate.
3: Pero este puede ser
10: pero el tercero. Por supuesto.
3: Claro.
10: ¿Por qué no? O sea, claro. a lo que voy yo, o sea, si no es colocarle excusa ante. No, pero, o sea, es como colocar la pelota al piso. Es como.
3: Y para eso se trabaja, Jorge. Claro, es como. A veces la estadística no dan eso, es decir, tengo que trabajar entonces.
10: Claro, es como cuando Jorge Garcés le decía que iba a ganar a Brasil, dijo. Puta, ¿por qué viene eso a veces? Si la mejor selección de Chile lo ha hecho y quiere que vaya. Con este yo les gane, man. ¿Te acuerdas o no? Claro, sí. Son situaciones así. Sí, pero siempre hay que competir. Siempre hay que competir. Y eso es lo
2: importante. La última información, la Liga Deportiva Vecinal, nuestro amigo Eric Puebla, nos indica que se jugó la décima fecha, Población Aconcagua 0, Esperanza 2, El Esfuerzo venció por 1-0 a Pedro Aguirre Cerda, Hernán Pérez Quijanes y Los Álamos empate a 2, Los Amigos vencieron 1-0 a Aconcagua, Andacollo 0, Carlos Barrera 1, Tsunami venció por 1-0 al Resto del Mundo y Barcelona venció por 3-1 a Villa Argelia. Con estos resultados tenemos la tabla de posiciones encabezada por el equipo de Los Amigos con 28 puntos. 23 puntos tiene el equipo de Tsunami, El Esfuerzo 22 junto con Carlos Barrera, el Pedro Aguirre Cerda 18 y Aconcagua 7.
10: Es verdad que hubo algunos
2: incidentes
10: que estaban tirando con unas piedras. Eric Pueblo había dicho: no tienen piedras, yo traje paltas. No, esa es una broma, por si acaso. No.
3: Era para madurarlas. Sí, para ablandarlas.
10: Son más duras que las piedras, dijo. Las paltas que traigo yo son más duras que las piedras. Vega, más fuerte. Broma, para que después no agarre papa. Sí, sí. El Vega dijo que estuvo piedrazo aquí en la cancha. No, sí.
3: Sí, una broma.
10: Una bromita. ¿Eh? Ya, nos vemos mañana. Que estén bien. Chao.
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1: Son las 8 horas 59 minutos.
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0: Son las 9:00 p.m, 57 minutos.
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0: Son las 10 de la noche, 30 minutos.
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0: Son las 10 de la noche, 57 minutos.
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0: Son las 11 de la noche, 28 minutos.
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0: Son las 11 de la noche, 54 minutos.
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0: Son las 3 de la madrugada. Un minuto.
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0: Son las 6 de la mañana, 2 minutos.
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0: Son las 6 de la mañana, 2 minutos.

0: Son las 6 de la mañana, 25 minutos.
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0: Son las 6 de la mañana, 27 minutos.

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1: Son las 6 de la mañana, 57 minutos.
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1: Son las 6 de la mañana, 59 minutos.
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8: El Valle de Aconcagua se quedó con el 25% de los 35 mil millones de pesos aprobados por el gobierno regional. San Felipe obtuvo solo 82 millones para dos diseños de calles. Servicio de Salud Aconcagua dijo que unidad oncológica es una prioridad. Putaendo es la comuna que recibirá más recursos en la provincia tras aprobación del gobierno regional. Farmacia Municipal de San Felipe cumplió 10 años de trabajo.

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2: Sean todas y todos bienvenidos a El Día Fuerza Informativa. Comenzamos a revisar las principales noticias ocurridas en el Valle de Aconcagua. El Valle de Aconcagua se quedó con el 25% de los 35 mil millones de pesos que aprobó el gobierno regional en su pleno. San Felipe obtuvo solamente 82 millones de pesos para el diseño de dos calles en esta comuna. El detalle de la aprobación lo entregó el consejero regional de la provincia de San Felipe, Rodolfo Silva, en conversación con Eugenio Cornejo. Escuchemos lo que dijo.
3: A la Aconcagua le fue bastante bien en globo, ¿no es cierto? Porque tenemos, como dices tú, el proyecto de calle larga de la reposición del estadio municipal por 4.604 millones de pesos. Y en resumen, las cinco comunas que fueron beneficiadas con proyectos en San Felipe, en la provincia de San Felipe, fueron alrededor de 4.500 millones. O sea, si sumáis, son 9.000 millones, que sería como el 25% casi de todo el presupuesto de esta cartera fue para el Valle de Aconcagua, lo cual yo pienso que es bastante inédito. Sí, obviamente se lleva el gran porcentaje. El estadio, ¿no es cierto? El estadio Calle Larga.
4: ¿Qué es lo que es hacer un estadio de nuevo o es un estadio, una refacción? Porque
3: no, en el fondo, una reposición, o sea.
4: Que vale, es como la mitad de un estadio bicentenario. Es como la mitad de un estadio bicentenario, como el de Quillota o el de Calera.
3: Prácticamente, correcto. Son más o menos 10 mil millones, correcto. Sí. Reposición, claro, como tú dices, es como hacer donde está el estadio, uno prácticamente nuevo, con gradería, iluminación, entrada, acceso, baño, todo. Yeah. Es como reponer prácticamente todo de nuevo. Es un proyecto que lleva bastantes años en espera, un estadio que está botado prácticamente.
4: Yeah.
3: En esta oportunidad, si tú ves, son varios proyectos orientados al deporte en nuestras dos provincias, porque tenemos en la construcción de las torres de iluminación del Deportivo Peñarol en Catemu, Reynoso, por 233 millones. Estaba el tema del Inter Sporting en la comuna de Putaendo, el recinto que se mejora también, el recinto del Club Deportivo, también con iluminación, gradería, acceso, etcétera, por 530 millones, es un poco más. Y uno más pequeñito que es en Panquehue, que es una conservación de una multicancha del Escorial por 63 millones.
4: Pero hay otros que son altísimos, por ejemplo, y los más importantes de la provincia son el de el mejoramiento del sistema agua potable rural de Locampo, en Panquehue, y los pavimentos de ahí para llegar al Cristo de Madera de Rinconá de Silva por 990 millones. Esos son los proyectos que se llevan los aplausos, ¿no? Los más grandes. Claro.
3: Y la conservación, acuérdate, de Yayay, de las calles José Miguel Guerrero, Andrés Bello y Arcidel Barca, que son por 1.355 millones. El Yayay también es potente, digamos. Sí. Mira, yo incluso tengo algunas pequeñas aprensiones, porque siempre uno queda con gusto a poco. Yo pienso que el APR para mí es fundamental, sobre todo en comunas como Panquehue, que dependen solo de los APR, que no tienen dependencia de la empresa privada. Y ahí quedaron algunos proyectos abajo. Que espero en el Escorial y en otras partes más, que espero que sean reevaluados en la próxima o en la subsiguiente levantada de cartera, porque la siguiente va a ser circular 33, que es equipamiento.
4: Ya.
3: Ahí quiero meter el equipamiento del ANEO del Hospital San Camilo, por lo menos eso, digamos. Vehículos, faltan camión aljiba en Catemo, ¿no es cierto? Yo creo que son circular 33 o subtítulo 29, como quieras llamarle. La próxima de subtítulo 31, yo pienso que va a ser la subsiguiente o la última. Se supone que van a haber cuatro levantadas en el año. Así que vamos a estar a la espera de las APR,
4: digamos. En los Andes, en la provincia de los Andes ni San Esteban sellaron proyecto. Y acá en San Felipe, en la provincia de San Felipe, Santa María no se llevó. Y lo
3: pero
4: de
3: San... acuérdate que Santa María fue bastante alto lo que se le aportó con los 1.900 millones por el Cornal, ¿no es cierto?
4: Eso es así, por el tema del alcantarillado, claro.
3: Correcto. Entonces, ahí Zulita estaba ya con bastante lucas, la vean.
4: Está pochito. No tiene que pedir plata un buen tiempo. Pero San Felipe preocupa. San Felipe preocupa porque dos diseños nomás.
3: San Felipe, si tú sumas los 35 mil millones, con dos, una calle y una avenida, son 82 millones de pesos. Debe ser la comuna o de las comunas con menos recursos dentro de las que postularon a proyectos con RS, lamentablemente en la comuna de San Felipe. Solamente una calle y una avenida, con diseño incluso, no es ni siquiera la ejecución. Por lo tanto, al debe nuevamente San Felipe, y tengo que decirlo, como yo se lo he dicho directamente a la alcaldesa, que he encontrado pobre la cartera de San Felipe, ya todas las levantas que por lo menos yo llevo de cartera como core, digamos. Así que,
4: Rodolfo, y en eso ustedes tienen acceso a todos los proyectos.
3: 33 es mejor.
4: En eso ustedes tienen acceso a todos los proyectos que ingresan los municipios, y les van haciendo un seguimiento justamente para ir aportando sus conocimientos y también ayudando a los municipios que representan. Pero es pobre habitualmente lo de San Felipe. ¿Quiénes se destacan por presentar muchos proyectos y quiénes menos en todas estas situaciones de ingresar para mejoras de las comunidades?
3: Yo te diría que las tres comunas que presentan más proyectos hasta el momento en mi periodo de core es Catemo, Panquehue y Putaendo, ¿ya? Y allá ha tenido poco RS, pero el alcalde es como que se reserva para proyectos como más de más aporte, ¿no es cierto? Este fue grande, el 1.355 millones. Y acuérdate que tuvo lo del Fortín anteriormente, lo de la estación, lo del teatro también, que está
4: en ejecución,
3: parte de gobierno regional y parte subdere, me parece.
4: Sí.
3: Así que esas tres comunas, te diría, Panquehue, Putaendo y Catemo, son las que tienen más cartera de proyectos.
4: Ya, y San Felipe siempre está al debe.
3: Por lo menos en mi periodo de gestión ha estado al debe, muy pocos proyectos. Incluso hubo una presentación que nos hicieron a cada uno de los cores. Se supone que hay una cartera un poquito más nutrida que viene a lo mejor, pero viene por otras vías. Subtere, muchos nos presentaron carteras que no son de dependencia de nosotros. Tiene la FRIL, que tiene un marco regulatorio por el gobierno regional, pero son prácticamente de libre disposición de los municipios que van a hacer con los FRIL. Y todo lo que sea por el royalty minero. Ellos me presentaron una cartera de todo. Yo pienso que, y les dije anteriormente, que a nosotros nos interesa la cartera de FNR nomás, porque esas son las que podemos influir, independiente que podamos tener alguna conversación con Susan, las nuevas subterráneas, etcétera, pero la cartera nuestra es la que nos interesa que sea un poquito más vigorosa en San Felipe.
4: Bueno, buenas noticias para algunos, no tan buenas para otros. ¿Con qué sensación te quedas de después de esta bajada de cartera? Yo siempre digo que una bajada de cuántos se llaman proyectos, porque antes estaba en el piso 19 y bajaban al tercer piso, por eso se hablaba de la bajada, pero en definitiva es por un tema.
3: Quedó como en la inercia de llamarlo así.
4: Y quedó como, claro, como llamarlo así para siempre, sí.
3: ¿Sabes? Quedo conforme, fíjate que en mi periodo de consejero regional me quedo conforme porque uno siempre compara, ¿para qué estamos con cosas? Y los últimos plenos donde se ejecutó cartera anterior, en el core anterior, fue menos de lo que hemos recibido como Aconcagua en las últimas, por no decir levantada de cartera, para seguir con el mismo término, en que yo he estado participando junto a Astorga y junto a Martínez, la otra consejera de la zona. Así que contento quedó. No hubo mucho en salud, no hubo, porque la prioridad de Mondaca y del gobierno regional es, tú sabes, seguridad, vivienda y salud como segundo o tercer lugar. Tampoco hubo mucho en temas de seguridad, por lo menos para el Valle. Así que espero que en la circular 33 que viene en agosto, lo más probable fines de agosto, San Felipe esté un poco más representando a una capital de provincia, digamos.
2: Quien también se refirió a esta millonaria aprobación fue el consejero de la zona, Fernando Astorga. Esto fue lo que dijo.
5: Yo siento que estas nueve iniciativas son tremendamente relevantes para la provincia de San Felipe. A lo mejor en los montos, como decir, un puro estadio tiene 4.500, ¿cierto? Pero resulta de que...
4: Pero está bien.
5: Pero, claro, se necesita. Pero acá yo creo que está muy bien diversificado y son cosas que tal vez son más pequeñas, pero que son muy de mucho impacto para nuestra provincia.
4: Pero, por ejemplo, el tema del agua potable rural de Villa Locampo en Panquehue es una cuestión emblemática, es grande.
5: Por supuesto.
4: Es grande, y sea, y aquí estamos hablando de una inversión de más de $1,000,000. O sea, para que, a veces cuesta, es bueno como dimensionar los dólares para que la gente como que, ¡ay, harta plata! Ah, porque cuando hablas de $1,000,000, como que se dice, sí, pero hablas de $1,000,000, que es lo mismo, y la cuestión como que tiene más impacto.
5: Sí que, para nosotros... los APR fue un rol súper importante en la región de Valparaíso, porque están muy mayoritariamente están bien administrados y satisfacen a zonas donde lamentablemente no llega el agua, no llega el SVAL, ¿cierto? Y el APR sabe cubrir las necesidades.
4: Sí, claro. Sobre todo que no hay concesión ahí.
5: Claro. No, entonces, y de hecho es nuestra zona mayoritaria, ¿ya? Entonces, siempre va a jugar un rol eso y el alcantarillado.
4: Ya.
5: Son temas tremendamente claves y sensibles para nosotros, y el alcantarillado hemos dado muestra, hemos hecho aumentos presupuestarios tremendamente grandes. De hecho, en el caso de la comuna Santa María, el año pasado tuvo un aumento presupuestario enorme para que se pudiese llevar a cabo. Y de hecho,
4: casi 1.300 millones de pesos para hacer el tema de lo de la complementación de lo del alcantarillado.
5: Claro, y el alcalde nos pasó el dato que probablemente a lo mejor van a poder nuevamente solicitar algo al respecto, pero son donde llega a muchas comunidades, entonces siempre nos interesa como mejorar la calidad de vida, y qué mejor que ayudar a lo que es alcantarillado, agua potable rural, mejoras, por ejemplo, de su centros como edificios consistoriales, en el caso de Catemu, o lo mismo una calle que pueden ser clave, que tienen un mal funcionamiento, que están en un mal estado, y queremos cooperar, ¿cierto?, para poder mejorar el transeúnte, ¿cierto?, la persona, nosotros mismos que utilizamos las calles.
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8: Son las 7 de la mañana, 14 minutos.
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2: Con el compromiso de descentralizar la salud y brindar una atención digna a los habitantes de la provincia, la directora del Servicio de Salud Aconcagua, Susan Porras Fernández, junto a representantes de las uniones comunales de juntas de vecinos de la provincia de San Felipe, realizaron una visita inspectiva a la unidad oncológica, constatando en terreno los avances de las obras. El recorrido tuvo como objetivo principal transmitir la certeza absoluta a la comunidad de que este anhelado proyecto va sí o sí, como lo señaló la directora del Servicio de Salud, Susan Porras.
9: Efectivamente, el día de hoy hemos tenido una visita muy productiva con las uniones comunales de la provincia de San Felipe a la unidad de quimioterapia del Hospital San Camilo. Señalar que esta unidad ya tiene el 100% de la infraestructura instalada, que lo pudieron contratar en terreno, que pudieron verificar que está avanzando, que es un proyecto que sigue, y que dada el fraude que tuvimos por la empresa anterior, Nosotros tuvimos que hacer un nuevo contrato para la unidad manejadora de aire con un total de 130 millones. Esta unidad manejadora de aire va a estar terminada en septiembre y seguimos avanzando con el proyecto de quimioterapia porque estamos totalmente comprometidos. El cáncer, la oncología es prioritario para el Ministerio de Salud, pero sobre todo para los usuarios y usuarias de nuestro Valle de la Aconcagua de tener una unidad mucho más cerca.
2: La concreción de esta unidad marcará un hito histórico para la zona, ya que evitará que los pacientes oncológicos y sus familias deban realizar desgastantes traslados hacia Valparaíso, Viña del Mar, para recibir sus tratamientos, permitiéndoles llevar sus procesos cerca de sus hogares y redes de apoyo. Los representantes de las uniones comunales expresaron su profunda satisfacción al ver materializado un sueño por el que han trabajado incansablemente, destacando además el papel clave y el apoyo técnico fundamental del equipo del Servicio de Salud Aconcagua. Al respecto, René Reyes, presidente de la Unión Comunal de Juntas de Vecinos de Putaendo, señaló lo siguiente.
7: Bueno, en realidad yo como presidente de la Unión Comunal de Juntas de Vecinos de Putaendo estoy muy contento. Esto es algo que no nos esperábamos que iba a estar tan bonito, bien construido, bien hecho. Creo que no puede ser mejor. Entonces, creemos que se ha hecho un buen trabajo, que se ha hecho un trabajo que ha sido pensando en la comunidad, que es lo que a nosotros como dirigentes nos interesa. Entonces, pensando en todos los pacientes oncológicos de nuestra zona. Así que quiero nada más que agradecer a la directora de salud, al equipo que ella lidera y todo lo que se ha hecho. Y desgraciadamente han habido inconvenientes que no están al alcance de la dirección, sino que empresas que no han dado el cumplimiento que corresponde, pero ya vemos que eso ya está en parte solucionado y esperando que lleguen los equipos que tienen que llegar de Italia, ¿no es cierto? Que sabemos también la demora que es el traslado desde Italia acá. Así que estamos contentos porque es algo muy útil, muy bueno, y la gente de nuestra zona va a estar agradecida ya cuando no tengan que viajar a Valparaíso a hacerse las quimioterapias, sino que solamente aquí, porque es un salón de lujo el que tenemos. No es una sala cualquiera, es un salón de lujo. Así que aquellas personas que les toque atenderse aquí van a poder comprobar el estado de esto. Así que nada más que agradecer.
2: Quien también destacó este espacio fue la presidenta de la Unión Comunal de Juntas de Vecinos de San Felipe, Ruth Delgado.
10: Bueno, yo me voy tranquila viendo lo hermoso, como decía un presidente, que es una joya, bien terminada, ya pintada con cada sala donde va a ir cada sillón. Creo que me voy contenta porque vamos a tener muy pronto una sala funcionando y eso darle tranquilidad a la comunidad, que sí está la sala de quimioterapia y la sala de la oncológica va. Así que eso, nada más que decir, y agradecida de la Dirección de Salud, del Servicio de Salud, por todo el apoyo y el trabajo que ha realizado para llevar este magno evento que es nuestra sala oncológica tan soñada.
2: La presidenta de la Unión Comunal de Juntas de Vecinos de Yayay, Ana Muñoz, también destacó este nuevo espacio.
11: Nos encontramos en esta hermosa sala oncológica y convocados por la señorita Susan Porra para poder informarnos y decirnos, como siempre nos ha hecho saber, sobre los avances. Y nosotros todos estamos al tanto de las cosas que pasan acá en el Servicio de Salud y en el área que es de oncología. Y es por eso que nos sentimos muy, por lo menos yo por forma personal, muy agradecida, porque dentro, aparte de ser una dirigente de una unión comunal, también soy un paciente oncológico, ¿ya? Y eso me alegra mucho, el saber que vamos a tener esta sala sala, no tanto solo para mí, sino que para todos nuestros vecinos y vecinas de las distintas comunas de la Aconcagua, para que ellos puedan tener una atención de calidad. Lo que busca el Servicio de Salud es eso, que puedan estar bien ellos, cómodos y protegidos de todas las cosas, y también para su salud, para beneficiar su salud y sus bolsillos. Ya, así que estoy muy agradecida por estas instancias que se dan y por todo este equipo de trabajo que ha hecho esta sala oncológica posible, y también a los dirigentes que me antecedieron, porque yo en realidad soy nueva, pero todos los dirigentes anteriores de las uniones comunales a nivel de Aconcagua, por esta gran lucha, este gran sacrificio que han hecho en pos de cada uno de nosotros como vecinos.
2: La nueva unidad, que se emplaza en dependencias del Hospital San Camilo, contará con modernas instalaciones diseñadas bajo los más altos estándares de atención clínica y humana. El espacio estará equipado con una sala de quimioterapia ambulatoria con capacidad para 10 sillones de atención, áreas clínicas especializadas como estación de enfermería, box multipropósito, sala de preparación y una central de recepción de citotóxicos, espacios de confort, recepción y sala de espera para familiares, estar diurno, vestidores y baños universales para pacientes y funcionarios, y áreas de soporte como bodegas de insumo, área de aseo, entre otras dependencias logísticas. Quien también se refirió a esto fue Lea Lascano, la presidenta de la Unión Comunal de Santa María, que dijo que estaba impresionada con los avances de la nueva sala.
12: Realmente impresionada con los avances que hay, está todo muy bien. Y contenta, porque la señora directora de salud nos ha transparentado todas las informaciones, las malas informaciones que hay en las redes sociales y que nosotros en algún momento quisimos creer.
13: Cuéntenos un poquito cómo vio los avances físicos, qué le pareció la infraestructura.
12: La infraestructura hermosa, está todo ok, todo muy bien puesto, cada cosa en su lugar, y falta poquito, pues. Esperamos que una vez que llegue la unidad de... una unidad de aire, ya entremos ya en tierra derecha y podamos ver pronto la inauguración. Y si no es como, o sea, la fecha que está programada, cuando sea, pero esto de que sale, sale.
2: Se proyecta que para el mes de septiembre arribe al país la unidad manejadora de aire, un equipamiento de alta tecnología importado directamente desde Italia. Este componente técnico es el último gran hito requerido para iniciar formalmente el funcionamiento de esta unidad. Finalmente, María Salinas, de la Unión Comunal de Juntas de Vecinos de Putaendo, señaló que esperan la entrada en operaciones de esta sala antes de fin de año.
14: Ha sido una muy grata impresión, está todo a las mil maravillas, no le podemos envidiar nada, ninguna clínica privada en sí. Solo faltan algunas cosas que se van a ir subsanando mediante el tiempo, y esperar que ya luego, este a fin de año, podamos... tener la sala de quimio inaugurada. Y si no es así, podemos esperar un poco más, porque todos los procesos lentos salen mejor.
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2: La farmacia municipal de San Felipe cumplió 10 años de trabajo. La alcaldesa de esta comuna, Carmen Castillo, destacó el rol que juega sobre todo en los bolsillos de las y los sanfelipeños.
16: Un valor enorme por el hecho de que 10 años de una farmacia municipal ha significado un gran apoyo para vecinas y vecinos que necesitan medicamentos a un costo justo, y que está dándole la oportunidad a muchas personas en el día a día, porque estos son medicamentos que son de utilización permanente, muchas de las enfermedades son crónicas y los medicamentos son difíciles de conseguir. Por lo tanto, es una situación que nosotros agradecemos, por el hecho de que esta farmacia ha permitido que muchas vecinas y vecinos puedan continuar con tratamientos complejos y que necesitan medicamentos en forma permanente.
17: A propósito de complejidad, esos medicamentos, ¿qué características tienen? ¿Son de uso común, con receta retenida? ¿Cómo es?
16: Bueno, hay de distinto tipo, pero lo que más existe en general son medicamentos de alto consumo, o sea que son muchas de las que no son las situaciones extraordinarias, son situaciones en las cuales nosotros podemos darle la oportunidad de entregar el medicamento por el hecho de que sabemos de que va a necesitarlo no solamente una persona, sino más de alguien.
17: Hay una lista para que las personas se puedan inscribir en la eventualidad que no esté el medicamento en el minuto que lo quiera adquirir.
16: Así es, bueno, todo esto se analiza en su momento junto con la químico farmacéutico que está acá y se va viendo las posibilidades y las alternativas para facilitarle la disponibilidad del medicamento a las personas.
18: Alcaldesa, con los recortes que ha anunciado el gobierno, ¿este tipo de iniciativas como las farmacias municipales y con su experiencia como ministra podrían verse afectadas en algún momento?
16: Bueno, esperamos de que esto continúe, porque sabemos de que estas farmacias son muy necesitadas por la comunidad y sabemos de que es un alivio muy parcial de los requerimientos de bolsillo que se habla normalmente de los medicamentos.
17: ¿Qué inversión?
18: Para el municipio es un desafío anualmente poder mantener vigente la farmacia municipal.
16: Por supuesto, y lo vemos que es una necesidad social de la cual nos hacemos cargo.
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8: Son las 7 de la mañana, 26 minutos.
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7: Son las 7:35.
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2: Continuamos revisando las principales noticias ocurridas en las 10 comunas del Valle de Aconcagua. Histórico para Calle Larga, el gobierno regional en su pleno aprobó más de 4.600 millones de pesos para la construcción de un nuevo estadio municipal. Para tener los detalles, tomamos contacto con su alcaldesa Dina González. Alcaldesa, muchas gracias, muy amable por tomarse estos minutos para poder conversar con nosotros de esta tremenda noticia para su comuna.
11: Gracias a usted por invitarnos también a poder contar esta tremenda noticia, como tú decías.
2: No, es una
11: muy, noticia. Muy contento.
2: Sí, espectacular, son 4.600 millones de pesos. Es la iniciativa que más recursos se lleva en todo el Valle de Aconcagua tras esta bajada de cartera del gobierno regional, alcaldesa. Y lo más significativo es que todas las comunas de la provincia de San Felipe se llevan recursos similar a los que se lleva solamente en la comuna de Calle Larga.
11: Sí, la verdad es que no fue solo de las dos provincias, sino que de toda la región. Así que estamos sumamente felices, orgullosos también, porque este proyecto de 4.600 millones de pesos fue el más costoso que se financió ayer por el gobierno regional para toda la región, no solamente para nuestras dos provincias. Así que evidentemente orgullosos, había sido un trabajo bien largo, habíamos estado por harto tiempo trabajando en que pudieran entregar nuestros recursos, no eran pocos, entonces evidentemente la priorización ahí había que trabajarla bien en torno a las necesidades reales que las comunidades tienen en este minuto, así que hoy que sí se pudo hacer bajada para temas deportivos, no fue solamente nuestro estadio, el único que recibió recursos por temas de deportes, también en Putaendo, recibieron para ir mejorando también algunos de sus espacios deportivos, así que contentos de que esto haya pasado, como decía, un trabajo de hartos años, el equipo de la SESPLAN había trabajado en reevaluar ese proyecto porque era un poquito antiguo y con todo el tema de los cambios en los precios y la pandemia, tuvimos que prácticamente hacerlo nuevamente en torno a todo lo que significó ingresarlo nuevamente al gobierno regional, y después de todo ese trabajo hoy día estamos felices y contentos de poder anunciarle a la comunidad de todo el valle que vamos a tener este estadio que va a reunir condiciones buenísimas para que podamos desarrollar distintas actividades deportivas y recibir espectáculos del deporte que actualmente no se pueden, particularmente en la provincia de Los Andes, por el tipo de estadios que tenemos. Así que uh-huh. Se va a cumplir con todas las normativas, las nuevas leyes que van a permitir, como decía, albergar espectáculos deportivos importantes.
2: Uh-huh. Lo destacaba también Rodolfo Silva, el consejero regional, y decía, alcaldesa, que este va a ser el estadio, por ejemplo, más importante para el fútbol amateur en la región también. Acá hay que destacar, alcaldesa, a los equipos técnicos. Conseguir una aprobación de 4.600 millones de pesos es algo sumamente complejo para municipios medianos y grandes, con mayor razón para un municipio pequeño como el de Calle Larga. Me imagino el trabajo que se desplegó ahí por parte de los equipos del municipio.
11: Claro, de hecho ayer yo les pedí a ellos que nos acompañaran para precisamente hacer esta felicitación, este gesto también de que el gobierno regional conozca la cantidad de profesionales, efectivamente, como tú dices, que tenemos en comunas como Calle Larga, nosotros haciendo esfuerzos importantes, son 5 los profesionales que tenemos, que la verdad también se reparten en la dirección de obras, también con sus conocimientos, pero competimos frente a equipos que están compuestos por más de 15 profesionales, 20 profesionales, entonces evidentemente hay un trabajo inmenso de los de los chicos que trabajan en nuestra municipalidad, así que muy orgullosa de ellos. También les había, como te mencionaba, transmitido las felicitaciones, pero de verdad es que es grandioso lo que ha pasado para nosotros como comuna, en términos de todo lo que significa, no solamente el tipo de estadio que vamos a tener, no solamente la cantidad de recursos, sino que, tal como tú mencionas, todo lo que significa en lo humano llegar a esta instancia para una comuna de 17.000 habitantes, que nuestra planta completa del municipio son alrededor de 50 funcionarios, más otros 50 que son los que componen la parte de contrata. Entonces, no son más de 100 los funcionarios que componen el equipo completo de nuestro municipio. Entonces, que estas cinco personas logren este tremendo triunfo para nosotros es de verdad un orgullo. Estamos muy felices como comunidad también.
2: Absolutamente de acuerdo. Estamos conversando con la alcaldesa de la comuna de Calle Larga, Dina González Alfaro. Alcaldesa, entrando un poco más en el detalle de este proyecto millonario, esto es una reposición, no es que vayan a hacer un estadio nuevo, en la práctica sí, van a tomar el espacio donde estaba el antiguo estadio y van a construir un estadio prácticamente nuevo, pero es una reposición, ¿no?
11: Claro, la figura es reposición, estando precisamente, como tú indicas, en el mismo terreno, en el fondo en que estaba el original que nosotros tenemos, que está a un costado de la plaza, pero el espacio va a modificarse completamente, porque vamos a cambiar, para cumplir con los estándares actuales de la ley con respecto al tema de los estadios. Hoy día el estadio tiene, por ejemplo, un solo ingreso, y este que se va a construir cuenta con la posibilidad de que las barras ingresen por lugares distintos. Entonces, por eso es que mencionábamos que pudiera albergar espectáculos deportivos más importantes. Pero en términos de la construcción en sí, la cancha va a moverse, en definitiva, de donde está hoy día ubicada, y se va a transformar en una cancha de parto sintético. Esto también pensando en todo lo que nos sucede en el valle con respecto a la disponibilidad del recurso hídrico. Entonces, actualmente nuestro estadio era regado con agua de las acequias también de nuestro sector, y cada vez era más difícil tener el estadio en las condiciones que el fútbol y las distintas prácticas deportivas que allí se hacen merecen. La verdad es que las condiciones estaban muy, muy, muy, muy deterioradas, así que la definición es que sea finalmente un estadio de pasto sintético, que va a tener galerías por los dos lados, también va a tener, no techo literalmente, pero va a tener una cubierta que va a permitir también a la gente que es espectador estar mucho más cómoda, y evidentemente va a ser levantado también las galerías hacia no se va a enterrar en el fondo, va a ser con el techo que se va a poder ver desde bastante lejos acá en así que va a quedar, la verdad, muy bonito. Va a ser, de hecho, el único con esas características en la provincia, tal como tú decías.
2: Sí, y eso es una característica de los estadios modernos, ¿no? Que se ven desde lejos, estas cubiertas que ponen sobre las graderías. y lo conversábamos más temprano con Eugenio Cornejo. Estos 4.600 millones de pesos es prácticamente la mitad de lo que cuesta un estadio bicentenario, estos nuevos estadios que se construyeron hace algunos años a lo largo de todo Chile. Es una inversión muy grande, la capacidad va a ser para 1.000 personas, va a tener, como decía usted, alcaldesa, pasto sintético, iluminación de alto estándar, graderías cubiertas en ambos lados de la cancha con accesos separados, baños públicos diferenciados, sala de seguridad, enfermería, estacionamiento, todos los accesos van a ser universales. En el fondo, esto es darle dignidad a quienes practican el deporte y también al público que va a asistir al nuevo estadio municipal de Calle Larga.
11: Exacto, la verdad es que, tal como tú mencionas, la idea es que precisamente, particularmente el fútbol amateur de nuestra comuna se mantenga en la forma en la que ha sido. Esto también ha sido un logro para ellos. La verdad es que nosotros como municipalidad tomamos una definición hace un tiempo, particularmente con el tema fútbol, a raíz de lo que sucede en tantas otras comunas, en donde lamentablemente el fútbol se transforma en un peligro para la familia. Acá en Calle Larga hemos hecho un esfuerzo grande con todos nuestros equipos de fútbol, con todos nuestros clubes, pero también desde el municipio, para apoyarlos, para estar presentes siempre en todas las canchas. Tenemos un programa con ellos para que se pague el arbitraje y tengamos árbitros que son profesionales y se pueda jugar de buena manera el fútbol, y afortunadamente no ha pasado en Calle Larga todavía ninguna de las cosas que sabemos pasan en el resto del valle, que son lamentables, por supuesto, y evidentemente hoy día este esfuerzo que también por ese lado hemos hecho como municipalidad y también como comunidad, también recibe la recompensa de este estadio para que efectivamente el buen trabajo que han hecho nuestros clubes también tenga este estadio para jugar sus finales y para hacer distintos campeonatos también, y lo disfruten y podamos seguir estando las familias en las canchas como todavía afortunadamente pasa en Calle Larga. Feliz, como les decía, espero que pronto también tengamos otras muy buenas noticias también para nuestra comunidad. También ahí aprovecho de comentarles que estamos desarrollando un plan de

0: avanzando a todos los territorios también de nuestra comuna.
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4: Son las 7 de la mañana, 47 minutos.
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6: Y siguiendo en este tema de la bajada de cartera del gobierno regional, que en su pleno aprobó 35 mil millones de pesos para toda la región, Putaendo fue la comuna que más recursos recibirá en la provincia de San Felipe tras esta aprobación. Su alcalde, Mauricio Quirós, destacó las mejoras que se realizarán en la calle La Ermita, que asciende a 990 millones de pesos, proyecto al que se suma la mejora del estadio del Inter Sporting de esta comuna, que tendrá un costo de 530 millones. Esto dijo el edil en conversación con Eugenio Cornejo.
7: Muy contento porque esto es también un reconocimiento al esfuerzo que hacemos con nuestros funcionarios, con la gente de la Secretaría de Planificación Comunal, con algunas consultorías. Nosotros contratamos diseños también para los efectos de poder llegar en tiempo y forma a las bajadas de cartera con los RS. Tú sabes que obtener un RS de un proyecto grande de 900, de más de 1,000 millones de pesos, es como ganarse el loto, efectivamente. Bueno, y ayer tuvimos la buena noticia, estuvimos ahí con el gobernador, con nuestros consejeros regionales, y se nos aprobaron dos proyectos de mucha importancia y envergadura. Yo diría que el más simbólico y el más relevante, guardando las proporciones, ¿cierto?, es la construcción y la recarpeteo de la ermita. La ermita es la entrada, la cara visible de Rinconada de Silva, de todo lo que tiene que ver con el Cristo, y eso va a tener una inversión definitiva de 990 millones de pesos. Eugenio, es mucho dinero, pero es una pavimentación en hormigón de 18 centímetros, más las bases de 12 centímetros, con todas las veredas, con todos los atraviesos. Hay que atravesar 8 canales de regadío en la zona, 8 acequias. Y la verdad que eso nos llena satisfacción porque pensamos hacerlo en una perspectiva de futuro. Teníamos esa calle, esa avenida con asfalto, llena de hoyos, llena de eventos, llena de dificultades. Y le dijimos a la gente que lo íbamos a resolver, pero que tenían que esperar. Y la espera a veces se prolonga, la espera a veces no es un año, sino son dos, son tres. Bueno, pero más vale una inversión definitiva que va a cambiarle la realidad y la vida a las familias que viven ahí, a quienes visitan Rinconada de Silva, y vamos a tener una obra que va a durar 25 años. Y por lo tanto, a mí me parece que a veces cuando se apresuran las cosas, cuando creen muchos que somos verdaderos cajeros automáticos, que hay que hacer las cosas porque son necesarias, las cosas hay que hacerlas porque son necesarias, pero también hay que hacerlas de la forma que corresponde.
8: Es harta plata.
7: Un tremendo. ¿Aló?
8: Es harta plata, son 1,000 millones. Casi 1,000 millones. Y eso para reposición de pavimento en todo ese sector y también en Aníbal Carvajal, ¿dónde es eso?
7: Mira, desde la carretera, tú entras a Rinconada cuando vas a la plaza o vas ahí al restaurante. Tú entras desde la carretera, pasas por el costado de la plaza, giras por la capilla y sigues hacia Andrés Bello. Esa se llama Aníbal Carvajal.
8: Ya.
7: Y por lo tanto vamos a hacer el circuito, porque ya la zona de Centenario la pavimentamos con vialidad hace un año y va a tener un alto estándar. Así que estamos muy contentos. Es una gran obra.
8: Bueno, y la otra es la del mejoramiento del estadio del Inter Sporting. Por eso andas con la bolera del Inter,
7: ¿pues? ¿Ah? Sí, por supuesto, me creía Bambán Zamorano. No, mira, lo que pasa es que nosotros en el año 2022, 2023, asumimos un compromiso con ese club. En ese momento estaba como consejero regional Iván Reyes, y Iván nos plantea que hagamos o quisiéramos un proyecto de mayor envergadura, no un proyecto solo de luminaria o solo de gradería, sino un proyecto un poco más integral que permitiera subirle el estándar a un estadio como el del Inter Sporting. Y ahí asumimos un compromiso.

0: arriesgado, fue difícil. Tuvimos que hacer ingeniería, calicata, mecánicas de suelo, tuvimos que hacer estudios lumínicos, porque esa iluminación de ese estadio, de ese complejo deportivo, va a ser el de más alto estándar de la provincia, desde el punto de vista del fútbol amateur. Y por lo tanto, por eso también se explican los 530 millones de pesos.
1: O sea, es un estadio nuevo, derechamente.
0: No, derechamente, claro, estamos hablando de un estadio de fútbol amateur, obviamente, pero va a haber 500 pasantadurías, vamos a tener circulaciones completas para las personas en situación de discapacidad, las graderías van a ser inclusivas, van a tener incorporadas zonas para personas que tienen necesidad de usar una silla o otro tipo de implementaciones. Lo hacemos porque creemos que eso dignifica también el fútbol. Se nos critica mucho porque invertimos mucha plata en los recintos deportivos. Bueno, tenemos 18 estadios, imagínate, 18 estadios.
1: ¿En la comuna?
0: Pero bueno, en la comuna, sí, claro.
1: Bueno, también 18 estadios de fútbol amateur. Recordemos que hay varios que son ahí copropietarios con las comunidades, ¿no? Que hay un tema ahí que en algún momento se tuvo que hacer la normalización.
0: Y sí, se regularizaron todos esos estadios que eran provenientes del proceso de reforma agraria. Hoy día son todos tienen sus dominio vigente.
1: Ya.
0: Pero lo importante es que, bueno, en este caso...
1: Y por eso pueden hacer los proyectos. Por eso pueden hacer los proyectos, porque si no, no podrían. ¿Eh?
0: Así es, por eso también podemos decirte que simultáneamente a esto estamos haciendo más de 460 millones de pesos en inversión del Fondo Regional de Inversión Local.
1: ¿Ya?
0: También estamos haciendo mejoramiento de graderías, de iluminación en cuatro estadios. ¿Ya? Y estamos haciendo también mejoramiento de sedes vecinales. O sea, hicimos un proceso que al principio era muy difícil de entender, de por qué no tuvimos inversiones relevantes en 2022-23. Y nosotros dijimos, esperen, no, porque esto no se improvisa. No bastan las ganas, no basta decir, mira, hay que hacer tal cosa. Es tan simple, no va a decir, hay que hacer una escuela, hay que hacer un consultorio, hay que hacer un pavimento, hay que hacer un estadio.
1: Se demoran en hacerlo, si son con detalles.
0: Pero por supuesto, y por lo tanto nosotros tenemos un encadenamiento de inversión que está rindiendo sus frutos. Ya el año pasado, cuando conseguimos 2.800 millones para poder construir la primera biblioteca pública de la comuna, y estamos trabajando en el cuerpo bombero para tener un buen edificio ahí en calle Alessandri, vamos a sacar la primera compañía del centro de la ciudad, a ponerla en un borde de manera que sea más eficiente su salida a los eventos que se producen en carretera o en las localidades rurales.
1: ¿Dónde la van a poner?
0: En Alejandrina con Carvajal.
1: Ah, ya.
0: Al lado del parque.
1: Ahí es amplio, claro.
0: Es amplio, grande, un edificio nuevo que estamos ya terminando el diseño de arquitectura para presentarlo a RS de ejecución el 2027.
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5: Son las 7 de la mañana, 55 minutos.
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7: Gran atractivo generó entre las familias andinas y amantes del patrimonio Mundo a Escala, una exitosa muestra de modelismo y coleccionismo organizada en conjunto por el Centro Cultural y la Fundación Santa Rosa de los Andes en el marco de las actividades previas al mes del patrimonio. La actividad fue gratuita y reunió diversas exposiciones de modelismo militar, aeromodelismo, ferromodelismo, colecciones de autos, maquinaria industrial a escala y simuladores de vuelo, transformándose en un panorama familiar que cautivó a niños, jóvenes y adultos. El alcalde de Los Andes, Manuel Rivera, destacó la importancia de este tipo de iniciativas para acercar el patrimonio a la comunidad.
4: Bueno, la verdad es que muy contento. Estamos en nuestro centro cultural, en una alianza estratégica con la Fundación Santa Rosa de Los Andes, donde muchos amigos que tienen que ver con el patrimonio de Los Andes, René León, Marcelo Medio y también nuestro amigo Sergio Valle, nos invitaron a esta muestra de coleccionismo. La verdad es que muy interesante. Hay muestras de todo tipo, que Sergio se va a referir a ese tema, pero que es parte de lo que estamos iniciando para lo que va a culminar a fines de mayo con el Día del Patrimonio. Muchas de estas colecciones tienen que ver con el patrimonio. Hay muestras muy interesantes, no tan solo de aeromovilismo, sino también de trenes y de un montón de colecciones que por mucho tiempo han estado en las casas de los hogares andinos y que hoy los mostramos acá en el Centro Cultural.
7: Uno de los expositores fue el aeromodelista Jorge Santibáñez, quien explicó que el objetivo principal es acercar esta disciplina a la comunidad.
8: Llevamos muchos años como agrupación de amigos desarrollando esta actividad, siempre tratando de hacerla llegar a la comunidad. Siempre estamos invitando para que la gente se pueda acercar y conocer más del tema. Hoy estamos aquí en la Casa de la Cultura justamente con ese objetivo, dar a conocer un poco más lo que es nuestra actividad. Así que estamos planificando varias cosas para acá, para la zona, incluyendo una presentación, tal vez algo así, así que para que estén atentos y nos podamos ver próximamente acá en una actividad en conjunto con la municipalidad, la gente de la Casa de la Cultura y la fundación que nos está apoyando. Bueno, tengo modelos de exhibición también, aviones acrobáticos que se llaman, aviones de entrenamiento con el que la gente puede iniciar en el hobby.
5: Son las 7:57 a.m.
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7: El Valle de Aconcagua se quedó con el 25% de los 35.000 millones de pesos aprobados por el gobierno regional. San Felipe obtuvo solo 82 millones para dos diseños de calles. Putaendo es la comuna que recibirá más recursos en la provincia tras aprobación del gobierno regional. Por su parte, Calle Larga cumple un hito histórico al recibir más de 4.600 millones de pesos para la construcción de un nuevo estadio municipal. Servicio de Salud Aconcagua dice que unidad oncológica del Aconcagua es una prioridad. Farmacia Municipal de San Felipe cumplió 10 años de trabajo. Se termina la revisión de las noticias. Ahora puede continuar su día informado. Hasta la vista.
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5: Son las 8:03. 3 minutos.

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1: ¡Tailao, Juan! ¡Buenos días! 7 décimas de grado bajo cero es lo que tenemos hasta ahora. Viene congelado, mire, parece pingüino Jorge Vega. Viene con el pico blanco. ¡Con nieve! ¡Buenos días, Giorgio!
2: Buenos días. Oye, hace frío y la noche es tan corta. Parafraseando a Neruda, es tan corta la noche y tan largo el día.
1: El olvido, es tan largo el olvido. Un saludo a las caídas en batalla.
2: Bueno, estoy triste, weón.
1: Duraron menos que Piscola para 4, weón. Oye, ¿pero cómo?
2: Menos que...
1: una bonchera, weón.
2: Que vino en... en Junta de la Radio. Un vino en Junta de la Radio.
1: Con cuando estaba el alcalde Tomé, weón. ¿Ah?
2: Cuando los vinos.
1: Ah, cuando los vinos. ¡Oh! 69. Pero llegaron al día exacto, ¿ah?
2: ¿Eh? Sí.
1: 69 días. Se demoraron en caer.
2: Oye, ¿qué habrá pasado entre medio que Kass, el presidente, habrá decidido así de manera repentina efectuar el cambio? O sea, ¿habrá llegado alguna encuesta?
1: No, o sea, la encuesta no la pescan.
2: Yo creo que en este caso
1: o sí. O sea, yo creo que sí la pescan, pero ellos dicen que no.
2: Yo creo que con la agitación que hay en el mundo, yo creo que sí. Yo creo que porque algo pasó, porque solamente en la mañana la ministra Steiner se había despachado un punto de prensa.
1: No. Y la ministra Steiner había cambiado el jefe de gabinete.
2: Claro, entonces había despachado respecto al plan de trabajo.
1: Claro.
2: La ministra Cedini estaba brindando Steiner. Y de repente, a eso de las 7:30, yo estaba escuchando acabada con la Sunino.
1: No, dijeron a las 8 hay cambio de gabinete.
2: Y de repente, oye, extra.
1: Claro.
2: Echaron así como el de la Concagua, así.
1: Que claro. Pasó. ¿Sabes qué me pasó a mí? Que de hecho yo estaba viendo el partido de Coquimbo y dije, no, esta cuestión es más importante.
0: Urgente, urgente.
2: Y Carla Sobrino le dijo acabada, dime que no es verdad.
1: ¿En serio? No, está bien.
2: Dijo, Rafael, dime que no es verdad.
1: No.
2: Entonces, y empiezan los inventos. Dicen que Chato está el gordo del segundo piso,
1: no es gordo y la raza no es gordo.
2: No, el otro, el que trató de parásito,
1: Ah, Valenzuela, claro.
2: Que es un demonio ese.
1: No, es Chucky, güey.
2: El Himber de...
1: Chucky.
2: Claro, ¿ah? El otro es como Gómez, pero este es como el Himber, ¿no? Una cosa así. Oye, tercero. Oye,
1: No, mira, está de repente empezó a sonar como... El diario de cooperativa está llamando. Esta música era siniestra, weón. Uno le da susto escucharla, weón. ¿O no? No, pensaba que era un golpe militar, weón. ¿Ah? Que era otro golpe. Mira.
2: ¿Qué se viene?
1: Mira. Esta es la antigua. El diario de cooperativa está llamando.
2: Ya decía la voz de Sergio Campo ahí.
1: Urgente, ¿eh?
2: Mira, buena música.
1: No, un clásico. Esta, yo la tengo aquí para homenajear ahí
2: a los próceres.
3: La verdad que muy contento con esta iniciativa.
1: Hay un alcalde triste en Chena con Cauquín.
2: Yo no veo ninguno. Están todos felices, man. Cuando.
4: Está bastante bien.

0: Estoy viendo un capítulo de descubriendo la tumba de Cleopatra.
1: ¡Ya!
0: Y las ganas de escribirle, vayan a San Felipe, weón.
1: Ya.
0: ¿Qué están buscando tanto allá en?
1: Claro.
0: Que Alejandría, el Cairo, que hay.
1: No, claro, vayan a San mucho, Felipe, mucho, no, mucho. Allá. ¿Ah? Mucho. ¿Ah?
2: Tengo que limitar para no ser confrontacional.
0: Tienen para elegir, les dije. ¿Ah? Tienen para elegir.
1: Mira, esto.
3: Hago un llamado que cuídese, por favor, no salgan, no hay necesidad de... Preferiría que estemos un mes encerrados y después ya salimos en libertad.
0: Un mes después, no hay que hacer.
1: Oye, que nos da harto material.
0: No, ahí tiene un buen vocero, ¿viste?
1: Claro. Bueno. O sea, cuando te sacan los ministros, es por dos razones. Una, funcional, y otra política. ¿Ah? Una que no funcionan y la otra es porque tenéis la pura embarrada. ¿Ah? Y tenían los partidos en contra. Ahora, el tema es cuando le hacen los homenajes para pegarle en la PLR, weón. Eso lo encuentro.
0: Sí.
1: Oiga, ¿sabes qué? Lamentablemente le mandan que pegar una patada en la raja, pero váyase feliz, weón. Váyase feliz. Y está hecho bolsa, weón. Porque fracasaste. Fracasaste. Y más encima, tenía al ajuste más rápido desde la vuelta a la democracia. Y eso que el de Frey, para mí siempre ha sido como el más rápido, ¿eh? Cuando sacó al chino
0: Correa.
1: Al chino Correa.
0: Claro.
1: Pero.
0: Cayo de Ángel.
1: Pero hubo más rápido uno. De Michelle Bachelet. 126 días. Cuando sacó a Andrés Saldívar y a Martín Cilic y a la ministra de Economía Ingrid Antonijevich en medio de la crisis derivada de la Revolución Pingüina. Claro, ¿te acordáis?
0: Sí.
1: La Revolución Pingüina sacaron al ministro de Educación y al chico Saldívar, que nunca anduvo como ministro del Interior.
0: No, pues nunca logró conectar. No hubo esa...
1: Muy chico. Bueno, el Gabriel Boric sacó en 179 días a Isquia Siches, porque fue a despertar al comunero. Y salió Janet Vega también. Y ahí entró a enderezar un poquito las cosas Carolina Toá. En el segundo gobierno de Piñera, dejó Educación Gerardo Varela, que era polémico. Y quedó como ministra de Educación Marcela Cubillos. Y.
0: Que como la verdad es que yo no sé si.
1: Claro. Patricio Elwin. Su primer cambio de gabinete fue a los 567 días. Fue para que se presentaran a candidato el 28 de septiembre de 1992. 567 días son casi dos años. Ah, un año y medio. Carlos Minami, Ricardo Lagos, Germán Correa, y el ministro de Minería, Juan Hamilton, que ya murió. Y fueron reemplazados por puros cabros jóvenes. Jorge Marchal, Jorge Arrate, Germán Molina y Alejandro Ale. Uno Lolo.
0: La patrulla juvenil.
1: Claro. En el gobierno Lago, el primer ajuste ministerial ocurrió a 292 días. Cuando... Tras las elecciones municipales salió Claudio Rego y fue reemplazado por Jaime Rabinet, quien en ese entonces era de la Concertación. Después se puso derecha. ¿Ah? En el primer mandato de Piñera, a 309 días, casi un año, salieron el ministro de Energía Ricardo Raineri, nadie se acuerda que fue ministro,
0: Yo me acuerdo que fue muy buen entrenador, incluso de la selección italiana. Ah, no, este otro.
1: Claudio. Camila Merino, que es la actual alcaldesa de Itacura, el ministro de Transporte, Felipe Morandé, y el ministro de Defensa, Jaime Rabinet, de Gobierno Piñera. Y asumieron Andrés Alamán, Evelyn Matei, la patrulla juvenil, y Lawrence Goldberg. ¿Qué me decís?
0: Es la dinámica, claramente, aquí el tema es que estas dos ministras empezaron mal, por lo menos la Cedini...
1: Perdón, partieron mal, sí, siguieron mal y terminaron mal.
0: La Cedini hizo una cuña en el primer día, en los primeros minutos, cuando estaba llegando a La Moneda, cuando ya recién asumió el presidente en Valparaíso, cuando va entrando a La Moneda, ella se manda una frase que hace mucho sentido por cosas muy por razones muy felices. Tenemos noticias muy tristes. Y uno le busca el fondo de esta frase y a la Cedini se le salió. Ellos estaban felices.
1: Claro.
0: Las noticias que venían eran tristes. El vecinazo, todas esas cuestiones.
1: El tema, por ejemplo, es que ahí tú te das cuenta de eso. Y, por ejemplo, ahora hace poco dijo que quedan con el balón de gas, las casas iban a estar más tibias. Los chilenos van a estar más tibios, dijo. ¿Pero cómo? ¿Ah? Más tibios. Pero entonces, a ver, hay un problema. A ver, tú no puedes tener una vocera, y yo, perdónenme, me van a decir, misógino, comentario, todo lo que quieran. Digan lo que quieran, da lo mismo. La ministra no tenía recursos lingüísticos abundantes. O sea, derechamente no tenía muchos recursos de hablamiento. Y la otra ministra estaba dedicada, por ejemplo, solamente se dedicaba al tema de la funcionaria de investigaciones que sacó, el tema de su ex marido, y después dijo, tenés que tener un plan. O sea, obviamente hay que tener un plan de seguridad. Y ¿para qué? A ver, yo puse un comentario en Twitter.
0: Pero yo a ella la disculpo en ese tema. ¿Sabes por qué? Porque a ella se le... En campaña hay una famosa frase que se le dice al presidente saliendo de su casa, en ese momento candidato, presidente, ¿qué pasa con la delincuencia? Y él dice, hay un plan, lo tengo todo listo.
1: Bueno,
0: entonces ella había que... Al ministro...
1: Es que ella tenía que venir a ejecutar
0: el plan. Él le ha dicho, tome, ahí tiene esta carpetita, ahí hay un plan, estúdialo, por favor, porque esto hay que aplicarlo.
1: Eso,
0: y ella se encontró y...
1: Y no había nada.
0: No había nada.
1: No,
0: nada. Nada, yo creo que ella sabía esa situación. Ella no asume como ministra, ella sigue como fiscal regional en Atacama.
1: Bueno, le quedaban 6 años como fiscal. No, Tarapacá.
0: La jodieron.
1: Le quedan 6 años.
0: Ella perdió nomás. La otra no, porque la otra tiene que volver al circo romano que estaba nomás y se acabó. Pero ella claramente.
1: Pero ella le quedan a Steiner le quedan 6 años en el Ministerio Público.
0: Y además que oradoras. Las confianzas
1: y mala palabra,
0: las confianzas que hay con las fiscalías también.
1: Y mala palabra mía.
0: Porque siempre se dijo que la fiscalía no, siempre sabemos que no es así.
1: Mira,
0: pero bueno, que la fiscalía y la política no van de la mano.
1: Yo escribí una cosa.
0: Ella se encargó de decir, sí, van de la mano.
1: Oye, yo escribí una cosa y me pusieron zurdo, esto, lo otro, de aquí me pusieron de todo, Juan. Yo puse tanto que se prepararon para hacerlo tan mal. Eso puse. Puta, requete contra, retuiteado, requete contra, me gusta. Y uno me puso. Me puso. Tanto que se esforzaron tus padres para crear un reverendo saco de hueá como
0: otro. Oh, pero no.
1: ¿Ah? Cierra el pico, zurdo, mugriento, CDTM. ¡Ah! ¡No! Tan agresivo, ¿ah?
0: Los zurdos. Dale, córtala con los zurdos. Le dije, no sé, córtala con los zurdos.
1: Inseguridad. Y puse otro. Inseguridad y desinformación se quedan sin ministro. ¿Ah? O sea, definitivamente, la ministra es informada y la otra ministra transmitía inseguridad, derechamente. Porque una ministra dudosa en su puesta en escena genera mucha inseguridad.
0: Pero si el mismo presidente genera inseguridad, porque cuando habla, el presidente como que se queda corto en la expresión. Ayer como que no sabía a qué recurrir, a frases, no tenía construidas frases, nada. O sea,
1: Jorge, tenemos un presidente ignorante. Y perdón que lo diga, lo digo yo, a, a, a, a cuenta y riesgo mía, tener un presidente que cuando dice lo que dice, por ejemplo, que confunde metáfora con hipérbole, ya te estás hablando de una persona ignorante. No, que no tiene por qué saber. No, sí, tiene que saber. Tiene que saber. Y después, cuando, ¿cómo se llama? Cuando sale y dice, por ejemplo, el tema de los libros de ciencia y todo aquello, o sea, también menospreciar la ciencia como un tema de monetizarlo y verlo como un tema de que sea barato o caro, es no entender nada de la vida, porque la ciencia es cara. La ciencia es cara, la ciencia requiere especialistas que son caros, los trabajos de ciencia son todos caros, y esa es una cuestión que hay que entenderla como algo fundamental de la vida, como algo esencial. No, y va aquí a guardar un librito, bueno, si no se puede todo reducir a plata.
0: Él va a la situación de que él quiere, dice, por la ciencia, por lo que dijo en ese momento, él quiere ver la evidencia material, la evidencia concreta. Si es así, si él piensa así, deberíamos estar en presencia de un presidente que no cree en nada, po. O sea, no debería tener tanta fe, po. Porque yo le podría parafrasear, yo de periodista, entonces, presidente, usted no tiene fe, porque la fe tampoco es una cuestión que... ¿Cómo yo pruebo la fe? ¿Cómo la pruebo? No, o sea, haciendo como el parangón respecto, porque en una cosa necesita evidencia... Evidencia concreta y en otra no, po.
1: No, es que el tema de la ciencia. Claro, es que
0: ¿te das cuenta o no?
1: Es que el tema de la ciencia es cara, tiene sus tiempos, no es rápida. Supuesto, no es rápida. Entonces, bueno, reducirlo a temas de costo.
0: Porque él dice se gasta tanta plata en libros que no quedan en que nada, no se ve después ningún hecho concreto. Y la otra que yo pensé que iba a caer era la ministra de ciencia también. Ella también viene con problemas.
1: Sí.
0: Ella viene con problemas serios porque un tiempo más. O sea, él debe haber aprovechado a limpiar en la casa. La ministra Vinculada viene con temas de que no declaración de patrimonio, que dejó de lado la declaración de patrimonio.
1: Pero la va a corregir.
0: Recursos, cuántos reuniones fuera del tema de la ley del lobby.
1: Pero ojo, eso, a ver, ojo, que ese tema es ley del lobby por transparencia. Tú puedes reunirte sin ley del lobby.
0: Pero sí, se puede. Pero se puede. En estos tiempos ya no, o sea, a esta altura que ella venga a decir que no sabía. Que
1: no, está bien, pero claro, no un tema que haya cometido una ilegalidad. Sino que en el fondo el tema de que debe haberlo hecho mejor. Pero bueno. A ver, ¿qué pasó con las cadenas por violencia, amigo de los dirigentes? No sé. Que de nuevo una mocha. El carnicero quiere ver al pingüino. Ya. A ver, se le acabó el libreto a los humoristas que dicen por acá.
4: Pero ellos dicen que no. Yo creo que...
5: Hola, buenos días, tío Jorge Vera.
1: Aquí estás a hacer un picnic.
5: Oye, maldita contralora. El informe es muy negativo, por eso se fue la ministra de Justicia. No. Y la otra se echó sola, haciendo una payasa la otra. Se ponía una nariz de payaso nomás la vocera. Pero la maldita contralora sacó a la ministra de Justicia.
1: ¿Cómo la ministra
0: de Justicia? No, de seguridad.
1: Dicen que el tema de la... del pronunciamiento de la ministra de la contralora era complejo por la situación de la salida de la ex jefa de inteligencia de la PDI, que esa era una cuestión que venía complicada.
0: Es un daño que no sabemos qué tan profundo va a ser para el país, o sea, porque estamos hablando de la persona que manejaba toda la información del crimen organizado este país, pues, o sea, a los niveles altos.
1: Pero esto, ¿sabes qué? No es nada comparado con problemas reales de la gente de Chile. Por ejemplo, ¿qué va a hacer Panini para que los fanáticos tengan a Neymar en el álbum del Mundial? Esa es una preocupación más importante todavía. Dicen que van a sacar un set.
0: Aquí me llega algo del álbum.
1: ¿Ah?
0: Aquí me llega una información del álbum.
1: Van a sacar un set que se va a vender completo y los jugadores no se pueden pegar en el álbum, pero van a ser parte de la colección. ¿Cómo es la cosa? ¿Quién entiende?
0: ¿Ah? Este viernes llegan láminas.
1: ¿A dónde, acá?
0: Al frente de LST, donde la señora Rosa, por si acaso, a los que le faltan láminas.
1: ¿A dónde los salvo?
0: Llegan, sí, llegan stock, no llegan. Tiene que hacer la fila y apurarse para que llene su álbum. El viernes, ahí ya saben, ya les pasé el dato.
1: Bueno, la situación de Neymar desencadenó una locura total en Brasil. ¿Ah? Bueno, hizo en un museo, Ancelotti hizo la lista y dijo, aquí ven a lo bueno. Oye, es impresionante cómo Ancelotti en tan poco tiempo habla bastante bien el portugués. ¿Ah? Cuando hay gente inteligente, manejan los idiomas con una facilidad impresionante. Bueno, ¿qué pasa con Panini? La cuenta oficial mostró una foto de su lámina en el álbum del Mundial. Y rápidamente, bueno, es que de hecho no estaba entre la...
0: No aparecía dentro.
1: Las láminas del Mundial, po. ¿Ah? Y, bueno, y aparecen cinco futbolistas que no fueron citados: Rodrigo, João Pedro, Estevão, Militão y el arquero Bento. ¿Ah? Es habitual que los mundiales pongan unos que no van. Ha pasado más de una vez. Por ejemplo, en los temas de los equipos, de los jugadores chilenos. ¿Ah?
0: Y Candoca Carreño.
1: Claro.
0: Cantón. Que fue el caso más emblemático
1: de todo. Bueno, para Francia 98. ¿Qué se hace en estos casos? Existe, en cada Mundial o Copa América, existe una diferencia entre la nómina real y la del álbum, pero no con un jugador tan importante como Neymar, ¿cierto? Y porque lo hacen con anticipación a la nómina. Y lo que hace Panini es que con el Mundial en juego lanzan un set de actualización, que es una caja aparte con los jugadores actualizados. Ese set se vende completo y los jugadores no se pueden pegar en el álbum, pero van a ser parte de la colección. ¿Ya? Eso. Por ejemplo, para el Mundial de Rusia lanzaron 92 nuevas láminas. Y para el de Qatar, 78.
0: Están locos los brasileños en todo caso. Se vuelven locos con Neymar. No lo sacó campeón del mundo cuando estaba en su mejor momento. Y va a sacar campeón ahora que viene de vuelta. Ajá. Ni en el santo es factor Neymar en estos momentos.
1: Bueno, el otro que nos tiene preocupado es...
0: Voy por Argentina, España o Francia. Acuérdense lo que les digo.
1: Arturo Vidal. Este ya es tonto de pero con letras mayúsculas.
0: Me gusta andar metido con tontera Vidal. No puede.
1: Bueno, resulta que él, un amigo que juega en el Rodelindo Román, que era el jefe de una oficina de una casa de cambio, sacó sin aviso 50 millones de pesos de la caja fuerte, a instancias de que Vidal se las pidió. Le pidió la plata a Aníbal Mosa para pagar esto. Le pidió 50. Oiga, Bresi, ¿tiene 50 palitos que me preste?
0: Tranquilo. Sacamos en la caja chica del mall que estoy haciendo en Los Andes 50 palitos del otro.
1: Yo soy molde. No es de los hermanos. No, no.
0: ¿Ah? ¿De la familia?
1: De la familia, sí, pero no de él, no.
0: Reportaje de Mega el otro día también.
1: ¿Ah?
0: Reportaje de Mega también en el mall.
1: ¿Qué?
0: Sí. El segundo más grande de la quinta región.
1: Bueno, el tema es que ya tuvo que devolverlo porque si no lo acusaron de robo. Es medio escándalo, ¿no? O sea, mandó a un amigo a robar una caja fuerte y le mandó y le fue a dejar la plata a la casa. Esto ya es de una picantería. El choque, weón, del auto es nada al lado de este.
0: No, nada.
1: ¿Ah?
0: Pero es que Vidal.
1: Vidal se supera a sí mismo.
0: Claro, es que esa situación de. Tan extraño. O sea, yo veía, allí escuchaba y me costaba tanto entender todo. Decía, pero.
1: Pero sí, es clarito, Jorge. Claro,
0: sí, no, pero entenderlo dentro de la. Darle una lógica a algo que tan raro como esto. O sea, porque Vidal gana mucha plata, tiene. Está forrado en dinero, no sé por qué caer en este tipo de situaciones en un momento que además para él, por lo menos lo que es Colo Colo, creo que es su momento más estelar desde que llegó a Colo Colo. O sea,
4: a menos que no tenga.
0: Ni siquiera cuando fue campeón, claro.
4: A menos que no tenga.
0: El momento más estelar de Vidal es ahora.
1: Que él le da, no sé, creo que le da 50 millones de pensión alimenticia
0: a la...
1: o 15 millones, no sé cuánto es, pero mucha plata.
0: Claro, el Huerta, el Cafiche, se le gastó la plata.
1: Ah, no. Vidal gana 135 millones de pesos mensuales. Eso gana. Y manda a robar buena una caja. Anda, caga.
0: Ahora, y además que Vidal gana plata hasta por las redes sociales. Porque tipo gana hasta dinero por eso. Yo realmente pensaba, decía, a lo mejor como Vidal en su locura, como es medio. ¿Cómo es Vidal? Ha dicho, Andy, ¿por qué no sacáis 50 palos y me los traímos? Sin talla, man. Sí.
1: No.
0: Y el otro haya agarrado papa, man, y le
1: no, y de dicho, hecho se había comprometido a devolverlo porque, y no lo, había, claro, no lo había devuelto.
0: Porque, digamos, estos tipos funcionan con verdaderos séquitos. O sea, tipos que por estar congraciados con ellos son capaces de cualquier cosa.
1: Ya, vamos con audio de la comunidad WhatsAppera. Escuchamos, vamos.
6: Don Eugenio, Jorge, buenos días. Están partiendo tarde, ¿ah? Muy tarde. Muy tarde. Un abrazo grande.
1: ¿Cómo tarde, güey?
0: ¿Cómo? ¿Qué te baja?
1: ¿Qué te baja?
7: Muy buenos días. Bueno, sobre las ministras que salieron, no hay de qué preocuparse, porque ellos van a tener su veguita y es más, van a ganar más que un ministro. Le ha puesto.
1: Capaz.
7: Y ha pasado. Muy buenos días.
8: Soy hablador, a lo mejor tenía pánico escénico. Pánico escénico. ¡Ah!
6: Oye, cuando Cass ayer estaba despidiendo a la ministra, estaba leyendo la despedida con bonitas palabras. Se parecía a los comunicados que hace Unión San Felipe cuando despide a los entrenadores después que ya en 8 partidos perdió.
0: Un abrazo y éxito.
1: Chao nomás.
9: Un abrazo y éxito.
1: Oye, hay que votar por San Felipe en escudos-tanselle. Estamos ganando, estamos ahí por poco margen, pero estamos ganando. ¿Ah? Démosle ahí el apoyo a nuestra querida ciudad. Buenos días, un patareo. La gente de mantenimiento de áreas verdes tiene la pura embarrada fuera de la Pacífico con la máquina que sopla hojas. el socio está soplando tierra y hoja y hay una pura nube.
0: Sí. El otro día en la mañana pensé que había un choque, algo en la esquina de la cancha de tenis porque se veía un solo. No, y era el caballero que andaba soplando hojas. Y algunos pasan recién bañados, po. Con agua o medio húmedo, la tierra se les pega en la cabeza.
10: Ya que sacaron a la Mara, a la ministra Mara esa, ahora la ponen al poeta.
1: Tiene pega segura como contactóloga. No entiendo, por cierto. Ya. ¿Qué más me mandan por acá?
0: Oye, pero
1: Fundación No Más Abuso Sexual. Condenado por abuso sexual que contagió a niños con VIH realizando campaña en prevención del VIH. Es una broma, dice acá de López Barrera. ¿Ah? O sea, ¿cómo andan haciendo campaña por el VIH? Además tiene VIH, ¿no? Bueno.
0: Oye, volviendo un poquito al tema de la política, yo creo que ojalá que de todas estas cosas se
9: el actual gobierno, los que van a venir y todo, también tomar las cuestiones con mayor responsabilidad, entendiendo que gobernar es muy difícil. O sea que y en esta dinámica de un país que estamos tan cambiante en todos los sentidos, en las campañas o desde la oposición, de los lugares que se corresponde estar en un momento, no presentar soluciones como que todo es tan fácil, porque ya, mentir un poquito, porque tienen que hacer, porque no, el político que no miente no tiene ninguna posibilidad de éxito.
1: No, ¿sí? Pero aquí no han mentido mucho.
9: Sí.
1: No.
9: El político
1: es que no, perdona. Le ponen un poco cuento, sí. Ya. Pero ¿sabéis qué? Las famosas promesas de campaña, porque claro. Son mentiras de campaña. Sí, claro. Yo nunca había visto que. Porque, a ver, porque por ejemplo, el otro gobierno ya hablaban de la superioridad moral y no la tenían. Ah, y pero en cambio este te han dicho definitivamente mentiras, po.
9: Mira, ayer escuchaba a Mirko una reflexión de Mirko Macari, que es un tipo muy inteligente. Y Mirko, al cual no conozco, pero digo Mirko, hacía una reflexión.
1: Habla como vieja.
9: Sí, sí, respecto al tema, él porque es como el periodista más influyente en cuanto a incomodar el poder. No está, no es NM, no, él no necesita, él incomoda desde otra posición. Entonces él dice, Mirko dijo, yo cuando entendí que
1: Macari.
9: El poder había que incomodarlo, bueno, ponía a disposición de esa incomodidad todos mis periodistas, decía, y lograba dar con situaciones puntuales donde lograba incomodar al poder. Dijo, hoy después de mucho estudiar y tratar de entender la política actual, me he dado cuenta que el poder no está en la política. Hablando de Chile, el poder no está en la política.
1: No, está debajo.
9: Los políticos son simples marionetas de otro poder.
1: Saludos a nuestro amigo marioneta.
9: Claro, y dijo
1: que están en la sombra.
9: Y estoy buscando ese poder, para salir a incomodarlo y exponerlo ante la opinión pública.
1: De verdad. Oye, a propósito,
9: Las cosas que están pasando
1: los detalles del. Esta está muy buena. Vamos a meternos en farándula política. Los escabrosos y los extraordinarios detalles de el divorcio de Percy Marín y nuestra senadora Camila Flores Oporto. Yo digo, aquí tú tenés gente que es carerraja. ¿Ah? Yo creo que le va a terminar pidiendo una indemnización por perjuicio, ¿eh?
9: Él a ella.
1: Claro, porque él la inventó. ¿Ah? Según el escrito judicial que sale en Instagram, ambos se conocieron a fines de 2009. Es una actividad vinculada a militantes de Renovación Nacional. Ahí comenzaron a conversar y según dice Marín en su dolida petición de divorcio, doña Camila contó que era hija de un reconocido dentista de Paillaco y de una enfermera universitaria. El ex core asegura que más adelante descubrió que esos antecedentes eran mentiras. ¿Qué es verdad en la vida de Camila Florio? ¿Qué es verdad? Es todo mentira en ella. ¿Ah? Poco tiempo después, Percy Marín se trasladó a Santiago para trabajar en el Ministerio del Trabajo durante el primer gobierno de Sebastián Piñera.
9: Él es bastante mayor que ella.
1: Sí. En ese contexto, relata que Flores comenzó a quedarse con él mientras preparaba su examen de grado de Derecho, iniciando una convivencia que, según afirma, se mantuvo de forma ininterrumpida durante años. La demanda sostiene, y aquí viene el tema clave que va a significar después un cobro caro. ¿Ah? Según Marín, él tuvo un rol clave en el ascenso político de Flores. En 2017 renunció a competir por un cupo parlamentario para apoyar la candidatura de ella a diputada, utilizando sus redes políticas, equipos territoriales y contactos dentro de RN para impulsar su carrera. Incluso asegura que fue parte activa de las estrategias comunicacionales y electorales que llevaron a Flores al Congreso y posteriormente al Senado. El quiebre ocurrió en diciembre de 2025, tras las elecciones parlamentarias.
9: Una mujer derecha era Zulema, ¿te acuerdas, no? ¿Ah? Una mujer derecha.
1: Derecha.
9: Sí. No me acuerdo.
1: Según Marín, aquí voy a conocer una momia. Esta es una momia chica. ¿Ah? Según Marín, Flores lo expulsó del hogar después de convertirse en senadora, asegurando que además descubrió una relación extramarital con Mauricio Esteban González Tobar. Quien más tarde fue contratado como asesor parlamentario de la legisladora. Además del divorcio culposo, mira, escucha, el ex core presentó una demanda de compensación económica. Quiere plata el weón. Ordinario. ¿Ah? Rasca. Penca el weón. ¿Ah? Te juro que le mandaría un audio. ¿Cómo soy tan penca, weón? Gorreado y está viendo plata porque lo gorrearon, weón. ¿Ah? Bueno, Percy es del mismo equipo de nuestro amigo Cornelio Excelsior, ¿ah?
9: Juega en ese, bueno, equipo que cualquiera podría jugar en cualquier momento, uno tiene idea de eso, ¿ah?
1: Claro, el último que se entera.
9: Dicen, por lo menos, dicen los viejos, hay dos cosas que nadie se escapa en la vida, la muerte y los cachos.
1: Claro. Bueno, el ex core presentó una demanda de compensación económica a Camila Flores por 301 millones de pesos. Toma chocolate. Argumentando que postergó su propia carrera política y profesional para potenciar la trayectoria pública de su entonces esposa. ¡Oh! ¡Qué ordinariedad más grande! Esto es rasca. ¿Ah?
9: ¿Y qué? Ella no se ha pronunciado en todo caso, no ha dicho nada. Él la alega maltrato, que ella le sacaría en claro que era senadora. Le dijo, entiende, en un momento, ahora soy senadora.
1: No puedo andar con un perdedor.
9: Claro. Ahora, bueno.
1: Saludos a Cornelio Excelsior, que nos está escuchando.
9: Eso no sabemos nosotros en la parte íntima, cuando construyeron la carrera de ella, o sea, si a lo mejor es cierto, él dejó de lado su...
1: El importante era él.
9: Claro, sacrificó su carrera política por ella.
1: Por ella.
9: Y claro, mejor enamorado, una mujer más joven, anda, ¿sabes tú? Quizás que... Bueno, el amor, y él decidió eso.
1: Claro.
9: Y yo, sinceramente, estoy con Percy Marismo. Que le pague. Si sin ella, sin él, ella no hubiese existido. Vea, así de simple. Sin ella.
1: No voy a estar hablando en serio, Jorge.
9: No, pero estoy hablando de la cuestión práctica. Yo estoy hablando del tema práctico. O sea, yo no sé. Si es cierto que él la construyó, que él la hizo políticamente, yo estoy con Percy Marismo. No voy a entrar en el tema de la sábana. No me voy a meter en esa parte. No me interesa.
1: O sea, pero... le pagó con la peor de la.
9: Es que, claro, porque si él, esto es como muchas veces, esto es al revés. Esto es al revés cuando la mujer deja todas sus ambiciones personales, profesionales, prácticas, por apoyar al marido. Y después el marido le sale bandido y se va con otra. Pues.
1: ¡Ah!
9: Es que pasa, pues, viejo. Pasa.
1: Acá dicen, yo también estoy con Percy Marín. ¿Con quién está usted? ¿Con Percy Marín o con Camila Flores?
9: Viéndolo así,
1: tienen que pedirle la compensación, tienen que pagarle una compensación económica a Cornelio Marín.
9: Es un plomo. Yo recuerdo que la primera vez que estaba en la radio me correspondía abrir la puerta cuando Camila Flores era candidata a diputada. Era candidata, no era diputada, era candidata. ¿Acá? Sí, y llegó a la radio, le abrí la puerta yo. Venía ella, venía Percy Marín y venía otro caballero. Recuerdo que yo le hice el comentario a la jefa. Puta, el huevón pesado.
1: Este, claro.
9: Por Percy Marín, sí, un tipo, un plomo. O sea, de hecho, es una vergüenza para los rockeros. Él dice que es rockero, que mira, no te creo, pero bueno, no conozco rockero pesado, pero este es el único pesado. Un plomo. Ella, muy simpática.
1: Bueno, 301 millones de pesos está pidiendo Percy. Ahora, está claro que detrás de la denuncia, bueno, está Lillo, ¿cómo se llama? Julio Lillo. Siempre hay problemas con un Lillo, ¿eh? Había una.
8: No empiecen a colocar payasadas, po.
1: Julio Lillo, el que denunció todo. Ahora, no sé si lo hace en acuerdo o no con Percy Marín, pero que denunció, el denunciante anónimo es Julio Lillo, que era de la Juventud de Renovación Nacional y fue su funcionario, su jefe de gabinete histórico. No fue, la denuncia no la hizo Percy Marín. Ahora, no sé si lo habrá hecho a instancia de Percy Marín.
9: No creo que Percy Marín sea tan tonto. No, no. El tipo, si construyó, o sea, según eso, si él fue capaz de construir una senadora, no, no. Es muy hábil, es hábil, es astuto, pesado, plomo, tanque a pedales, pero habilidoso. Y él, o sea, dificulto que él haya sido el gestor de lo que pasó con Camila Flores, básicamente porque estamos hablando de un matrimonio que también funciona por intereses, o funcionaba por intereses, que no sola, no la función no era solamente amor, o sea, no era cuestión, no era un proyecto familiar, aquí también había un proyecto político y eso involucraba otros intereses que traspasaban esas barreras. Entonces yo también estoy seguro que Camila Flores maneja información de Percy Marín, o sea, esa es una cuestión evidente. Entonces yo vista así las cosas,

0: día en octubre, fecha en la cual aún estaban juntos, se pararon en diciembre, mira.
1: Sí, claro, viste, entonces, si por eso te digo, o sea, las conclusiones que yo voy sacando desde lo... O sea, aquí estamos hablando, aquí esto no era puro amor, compadre, aquí los dos se saben
0: era cosas, un buen negocio.
1: Era un, claro, entonces, yo por ahí veo que muy muy difícil, cuando me decía Percy Marín, yo decía, no, Percy Marín no puede haber sido, no, no, no creo.
0: No, si no, no fue Percy Marín.
1: No.
0: Algunos, o sea, lo decían.
1: Claro, no, pero no puede ser. No,
0: pero
1: puede
0: Marín
1: ser,
0: no fue.
1: No puede ser, no.
2: Tienes que olvidar. Porque
1: el contragolpe puede ser letal para él.
0: No, no fue. No, fue Julio Lillo.
1: Claro.
0: Ya está comprobado que fue Julio Lillo.
3: Oye, una lástima lo de la Mara. Espectacular ella, cachadita. No tan encachada como nuestra alcaldesa. Cada vez que me pida el voto, yo se lo doy.
4: Buen día, señor Rodrigo Moncagua. Con respecto al caballero de la hoja del Pacífico, oiga, es irrespirable el polvazo que deja. No son tantas las hojas, es el polvo. Un polvo en suspensión que es muy complicado.
0: Mira, acá un viejo, me está preguntando, ¿dónde venden las láminas mundial? Me dice, ¿dónde salvo? Sí. Ahí al frente del IST. Oye, weón viejo. Merced, al frente del IST. Está ya harto viejo para andar jugando con las láminas.
5: Querubines.
0: Hola,
5: hoy día los partidarios del gobierno tienen la realidad tan alterada que ayer vi a Paz Charpentier, me apareció en un reel en Instagram, defendiendo la salida de Cedini y de Steiner, diciendo que ellas habían cumplido objetivos y todo, que habían entrado de Mucuricú y no sé qué. El mismo día de ayer, el fiscal de la zona de Temucuicuy dijo que el gobierno no tenía idea del operativo en Temucuicuy y que se enteraron el mismo día. Pero el mismo gobierno dio a entender de que ellos estaban detrás de esto. Entonces, ¿tenemos la realidad alterada o nos quieren alterar la realidad a conveniencia? Yo creo que este gobierno es lo peor que le ha pasado a Chile en décadas. Saludos, querubinas, que tengan un lindo día.
0: Gracias, mijito. Dicen acá que el caco se parece a Don Carter. Tienen su parecido, ¿eh?
1: Yo lo encuentro igual a Manolo Galván.
0: ¿A quién?
1: Al caco.
0: Ya.
6: Oye, cuando Cas ayer estaba despidiendo a la ministra.
1: Bueno, señor, salió.
7: Estimado Eugenio, en el fondo de esta demanda se refleja la igualdad de género también, pues hoy día los varones también pueden demandar por peculio o por dinero que han dejado de ganar producto del matrimonio, pues. Ah. Así que está bien el core.
0: Ah, no. Cornelio. Qué mal. Que por qué no le cantan el venado. Que no le digan. Ya.
8: Y en 5 minutos perdí las letras.
0: Francisco dice: yo no soy mandoneado, pero mi esposa dice que ella le debe pagar a él. Gracias.
9: Ayer estaban vendiendo láminas del Mundial en la tabaquería que está en el Iberlíder, por si acaso. Y con respecto al polvo en suspensión que quedó ahí en Chacabuco, hablan de envidiosos. ¿De cuánto que no tienen un polvazo?
10: Oiga, don Eugenio, don Jorge, o a lo mejor don Julio está enamorado de la senadora, ¿no? Puede ser.
8: Ay, viejo, en el...
0: Juguetería Mundo, también hay láminas en Santo Domingo entre Combate Las Coimas y Salinas. Oye, nos dicen acá. Ya, buena. También ahí. ¿Ah?
1: Pancho Verdura parece que tiene una alternativa, ¿no?
0: Mercado Municipal, local 2 también. Oye. No, las de la Coca-Cola. ¿Tú sabes que este weón no se ha rajado nunca con una Coca-Cola conmigo? Nunca.

0: Yo estoy sentido con él, weón. Oye, me las cobra Lucas, weón.
1: Es que es un negocio también.
0: Sí, pero Chucho, yo le hice una mención en la tele, weón, esa weón mucha plata.
1: Pero.
0: Y se la hice de paleteado y no se paletea con nada. No manda ni siquiera un calzón. Le haya comprado un calzón roto, no te pone uno ahí de contrato.
1: Al Pacho, cuéntame, ¿cuánta gente te llegó extra después del aviso en la tele?
0: No, no. No es que le haya llegado. Es el gesto.
1: El gesto, claro.
0: El gesto generoso.
1: Pero no ha mandado calzones rotos, cosas así.
0: A mí no me ha llegado nada.
1: ¿Cómo que no? Cuando la jefa almorzó.
0: No, pues la jefa trae, compra ella. No, estoy triste con él. Por eso aprovecho esta noche. Estoy sentido con Pancho Verdura. Tal vez lo puedas entender. Desilusionado. ¿Ah? No me importa mi mujer. Y se hace el huevo, ¿no? Más encima.
1: Aquí tiene láminas oficiales de Coca-Cola, estas láminas, pero no son de...
0: Pero no, pues no es para el álbum de Panini.
1: No, pues. Pero dicen Panini, dicen.
0: ¿Ah?
1: Dicen Panini, mira. Y yo no conozco los sobres del álbum, no sé si serán...
0: Ah, hay
1: un... paquete promocional, sí. Son.
0: Hay un intercambio de lámina. Este sábado, 23 de mayo. El próximo. Ah, no, este. A las 12 en Alameda Yungay, al frente del Liceo Niña. Oye. Va el tráfico de lámina. ¿Ah?
1: ¿Y la imagen?
0: ¿Hoy día hay desfile? Sí, hay desfile el día en tu lado.
1: Ah, sí, por el 21 de mayo.

0: ¿Qué me decís?
1: Ahora, hoy estaba pensando en este tema de este matrimonio.
0: ¿De quién? ¿De Cornelio Marín?
1: ¿Cómo habrá sido el... A mí me da la sensación de que ella es de una personalidad muy fuerte. O sea, yo asumo que él lo tienen que traer más o menos mal. Más encima senadora. Pobre cabro. Confórmate, es para mejor lo que pasó. Ver el lado positivo. Usted iba a poner viejo más joven. Sí, a veces para encontrar la felicidad se debe sufrir un poco también, pues, ¿ah? Así que velo por ese lado. Además que uno siente cierta cercanía con él porque era de San Esteban, ¿no?
0: ¡Ya! No.
1: ¿Vivía por allá?
0: No, tampoco.
1: Pásate. Déjate, ¿cuánto? 500 lucas, ¿no? Pero son... Pa' vos son 100, si no estás haciendo nada, si te estoy pagando es por... Para que pongáis el nombre, ¿no?
0: Mal
1: ahí, ¿cierto? No. Mal. ¿Qué irá a pasar? Bueno, hay que esperar también, está la fiscalía avanzando. Una de esas te aparece que en un tiempo más la senadora...
0: Que en la demanda dicen que Marina acompañó un video donde la senadora aparece teniendo relaciones sexuales afuera de la pieza de su hija. O sea, tenía una cámara puesta en la casa. Ahora, ¿tú sabes que nunca se sabió dónde vive? ¿Dónde vivían ellos? Así como tú decís San Esteban, en serio. No se sabe si vivían en Quillota, en Limache, o en Casablanca, o en Viña. Nunca se supo.
1: Con la verdad que ganaba.
0: No, es que no se
1: sabía. Podían arrendar casas en toda la
0: casa. Es que no se sabía, no se sabía. ¿Dónde vivían? Una de las cosas más... Ella nunca ha dado su dirección.
1: ¿Cómo se llama el amigo, el que está en cuestión, el que...?
0: ¿Percy?
1: No, el otro, el... ¿Cuánto?
0: ¿Cornelio Excelsior?
1: No, el caballero, el que le achaca que ahora aquí es la pareja actual, que o no sé si será la pareja actual o el que...
0: Mauricio González.
1: Él sí sabía la dirección.
0: Claro, y dice... Y él,
1: sabía,
0: y él...
1: sabía la dirección, sabía...
0: Claro. Bueno, y dicen que el gallo es dueño de un pub. De un pub que muy conocido en Viña, el Hollywood, que queda ahí cerca del casino. En la parte de atrás del álbum viene una parte para pegar las láminas de la Coca-Cola, nos dice Carlito Gallardo.
1: Pensé que ibas a decir, en la parte de atrás del pub.
0: No.
1: No, ya, la senadora, no. Más respeto, si es senadora también. No.
0: Dicen que los calzones que vende Pancho Ortúzar son subsidios, no son calzones rotos. Ya, gracias. Buena. No, es Kaiser, no, Nakier Kaiser.
1: ¿Le sacaron a Kaiser también?
0: Sí, po. No, pero Nakier.
1: Sí, pero ahí...
0: Nakier.
2: Hola, chiquillos, buen día.
0: Hola.
2: Oye, llegué tarde al programa, no entiendo mucho de lo que están hablando. ¿Al polvo en suspensión se refieren a Percy con Camila Flores?
0: No. A Mauricio con Camila. ¿Ah? En este reportaje hay harta cosa, pero me mandáis cosas que no puedo ver ahora, pues chiquillo, muchacho.
1: A mí, más allá de que...
3: Este cornudo no andaba con el charro, jajaja.
0: ¿Qué pasó?
1: A mí, yo te digo, yo hablo de la impresión nomás, pues, o sea, porque no los conocí. Con ella dialogué en un par de oportunidades.
0: No.
1: Con él no, porque él es pesadillo, si es pesado, si los que lo conocen saben muy bien, ese tipo es como de esencia pesado, si el tipo como que cae mal de esto, es de estos tipos que cae mal de presencia.
0: Ella también.
4: Y
0: pa' mía.
4: Y no, sí, saludo mal y todo lo más. O sea, y yo cuando los vi, estos comentarios lo hice, yo me acuerdo, le dicho a la jefa, oye, que esta pareja como que no me cuaja mucho, le dije yo, porque ella es como, será de derecha lo que tú quieras, pero era como muy liberal en su acción, o sea, era como bien, bien, ¿cómo te puedo decir a él? Muy fresca, muy fresca, con mucha frescura en lo que se refería, cómo hablaba y todo lo demás. Que se entienda lo que acabo de decir, ¿eh? Sí. Muy, muy fresquita en ese sentido.
0: Me parece.
4: Y él, como muy amargo. Entonces yo decía, ¿en qué momento esta pareja tiene esa cohesión de...?
0: Ah, anda tú a saber. Eran una... deben haber sido una... un negocio.
4: Hay gente que los conoce mejor, si es, que pueden decir, claro, que son amigos de ellos. Ellos podrían quizás contarnos, sí, claro, un poquito...
0: Vega la encuentra rica, así es el tema.
4: No.
0: ¿Qué dice?
4: ¿Qué dice? No.
0: Vega la encuentra rica.
4: No, si no, no, para nada. Pero
0: a Vega le gustaba la Camila Flores.
4: No,
0: para... La encontraba más o menos.
4: Pero cuánto... No, porque con ella se dio una vez, me acuerdo, un diálogo, hablamos, nos pusimos a hablar de música. Me acuerdo que le dije, oye, usted va a recitar. Sí, empezamos a hablar de música, de...
5: Pero ¿cómo? Si Cornelio siempre le dedicaba temas en la radio.
0: Cornelio Excelsior, claro. Julio, baja la radio. Julio, baja la radio.
4: ¿Está escuchando esta radio? En este momento está escuchando. Sí. O sea, él sabe, yo no sé quién es, pero...
0: Julio,
4: o sea,
0: claro.
4: Él sabe de quién están hablando.
0: Julio, sí. ¿Cómo se llama? No, el Chuck. Chuck le digo, baja la radio a él.
4: Ah.
6: Jorge, ¿y nosotros en qué momento cuajamos?
0: Dice acá, sí. Mira, dice acá. Uno sí o sí. Si la Cami se saca un OnlyFans, varios estaríamos buscando su foto. Mira.
4: O sea, después del tema del video, hay varios que creo. Chile merece ver el video, ¿cierto? Se filtra ese video.
0: Oh. Bueno, sería candidata a presidente.
4: A lo mejor entenderíamos por qué Percy se enamoró. Muchos dirían, ahí está,
7: buenas
0: claro.
7: ¿Sí, mañanas, muchachos?
0: Hola.
7: Solamente comentar que hay algo más ordinario que los consejos poblacionales municipales ahora. Qué manera de pelear, amigo. ¿Cómo no podemos subir el nivel?
0: ¿Qué pasó?
7: Que tengan buen día.
0: Chuta. Ayer hubo, pero yo no sé qué pasó. A ver, vamos a ver.
4: Que cuente algo, po.
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0: Ya dicen que bien, población Juan Egaña en Limache.
4: ¡Ah! ¡Ah!
0: ¡Tú! ¿Qué? ¿Qué pasó?
4: ¡Tú! ¿Aló?
9: ¿Hablo con Cornelio?
0: ¡Ah! ¡Ah! Ahí se le a los Cornelios que tienen reunión en la calle Prat en media hora más. Ahí un poquito más abajo hay un gay. Pausa y seguimos. Mañana es feriado, ¿eh?
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11: Son las 9:00 a.m, 2 minutos.
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0: Agradecemos el enorme gesto de generosidad que ha tenido el señor Francisco Verdura. ¿Ah? González, que mandó popcorn.
1: Es muy buena esas cabritas.
0: ¿Cuánto vale esto?
1: Esas valen lucas.
0: Lucas.
1: Lucas, son muy buenas. Son muy, muy buenas.
0: Hecho con amor, dice.
1: Sí. Oye, sí, ¿no? Pues sí.
0: Con amor al billete. Sí.
1: Dice que va a ser de Luca, de 2.000 y 5.000 para cuando esté disponible, cuando el video se filtre, para que la gente vea el video comiendo cabrita.
0: Ya. Yo ayer entrevisté a un doctor, capaz que me opere gratis, man.
1: ¿Qué doctor?
0: El doctor, hablé con un doctor bariátrico ayer.
1: ¿Ya?
0: Que me pidió un amigo, que un compañero de la universidad, que lo entrevistara. ¿Ya? Y yo le dije, oiga, si usted quiere, yo le hago el antes y el después.
1: Sí,
0: claro.
1: Mira.
0: Y claro, aparte, el doctor me conocía, po. Oye, tanto tiempo, yo lo oí en la tele, la cuestión, la listo. Ya. Oiga, pero doctor, ¿sabe que yo tengo todas estas cuestiones que dice acá? ¿Ah? Mira, tengo. Mario Gutiérrez se llama mi compañero, dice. Me dice acá, por ejemplo. La cirugía puede prevenir o retrasar diabetes tipo 2, hipertensión, apnea del sueño, insuficiencia cardíaca. Tengo todas esas. Cáncer no tengo. Soy libra.
1: El pack completo está ahí.
0: Tengo el pack completo. ¿Ah? Y
1: ¿cuántos dirán? Puta, esto le da un ataque cardíaco, no le da nada.
0: ¿A mí?
1: Claro. Sí, los mismos que después van a la iglesia y se arrodillan y que no, ay, que
0: por
1: señor,
0: mi culpa,
1: perdón,
0: por mi gran
1: señor,
0: culpa.
1: Perdóname, señor. Andan deseando el mal después.
0: Desean el mal. Ah, yo voy a llamar a Gonzalo Vergara.
1: Dios los va a castigar. ¿Ah? Que sabe sus acciones.
0: Sí, su círculo.
1: Sí, no creo
0: círculo
1: que
0: haya, central,
1: no creo círculo. Que se le haya ocurrido pedirle a Dios una cuestión como esa. No.
0: Oye, bueno, ayer me llamaron dos que estuvieron en la casa del pecado el viernes. Y me dijeron,
1: no cuentes que.
0: No, yo no estuve. Oye, te dijeron si yo había estado en alguna parte o no. Y me dicen, no, compadrito, ¿por qué? No, es que yo estuve.
1: A mí me contaron ayer que en la casa del pecado pasaban cosas muy similares a lo que pasaba en la serie Roma.
0: Ya.
1: Que.
0: Ay, aquí tengo que buscar.
1: Habían roles.
0: Ah, ya.
1: Y que ya los hombrecitos no son tan hombrecitos.
0: No, dicen que uno bebían la sangre de Cristo y se les transformaba.
1: Sí, dicen que lo de la piscina tenía también un ejercicio de mojada de.
0: Claro, de una embarcación.
1: Claro, embarcaciones que se mojaban.
0: Claro.
1: Porque canoa. No. Así como algunos le echaban agua al bote.
0: Claro.
1: Pero eso era lo de menos.
0: Claro.
1: El tema es que algunos derechamente tenían problemas con otro elemento acuático.
0: ¿Ya?
1: Y encontraban respuesta a su requerimiento.
0: Sí. También hacían también hacían exámenes de la próstata.
1: Claro. Ahora uno se va enterando, los que participaban en la Casa del Pecado, yo creo que muchos de los que participaban en la Casa del Pecado deben tener mucho miedo a que se conozca su nombre, a que aparezcan, se hagan a la palestra, porque la gente ya no los va a mirar. Tan machito que se veía.
0: Claro. No, en la Casa del Pecado parece que entran como hombres y salían como caballos. Y unos que tienen.
1: Una muy buena fuente, pero fuente dijo, yo no quise ir porque temí que hubiese un rito de iniciación ahí.
0: Claro.
1: Todos los que saben de los ritos de iniciación saben perfectamente lo que estamos hablando.
0: ¿cómo se llaman esos yogures? Esos yogures que son rojos, son, que son, que son
1: chiquitín.
0: ¿Cómo?
1: Chiquitín.
0: El chiquitín.
1: Por ahí.
2: ¿Está? A mí me da mucha risita.
0: No, la casa del pecado, weón.
1: Yo le pregunté, oye, ¿y tú sabes si iban niñas pequeñas,
0: no,
1: chicas?
0: No, no,
1: o sea,
0: no,
1: me dijo, eso sí que no, no, yo te puedo asegurar que no, eso no, eso no.
0: No, no, no, no, no.
1: Degenerado y degenerada, sí, pero sí. No, niña, niña, no.
0: Sí.
1: Sí. Porque se empiezan a descolgar algunos.
0: No, claro.
1: Me dijo como nada, degenerado y degenerada, sí, dijo.
0: Y hay algunos que...
1: Niño y,
0: hay...
1: niño y niña no, dijo. No.
0: Y hay algunos que han pegado la negada.
1: ¿Qué? ¿Para qué te estaréis?
0: No, la negada, sea que les dio olvido.
1: Claro, imagínate que tú participas, o sea, que cualquier persona haya participado y le dice, oye, me contaron que estuviste en esas fiestas, ¿no? Y que esas fiestas, que no, esas famosas juntas, claro, que no eran tan juntas, tan...
0: Claro. No, Cornelio no estuvo, no, ninguno de los dos Cornelio.
1: No,
0: ninguno de los dos Cornelio fue. No. Yo le pregunté ayer a una persona.
1: ¿Se desmarcó también o no?
0: No.
1: O...
0: Ayer le pregunté a una persona si conocía la Casa del Pecado. Y me dijo que sí. Pero en otras circunstancias.
1: La pidió prestada, ¿no?
0: No. No, tuve una reunión con el dueño de la Casa del Pecado.

0: La casa del pecado.
1: ¿Ah?
0: Parcela del pecado, puede
1: no,
0: ser.
1: No, casa del pecado. No es parcela.
0: No es parcela.
1: ¿Ah? Pero los eventos son como los parcelazos. Todo revuelto, todo en pelota, weón, o con traje, o con zungas atigradas, weón. ¿Ah? ¿Algunas se están recordando algunas fiestas ahí en la casa del pecado? ¿Ah? Mira, le pregunté a una persona si conoce la casa del pecado. Hay que.
0: Déjame hacer una transferencia. Me están pidiendo plata urgente aquí.
1: Te doy mi cuenta, no te voy
0: a. No, sí.
1: Te lo doy. ¿Ah? Y estamos preguntando si conoces la casa del pecado. ¿Ah?
0: Podríamos hablar de una alta.
1: No.
0: Ya.
1: No, una baja autoría.
0: Ya.
1: Una baja autoría. Ah, no.
0: La casa del pecado era un tema mítico hasta el fin de semana pasado, cuando se descubre que era cierta la casa del pecado. Po. Se había hablado mucho y todo lo demás. Ah. Que también se pagaban favores ahí.
1: Sí, pues.
0: Ahí se. Sí, entre broma hay mucho de verdad lo que estamos diciendo. Yo cuando me contaban a mí, perdón, yo decía, perdón, no puede ser, no creo.
1: Hay otra casa del pecado. Hay otra más, pero esa está en construcción.
0: ¿Van a cambiar la sede o...?
1: No, hay una competencia que tiene la casa del pecado más grande. Porque siempre han competido entre ellos. ¿Ah? Ah, mira, me dicen que se negociaban ascensos en la casa del pecado.
0: Mira, ¿viste?
1: Ah, mira. Y que era un honor ir a la casa del pecado. Mira.
0: En la deformación que hay.
1: Sobre todo después de las comidas que hacían por allá.
0: ¿Te das cuenta? En esa deformación.
1: Después, antes de llegar a la casa, pasaban a la casa del
0: pecado. Como diría el pastor de la iglesia a la que asisto. En la deformación moral. De todos estos pecadores, creen que porque imagínate, lo veían como un honor ir. Imagínate, ahora hay que entender como un honor que te afilen.
1: No,
0: o sea, un honor.
1: No, pero,
0: es un honor.
1: A ver, pero digamos las cosas como son. ¿Cuántas personas están dispuestas a un ascenso, hombre o mujer, a cambio de... ¿Ah?
0: Bueno, ahí ya, hablando en serio, ya ahí empiezan a entrar los valores éticos, morales, de formación y todo lo demás. Porque así como yo conozco mucha gente que ni por la plata, ni por la cuestión ética y moral, ningún ascenso, nada se negocia.
1: ¡Claro!
0: Te dicen, no es negociable.
1: No, pero aquí hay gente que sí. Hombres y mujeres. ¿Ah? Bueno, a propósito, llegó la lista de gente que fue a jugar al casino.
0: ¿Confirmado?
1: Sí. Me dicen unos que por una vez no.
0: Una no es ninguna, ese.
1: Pero es más la gente que me dice que no. ¿Ah?
0: ¿Hay algún elemento o un funcionario o funcionaria de alto rango, por decirlo así, o no? Ahí me contaron, oye, a propósito, ahora estoy retrocediendo en el tiempo porque me contaron que en su momento a una autoridad, años atrás, quisieron hacerle una trampa en la casa del pecado.
1: ¿Ya?
0: Cufifiarlo.
1: ¿Ya?
0: Subirlo al vehículo.
1: ¿Ya?
0: Y después llamar al teléfono. Oiga, carabinero, sabe que un tipo va muy recurado manejando para allá.
1: Ya.
0: para destruirle la...
1: Ah, son mala onda ya. Chucha.
0: Mira lo que son las cosas. Oh. Mira, esto 5 años atrás. Y que alguien habría advertido, le habría dicho, no. O sea... ¿Cómo si son, son maquiavélicos? Sí.
1: ¿No? Mardito.
0: Mardito. ¿No? Cobarde, más encima. Ah. Puñaleros.
1: Qué lindo, ¿no? Ah. Bueno, en el tema este de la...
0: Se saben cosas.
1: De la gente que fue o con licencia o porque maneja plata. A ver, las personas que manejan plata, lo que hablábamos ayer, 1 millón de pesos, la caja chica, no pueden ir al casino.
0: Están sonados, no se les permite.
1: No, y tú cualquier jefatura. Y cargos, por ejemplo, como la administración de justicia, los fiscales, los jueces, todo eso. ¿Ah? Los alcaldes. Los concejales sí pueden ir.
0: No he visto concejales de un casino cuando
1: es que los concejales de acá son pobres.
0: No lo he visto, no he logrado verlo.
1: Entonces imagínate que cuando fueron a poner la cuestión del juicio contra Olivares, no se rajaron con nada, pues, weón. Ni con un paquete de galletas, pues, weón. ¿Ah?
0: Información que llegó.
1: No llegaron ni huevitos duros, weón, para el camino, nada. ¿Ah? Mire, oiga, le traje sanguchito, no, nada. ¿Ah? No llegaron ni cocaví. ¿Ah?
0: Ni una Coca-Colita.
1: No, po. ¿Ah? Pero. Y Juan Carlos invita un café. Lo otro. Viste que tenemos concejales que son. ¿Ah? Concejales.
0: Mano, guau.
1: No, cagado, miserable. Miserable, ¿eh? Malditos roedores, ¿eh? No, ya era como mucho, ¿eh? Bueno, en otros temas de la candente actualidad, ...18 años de cárcel por narcotráfico pide para el líder de una de las comunidades de la comunidad autónoma de Temucuicui, Jorge Huanchullán, traficante.
0: ¿Ah? El hombre contaba con vehículos de alta gama.
1: Sí, po. Era muy discreto. ¿Ah? Les gusta ser ostentoso a esto, ¿ah?
0: Era lo que yo te planteaba ayer, o sea, que cuando tú me decías que está el sector donde los apostadores del casino, esos que no quieren que los vean, y los que sí quieren que los vean, y la ostentación es parte de eso, o sea, mostrar lo que tienes. Dieciocho años de cárcel no es poco.
1: Claro. O sea, el tipo estaba fugado. Y tenía que cumplir una condena. ¿Sabes cuánto estaba fugado? 5 años. 5 años. Y cachaste que cómo le fue extraordinario el timing de la. De cómo fue la. Aquí dice. El minuto a minuto, mira, ¿cómo fue? A la 1:25 de la mañana de este jueves, de este martes, ayer, ¿dónde que entraron a la casa y estaban acostaditos haciendo cucharita? Él con la señora. Tampoco el adulto y el adolescente que los acompañan, que eran los hijos de ella. Reaccionaron con sorpresa mientras los funcionarios de la PDI les leían la orden del juzgado de garantía de Collipulli para el ingreso y registro de la propiedad junto con la detención de la pareja. Ambos fueron escoltados hasta el helicóptero Cougar del ejército, que se mantuvo suspendido en el aire, no, o sea, no aterrizó, en el exterior de la casa, ubicado en el extremo de la comunidad autónoma Temucuicú y la región de la Araucanía. La aeronave era pilotada por dos militares, quienes trasladaron a la pareja junto a los dos policías hasta un terreno fiscal aledaño al hospital de Victoria. De hecho, se ve que aterrizan y que los suben a unos vehículos. ¿Ah? Bueno, en el recinto médico constataron lesiones y luego los llevaron a Temuco. Tenía dos órdenes de detención pendiente y la mujer estaba investigada por narcotráfico. ¿Ah? El operativo conjunto fue PDI, Carabineros y Ejército, liderado por el Ministerio Público, quien nadie quiere gobierno. El procedimiento involucró a 130 funcionarios. Dijo Vidal, ojalá mi gobierno hubiéramos hecho esto. ¿Ah? Y después de esto, bueno, que se lo podrían haber atribuido, bueno, la ministra de Seguridad salió igual, bueno. Yo no puedo entender eso. Igual. O sea, después de esto, imagínate, tú detenís a un gallo peligroso, a un gallo que, a uno de los gallos que te generó un estado dentro de un estado. Sí. ¿Ah?
2: Pero hay que entender también si estas cosas son los tiempos, o sea, porque Vidal se equivoca mucho, o sea, porque aquí es cuando se quiere politizar situaciones que no son para politizarlas, porque tiene que ver, cualquier persona que tenga el mínimo de información sabe perfectamente que este tipo de acciones no son de un día para otro. Este tipo de acciones a veces duran meses. Meses, incluso en algunas oportunidades pueden hablar hasta de años, de inteligencia, todo el proceso. Entonces, bueno, pero el consumo de información muchas veces va destinado a ciertos nichos de gente y bueno, si se consume, se consume. O sea, pero en fin, lo importante es que la tarea se hizo. Yo me quedo con eso. La tarea se hizo y ojalá que las pruebas sean contundentes para que después no se generen situaciones que permitan a estos personajes evadir la justicia, o se mezclen los temas, porque después aparecen las situaciones de que es una persecución que tiene que ver con un tema de que porque son mapuches, porque siempre se trata de mezclar todo después,
1: po. Claro. Bueno, el tema es que además había un camión piola que era utilizado, que pasó por un camino rural, y de él bajaron los dos detectives. Que ingresaron al domicilio de Huenchuyán para efectuar la detención. También llegaron 14 funcionarios del COP y del COP, cuya misión era prestar la orden de asistencia y cobertura. La comunidad está emplazada en 3.000 hectáreas de terreno.
2: Gigante.
1: Al este de la ciudad de Ercilla. Con el paso de los años, la toma de predios colindantes, la superficie se ha extendido hasta casi 10.000 hectáreas. No está delimitada por cerco, sino debido a su extensión y topografía irregular, con pendiente de árboles y arbustos. La ubicación de la casa del líder mapuche fue difícil de conseguir. La geolocalización exacta fue tarea de la PDI a través de seguimiento, escuchas telefónicas, entre otras técnicas. Así, súper onda CSI. ¿Ah?
2: Claro. Tienen que el proceso es, son, como te digo, son, además que son situaciones que tienen que funcionar también, porque imagínate tú en esa dinámica de la extracción de la pareja, haya alguna baja. Hablemos una baja, un policía, un militar, un carabinero. Claro. Todo, estaba hablando de una gestión mal, bueno, hecha.
1: De hecho, hubo una oportunidad en la que hubo un operativo y murió un PDI.
2: Claro.
1: Lo mataron. Sí.
2: Y pasa todo a segundo plano ahí, pues. Po. O sea, claro. Porque ya ahí te habla a las claras de un mal trabajo de inteligencia, claro, de un mal trabajo operativo. O sea, todo mal, pues. Entonces, por eso es tan importante que esto saliera bien, pues.
1: Claro. Y que no subiera nadie, no subiera mucho.
2: Claro, ahora el helicóptero, no sé si era silencioso, la bulla que tiene que haber metido. No se enteró nadie,
1: güey. Apenas los policías detuvieron a Huenchuyán y Padilla, avisaron por radio para que el helicóptero se pusiera al lado del domicilio sin tocar tierra. Un helicóptero, eso suena fuerte,
2: güey. Imagínate, es un helicóptero.
0: ¿Te acuerdas del helicóptero de Don David el Culto, no?
1: Sí.
0: Que era como chiquitito, no lo sentía, pues, sabía el tiro que...
1: Pero claro.
0: Ahí va Don David y todos decíamos... Sí.
1: Mira, era un helicóptero blanco con, sí, con azul.
0: Claro, ahí va Don David el Culto, ¿cierto? Ahí va Don David. Mítico, nadie sabía quién era Don David el Culto, nunca lo conocí, pero... Todos decían, hoy va
1: Don David. No sé si hay fotos de David el Culto. David el Culto libera, el italiano.
0: Sí. Yo bueno, me acuerdo una vez trabajando en David Escurto, en un verano tuve que asistir a una ceremonia que se conmemoraba su muerte.
1: Ya.
0: Yeah. Que todo,
1: se conmemoraba, que, no sí, se celebra la muerte.
0: No, pues, se conmemora, sí. Fue una conmemoración, no celebración, pues una conmemoración. Y ahí, claro, se hablaba del.
1: ¿Cuándo
0: había un lugar?
1: ¿Tú sabes dónde se murió?
0: Destinado.
1: ¿Te acuerdas?
0: En Viña del Mar. Pues.
1: En el Caleta Barca.
0: Sí.
1: Ahí se cayó el helicóptero. Claro. Que bueno, el helicóptero era. David Escurto era el helicóptero. ¿Ah? Bueno, cuando la aeronave se elevó hubo disparos. Los comuneros reaccionaron con sorpresa ante la detención de su líder, pero el incidente no pasó a mayores. ¿Qué hicieron los polis? Gas lacrimógeno. ¿Ah? Bueno, es una zona donde hay tráfico y esto y lo otro. Bueno, resulta que cuando Chile se preparaba para el censo 2017, Jorge Huenchuyán Cayul dijo, no entra nadie acá a contarnos como si fuéramos animales, cacha. Somos una comunidad autónoma, la cual ya no depende del Estado. Bueno, el 28 de diciembre del 2020, dos hombres compraron 1,136 kilos de cannabis sativa en arcilla. La brigada antinarcóticos comenzó a tirar del hilo y estableció que dos de los vendedores eran Sebastián Ignacio Padilla Padilla y Constanza Alejandra Vivanco Padilla, hijos de Carolina Jacqueline Padilla Manquel, pareja de Jorge Huenchuyán. El 7 de enero del 2021, alrededor de 800 detectives de la PD, 800, más gente que cuando hagan el Unido Unigua.
0: Para que saquen la cuenta, la gente que está los días en el estadio.
1: Eran más rati. ¿Ah? Ingresaron a TV Cuicui. Uno de ellos murió de un disparo en una emboscada. Aún así, la diligencia continuó. En la casa de Huenchuyán descubrieron 3 invernaderos de 15 por 6 metros con 500 plantas de cannabis en total y mata en proceso de secado. También incautaron armas y municiones. Y desde ahí, y estaba prófugo hasta que en julio de ese año del 2021 llegó grave al hospital de Victoria por COVID. Su condición impidió que fuera detenido. Luego, varios días conectado a ventilador mecánico, fue dado de alta y fue detenido saliendo del hospital porque la fiscalía pidió otra orden de detención. La defensa presentó un recurso de amparo que fue acogido por la Corte de Apelaciones de Temuco. Su detención quedó sin efecto, lo que le permitió salir en libertad, pero debía presentarse voluntariamente a la audiencia. Lo hizo vía Zoom, pero no apareció para cumplir la prisión preventiva. ¿Qué es lo que pide la fiscalía? 10 años de cárcel por tráfico de drogas, 5 por tenencia ilegal de armas de fuego y 3 por tenencia ilegal de municiones. ¿Entretenía el caso?
0: Sí. ¿Ah? Buen caso. Bueno, ojalá que todas las pruebas estén todas sean contundentes, como te digo, porque aquí van a mezclarse los temas. Aquí se va a mezclar el tema territorial, el tema indígena.
1: Claro. No sé, es verdad.
0: O sea, por eso te digo, las pruebas tienen que ser, aquí en este caso, tienen que ser muy claras y contundentes para no dejar espacio a la duda.
1: Bueno, hijo del fundador de Mango, una tienda de ropa, es el principal sospechoso de la muerte de su propio padre.
0: Esto es España, ¿cierto?
1: Sí. Jonathan Andich, investigado por la muerte de su padre. Isaac Andich, empresario de origen turco que fundó la cadena de tiendas Mango y que murió en diciembre de 2024. Luego caer a un precipicio en una zona montañosa de Colibató.
0: Oh, lo tiró por un precipicio, el desgraciado.
1: Detenido en la mañana el martes por los mozos de la escuadra, que es una policía que hay en Barcelona. Jonathan Andich permaneció en tránsito hasta apostar la fianza de 1,000,000 euros fijada por la justicia para que pudiera recobrar la libertad.
2: A lo que puede llegar el tema del el dinero, sí. A menos que el papá haya sido tan desgraciado, digo yo también. para que el hijo diga, lo voy a matar. ¿No?
1: Que parezca accidente. Que parezca accidente.
2: Claro, porque viene el otro cuestionamiento que uno se hace. ¿Cómo habrá sido el viejo?
1: ¿Ah?
2: ¿Cómo habrá sido el viejo?
1: Claro. Maldito, claro.
2: Que el hijo lo mató. ¿No?
1: Mal tipo, mala persona. Un chuche su madre.
2: Pero la cantidad de los dineros que se mueven, imagínate lo que pagó de fianza.
1: Un millón de euros.
2: Claro, eso es más de $1,000,000.
1: Claro.
2: Las lucas que tiene, la cantidad de plata que tiene. Mm.
1: Cualquier billete.
2: Cualquier plata. Plata no tiene problema. El problema es judicial.
1: Problema de plata no hay.
2: No, problema de plata no va a haber. Pero es sórdido el

0: tirarlo por un precipicio, o sea, de la forma, o sea, que el hombre muriera de la forma más
1: cruel de todas.
0: Bueno, sí, hay muchas formas de morir, pero igual por un precipicio, igual. Que parezca accidente.
1: La ministra de Ciencia, Ximena Lincolnau, ¿la has escuchado hablar?
0: No, pésima.
1: No, habla como gringa. Sí. Es que, bueno, vivió 30 años en Estados Unidos. Claro.
0: Y no es lo que dicen que es tampoco. Yo estoy escuchando en ADN, hay un programa de ciencias de 17 a 18 horas.
1: ¿Ya?
0: Van premios nacionales, un programa científico.
1: Ya.
0: Y todos la cuestionan, o sea, nadie la conoce, ¿no? O sea, yo no la conozco. ¿No? Todos dicen que nadie la conoce, ¿no? O sea, no sé. El otro día uno dijo directamente, no sé, dijo yo no, no bueno.
1: Oye, colisión múltiple entre camión y vehículo carabinero genera corte en ruta 5 en Victoria, weón. Antes de llegar a Temuco. Uy, qué va la historia el vehículo policial, weón. Bueno, no fue a comisión por salida de ex subsecretario Arauz.
0: Qué caso que volvió el tema del Ministerio de Ciencia en el último tiempo.
1: Sí.
0: Que el ministro que fue que subsecretario que en el gobierno de Piñera.
1: ¿De Piñera fue?
0: Sí, dos, claro. Sí.
1: Pero de salud.
0: Claro, y él se negó a... De hecho, en uno de esos mismos programas, decía, el único integrante de ese gabinete que era de ciencia era el subsecretario. Y ahí fue cuando el tipo... Si esta cuestión anda en el auto y no anda con la libreta, le dice, pero la ministra, no, hijo, ya la ministra no la conozco, hijo, no sé, hijo, no sé qué mérito usted, hijo, no pertenece al círculo mío, de científico, porque ellos son círculos cerrados. Esto es como cuando el futbolista profesional dice,
1: claro,
0: se encierran ellos y al otro los dejan fuera, o sea, dicen, no,
1: sí, pues es un círculo,
0: claro,
1: cerrado,
0: no pertenece a mi círculo.
1: Oye, no es irrenunciable el fin de mañana.
0: No, pues mañana están abiertos los supermercados.
1: Todo.
0: Sí, así que no se vuelva loca, señora, en empresas.
1: Hoy día.
0: En supermercado a comprar, porque compran para el mes, güey. Sí, un día nomás. Se sacan cajas de aceite, kilos de azúcar.
1: Cajas con botellas. Unas cajas con botellas de aceite. Sí, sí. ¿Ah?
0: Y es para un día, güey. Se vuelven locos, güey. Y gastan lo que no tienes, porque todo a 20 meses después la fila. Oye, es imposible uno no cuando van a pagar con tarjeta. Yo todavía soy de pagar con efectivo. Felizmente todavía no tengo la necesidad de comprar a cuota la mercadería.
1: Pero no pagáis, pero no, con tarjeta de con débito.
0: No,
1: tampoco
0: uso muy poco débito yo, muy poco. No me gusta. Todavía soy igual que soy muy aguasado. Yo juro que me van a robar plata, bro. Siempre juro, o sea, que trato de no pagar nunca porque me van a sacar la plata, que mi clave va a quedar ahí, voy a encontrarme con la tarjeta en cero y todo la gusta.
1: Saludos a Segimundo,
0: claro, guaso total, po. Y cuando veo un carro lleno, siempre ahí yo me asomo así, como que me hago el giro, como que saco a buscar un chocolate, algo así, para 6 cuotas, 8 cuotas. Y yo miro el carro y digo, chuta, ¿cómo lo hace esta gente, po? Si lo que lleva no da para 6 meses, po.
1: Te lo comí una sentada.
0: Claro, o sea, como uno dice.
1: No, hombre, está todo muy caro. A mí me dicen, ¿qué te gastáis la plata?
0: Aquí ya para 2 meses, como mucho, 2 meses ya era aquí, pero. Chuta, y la bicicleta que viene después, una bicicleta.
1: ¿No? Es un círculo vicioso.
0: Claro. Así que no vaya a gastar, señora, no, señor, no gaste de más. Es un día feriado y mañana hasta los supermercados abiertos. Para que no se endeude.
1: Para que compren lo justo.
0: Claro.
1: Mañana, por ejemplo, en mañana, por ejemplo, tenemos que comer algún honor a Arturo Prat.
0: O sea, sería lo lógico mañana comer pescadito frito, una sopa de marisco, una empanada de marisco.
1: Un caldillo congrio, claro. Bien comunista.
0: ¿Ah? Para conmemorar a nuestro que yo creo personalmente, para mí, mi mayor referente chileno es Arturo Prat.
1: O por ejemplo, una empanadita de marisco.
0: Yo no puedo evitar emocionarme cuando veo la película Prat y cuando gritan humo al norte y bajan a la oficina de mando y le dicen al capitán Prat, capitán, humo al norte. Y el tipo pesca sus cosas y pensar, ahí voy a morir, sabiendo que va a morir. O sea, listo. Preparémonos, chiquillos, listo. Vamos a morir. Ahora, ¿qué van a hacer eso? Ahora

0: O arrancan, pues.
1: Oye, se tiró en contra. Yo no sé si es que está atacando a los comentarios que ha hecho sobre el rostro de televisión es Julián Effelbein, pero el Jordi Castell está desatado. ¿Eh?
0: Oye, sí, se puso loco.
1: Está odioso.
0: Está odioso. Está.
1: Dijo que Julián Effelbein justifique y promueve el terrorismo israelí. A ver, no es que justifique y promueva el terrorismo israelí. Los judíos defienden mucho su causa. Que no la defendieran sería muy raro. ¿Ah? Como los palestinos defienden su causa también. ¿Ah? Y él es palestino y Julián Effelbein es judío. Listo. No, en todo el punto.
0: Claro, entendiendo que Jordi Castell debe tener la tranquilidad que en estos momentos hay dos países que son considerados amenazas para el mundo, como son Estados Unidos y Israel. Son yes, dos países sir. Que son considerados amenazas. Y siempre se habla de que Estados Unidos, que Donald Trump fue engañado por Israel y que por eso inició la guerra en Irán en una cuestión súper extraña, porque empezaste la guerra y ahora están negociando la paz. Bueno, o sea, ¿quién entiende? Pero ahora que los judíos, Israel, y no todos tampoco, si esta cuestión tampoco generalicemos, porque dentro de Israel también hay grupos que están en contra de lo que está pasando, han cometido actos que son literalmente que son genocidas, pero en algún momento yo confío que van a tener que pagar los que han provocado esta barbarie. Y sí, así, claro. Así como los palestinos que también hacen sus cuestiones también, pues,
1: sí, ¿cierto? Sí,
0: que
1: sí.
0: Sea parejo.
1: ¿Ah? Sí. Oye, ¿cuánta gente irá a hacer sándwich?
0: ¿Qué está buscando? La pintura, si no le han cambiado el. Si el auto no es robado, tienen dudas si el auto es robado, mira. Están buscando el color original.
1: ¡Qué rojo!
0: Están buscando el color original del auto.
1: ¿Cuánta gente irá a tomarse día administrativo mañana? El viernes.
0: Yo creo que la gente que va a tener la suerte de tener un día. Y bueno, ahora. No se habla mucho de gente que va a salir a la playa ni cosas así. No hay por lo menos salida de mucha gente, porque no hay, por ejemplo, en hotel que es televisión, los terminales de buses.
1: No, claro.
0: No. De hecho, ojo, a propósito, el tema turístico en Viña está malo.
1: ¿Por?
0: Por la baja de venta de los locales nocturnos. O sea, los locales de la mayor afluencia, que es la Avenida San Martín, están denunciando, dicen, ¿qué van a hacer? Porque dijo, se nos juntó.
1: ¿Los restaurantes, todo?
0: Sí, se nos juntó el tema delictual. Y dijo, se nos juntó la baja, el tema de la plata. Y muchos están, dicen que ya están al borde de cerrar locales. Hay que meter manito ahí. O sea, este tipo de situaciones se da. O sea, no sale tanto vehículo, los terminales de buses no están atestados. Entonces uno supone que no va a salir tanta gente este fin de semana. Y los que tienen el día libre, muchas veces, muchos de ellos se van a quedar en la casa a lo mejor.
1: Mira, una grave investigación por presunta explotación sexual comercial de niños, niñas y adolescentes mantiene vigente la Fiscalía Regional de Valparaíso luego de una denuncia que apunta a hechos ocurridos en alta mar. En alta mar había un marinero. La existencia de esta causa fue dada a conocer en marco del lanzamiento de la campaña No Siempre Es Evidente, desarrollada en la Ponticato de Valparaíso. Según informó la Fiscalía Regional de Valparaíso, la investigación fue ingresada en enero del año pasado y actualmente mantiene diligencias en curso. Desde el Ministerio Público evitaron entregar mayores antecedentes que pudieran afectar el desarrollo de la causa o exponer información sensible. Ah, se cerró, la Fiscalía no perseveró en el caso de Ronald Olivares. Se cerró la causa. Ayer.
0: Eso en términos práctico y simple, ¿qué significa?
1: Bueno, que no se pudo probar el secuestro.
0: Que no se pudo probar el secuestro. Se cierra el tema. Cerrado.
1: Como decía la jueza,
0: caso cerrado.
1: Exacto.
0: Bueno, si usted se la llama a la doctora Polo hubiese mandado.
1: No, mira, la doctora Polo le habría pasado lo mismo que a la doctora Guacier.
0: Se mandaba unos consejos. Ya, y no vuelva a hacer esto. Va, y se va a mandar, listo.
1: ¡Sanguijuela! ¿Ah?
0: Acércate, hijo. Acércate.
1: ¿Qué tú la veí, pues.
0: Sí, no.
1: Te encanta. Ah. Oye, ¿y tú sabes que el programa ya no se hace?
0: A mí me gusta mucho.
1: Ya ni se hace. Oye, así que la doña, es decir, la fiscalía determinó que este caso.
0: Me parece bien para San Felipe, también para ya, para ir cerrando temas ya, y bueno, después que se pronuncie el TER y ahí el tema ya definitivamente cerrarlo, que saquen la enseñanza a todos, todos tienen que sacar su enseñanza. La gente ya hizo su juicio, por lo menos. El juicio público está, o sea, la gente, cada uno se hizo, formó su opinión, tiene su respectiva posición, pero para la ciudad sería muy bueno porque estamos hablando de una ciudad que necesita avanzar. O sea, lo que pasó, que vamos a tener un 2027, y lo digo de verdad, completamente perdido, porque para San Felipe el 2027 va a ser otro año perdido, después de lo que pasó con la asignación de los recursos del gobierno regional.
1: Fue pa dos diseños, nada más.
0: Claro, sí, pues entonces va, tú entiendes, y usarlo. Entonces necesitamos que nuestra gente esté abocada en mejorar la ciudad, pues.

0: Ah, de veras.
1: ¿Te acuerdas o no?
0: Sí, sí, ahora me acuerdo. Ya, es verdad.
1: ¿Sí o no? Es verdad. Si no era Cagüey, pues sí era verdad. Le querían hacer el...
0: Una celada. Una encerrona.
1: A veces tus amigos no son tus amigos.
0: No.
1: No, pues. En la mano, no. Que lo diga Julio César, po, que lo mató, claro. El propio Brutus lo mató, po, con sus 15 senadores más fieles, po, lo traicionaron.
0: Claro.
1: O 18, ay, bueno, no sé, 15 o 18, bueno, pero los más, ese es el tema de Julio César, que los más fieles lo mataron.
0: Claro.
1: Usted nunca confía en nadie, señora, señor. Que la traición puede venir de donde usted menos lo espera. Que lo diga el caballero que el hijo lo tiró por el barranco. Papá, vamos a dar una vuelta. Vamos, pues, hijo. Mire el barranco. ¿Cómo no te vaya a caer, papá? Mal, cabrón. Estuvo mal ahí, weón. Pobre viejo.
0: Cosas terribles, ¿no? Bueno, agradecemos a Francisco Verdura la enorme generosidad de mandarnos su producto estrella. A propósito de la Casa del Pecado, las cabritas. Ayer me decía, oye, me imaginé, weón, ahí al regente de la Casa del Pecado cuando dijiste que andaba con una bata, weón, de satín. De satín.
1: Nuestro Hugh Hefner local, po.
0: Claro. Me preguntaron si el tío Calentín había ido.
1: Yo creo que no.
0: No, yo creo que tampoco creo.
1: No, tío Calentín.
0: ¿Ah? No, quédate ahí nomás.
1: No, yo creo que no.
0: El tío Calentín no fue.
1: Para mí que no sabe ni del tema el tío Calentín.
0: Ah, ya caché, ya.
1: Para mí que el tío Calentín iba a decir, ¿qué es lo que es eso? ¿De qué?
0: ¿Ah? No, no funciona.
1: Va a decir, ¿de qué? ¿Qué es lo que es eso? ¿La Casa del Pecado? ¿Qué? No, yo metería las manos al fuego por el tío.
0: No, él chuta. No, ten cuidado que la última
1: vez que me quemé. Te quemaste entero. Salí chamuscado.
0: Yo meto las manos al fuego por usted. ¡Ay! Se quemó el weón.
1: Nunca más, po. Pero el micrófono es el aprendizaje diario.
0: A ver, ¿qué me mandan acá? Escuchemos.
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0: Son Cornejo, ¿qué se sabe de la suspensión del campeonato nacional escolar? ¿Los juegos escolares?
1: Sí.
0: Lo decidió el presidente por falta de dinero. ¡Qué terrible!
1: Yo creo que el gobierno va a tener que haber una estructura, van a tener que recomponer varias situaciones que ya están provocando mucha molestia en la gente.
0: ¿Qué, po? Mucho.
1: Entonces yo creo
0: que está empezando a crispar un poquito la cosa.
1: Sí.
0: Yo acá andamos con
1: cuestiones. Hay situaciones que son demasiado así como muy, muy cotidianas que ya empiezan a tener modificación, entonces eso provoca.
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0: Eric Puebla está muy preocupado, dice que ha hecho un alto en exprimir a los burritos y que le hace un homenaje al Arsenal.
1: Ah, campeón de... Después de 22 años. ¿Cómo pasa el tiempo? 22 años.
0: Con Arsène Wenger.
1: Claro. Con Seaman, cuando era el arquero también de la selección inglesa.
0: Bob Seaman. Yes, sir.
1: Era de esos arqueros que no se tiraba nunca una volada, pero atajaba todo.
0: No hay desfile en San Felipe. El desfile el 21 de mayo en el más desabrido todo, ¿ah? ¿Eh? Y yo no iba nunca, güey. Bueno, sé que la Florio desfiló dos veces. Y una, la primera vez desfiló para el 21 de mayo, güey.
1: Bueno. Entendiendo que, la que por ejemplo, en Valparaíso, en Iquique, se habla de una parada militar.
0: Claro. ¿Te acuerdas? Ahí la pelotera que quedó para el 21 de mayo en Iquique cuando fue Boric. Que no lo dejaron acercarse a la gente. ¿Ah?
1: Claro.
0: El yogur chiquitín. Dicen que lo venden en la iglesia. Ah, ok, ya. ¿Cuáles son los círculos abiertos?
1: Ah, por un círculo cerrado.
0: No.
1: Sí, pues, porque después el círculo se te abre y se rompe todo el tema. Pues. Claro.
0: Es un decir.
1: Es un decir.
0: Pues. Es una metáfora.
1: Tenés que entender.
0: No es una hipérbole. ¿Ah? La casa del pecado más grande está en Valparaíso. No sé.
1: Yo ni sé dónde está la casa del pecado acá. Y voy a saber qué le pasa en Valparaíso.
4: Hola, buenos días, Kenito. Buenos días, al panel. Oye, Cañita, te quiero hacer una consulta.
0: Dígame.
4: ¿Te has fijado tú, cuando hay al registro civil, lo que dice detrás del mostrador?
0: ¿Qué dice?
4: ¿Sabes qué? Yo lo siento como una amenaza.
0: ¿Qué cosa?
4: No me acuerdo mucho las frases que dice en este momento, pero dice algo, algún día vendrá el registro civil, una cosa así. Lo siento como amenaza, yo como si uno se fuera a pelear con alguien de ahí y el día de mañana va a aparecer al registro civil y le van a decir, ¿no te acordáis cuando me echaste la choriante al lado y cosas así?
0: ¿Ya?
4: Mira, fíjate que Nito, al leerlo da esa impresión.
0: Ya.
4: No sé si estoy mal o... Yo lo siento así como una amenaza, lo que está escrito ahí. Como una... Realmente... Léelo, Kenito. Y realmente es como una amenaza.
0: Voy a tener que ir a verlo. Ya.
4: ¿Que alguien le puede echar la choreada a un funcionario? Ah, ¿viste que te encontré aquí? Como que no te vamos a hacer los papeles, no sé. Bueno, puede que sean tonteras mías, pero yo lo siento así, Kenito.
1: Mira, para mí la mayor amenaza que tiene el registro civil tiene que ver con la libreta de familia. Yo la veo y es terrorífica la libreta de familia.
0: ¿Lo que cuesta?
1: Sale... matrimonio, fecha de matrimonio, nacimientos, y después salen las defunciones de la familia. ¿Estás fijado, no?
0: Claro, porque es que es la historia de la vida.
1: Es terrorífica.
0: Pero es que es la historia de la vida.
1: La libreta de familia es terrorífica mirarla, ¿no? Porque uno después mira la hoja y cuando sale la defunción, fecha y toda la cuestión, da miedo.
0: Es que así, po. Sí, es como la historia de la familia.
1: Yo uno que la recibe con tanta alegría cuando...
0: Y la muestra.
1: Y la muestra y saca la foto y todo lo demás. Como si fuera una copa.
0: Claro, claro.
1: Por eso yo no tengo idea de esta mi libreta de familia ahora. Está guardada en alguna parte. Porque uno la ve... Ah, no.
0: No, pero lo que te importa, compadre, es el certificado.
1: Claro, sí.
0: ¿Quién es este?
1: ¿Ah? Pero es como da como temor.
0: Da como cosa.
1: ¿Cuándo me inscribo yo acá? ¿Cuándo me van a inscribir a mí?
0: Claro.
1: ¿Cuándo?
0: ¿Cómo y a dónde?
1: Claro.
0: Bueno, en fin.
1: Fue atropellado.
0: Claro, murió como un pajarito.
1: Sí. Cruzando la calle.
0: Oye, no, claro, oye. Murió como un pajarito.
1: Un auto perdió el control, subió a la vereda y fue un accidente. Un lamentable accidente.
0: Y dice, oye. Y llega un cura y dice, oye, ¿y quién se murió enfilado? Parece que lo mataron de un ondazo, porque es el que murió con un pajarito.
1: Como dijo Kiko, que descanse en pez el papá. Porque en paz, ¿no? Se lo comió un tiburón.
0: Murió haciendo lo que le gustaba. Una vez.
1: Eso debe ser terrible para una mujer. Imagínate, el hombre con su amante en un motel, el hombre le da el ataque cardíaco y la mujer tiene que ¿qué queda para la mujer? Es que enterrarlo.
0: Pasó, es que eso pasó acá.
1: ¿Sí? Claro. Puta, San una Felipe, vez, mira, cuenta la historia.
0: Una vez en Los Andes, ¿ya? Hay un motel, el Saba.
1: ¿Ya?
0: Que queda entrando, no sé si estará todavía. El motel Saba, tú vas entrando.
1: Ya es cuando tú tomas la. Ya, cuando.
0: Cuando entras para Los Andes, sí, entras por Rodríguez, te tenés que meter ahí. ¿Ah?
1: Ya.
0: Por donde está la Copec.
1: Sí, correcto.
0: Y resulta que. Estábamos en el. ¿Cuánto se llama? En el colegio. Y se murió el papá de un compañero. De un compañero de colegio, no curso.

0: empezaron así que, oye, el papá de tantito se murió con las botas puestas. Y uno cuando es chico no entiende el dicho, pues. Y ¿quién quiera morirse con las botas puestas, pues?
1: ¿Ah? Era como la escena de que relataba al principio del programa, cuando a propósito del matrimonio político que hablabas tú de, el hombre estaba con las botas puestas.
0: Claro.
1: El otro.
0: Claro.
1: Así se echa aire, pues.
0: Claro, negro, así se echa aire.
1: A bendito no ver si así se echa aire. No, no,
0: soy burlesco. No. Soy burlesco. Te pusiste tonto.
1: Te pasaste 5 pueblos. Ya, dale.
0: Qué terrible.
1: Este es un programa serio.
0: Serio, muy serio. Bueno, y el. Entonces decían, oye, se murió con las botas puestas. Y yo decía, ¿de qué se murió, weón? ¿Ah? No, está con una. Y no está con la señora.
1: Oh, imagínate la pobre mujer. Después tenés que enterrarlo.
0: ¿Qué me decís?
1: O sea, pues, si tenía mamá, yo creo que lo más padre le han dicho, no, que llévaselo a la casa de la mamá, nomás, no, que ella lo entierre.
0: No.
1: Los hermanos.
0: Fue un tema bien famoso acá en San Felipe en ese tiempo.
1: A mí no me lo traigáis para acá. ¿Listo?
0: Mira, ayer me decían. Oye, ¿sabes quién va a Concepción? Porque asumió el Higo
1: en Talca.
0: Se tiene que tener mucha fe, Higo.
1: Sí, ¿no? Sí.
0: Que a Concepción y al Chemo el Solar. Y yo dije, ¿el Chemo u Oscar del Solar? No, el Chemo.
1: El Chemo, el padre peruano.
0: Es que es amigo de Gino Valentine. Que también le decían Gino Valentine. Vinito Floro o Pisco Josich. ¿Ah? Así le decían. Bueno, y resulta que y ahí dice, no, si es que, oye, pero, o sea, tú los cacháis, sí, pero si yo tengo años en este tema. Ya. Bueno, y el punto es que esa historia es muy vieja, pero muy, muy, muy, muy vieja. Nadie de la familia vive acá ahora.
1: Se fueron.
0: Todos.
1: Por la marca que dejó.
0: No sé. No, tú buscaron otro rumbo.
1: Ya.
0: Ah, incluso fuera de Chile.
1: Pero debe decir, fue chocante el tema. Pues.
0: Claro, no, fue el pelambrerío en su minuto. ¿Ah? O como cuando cayó una persona de la colonia árabe presa por prestamista.
1: El tema, mira, y claro, uno siempre se pone a pensar. No, disculpe, aquí está
0: el culo roto. Sí. ¿Qué pasa, culo roto? ¿Por qué?
1: Cuando se muere con las botas puestas, no puedo decirlo en realidad aún.
0: No, puede parecer muy machista lo que hay así.
1: No. Es que la otra vez yo leía una situación de una que el hombre murió con las botas puestas en pleno acto. Digámoslo, justo. El miembro estaba en,
0: ya. Estaba, para que se entienda, estaba con el velamen desplegado.
1: Claro, exactamente. El acto era pleno. Claro, o sea, porque puede morir con las botas puestas, por ejemplo, en la ducha después. No, aquí era en el momento.
0: Ya.
1: Y dicen que leía, esto fue en un reportaje de Clínica, de los desamos, de las situaciones más raras que le había tocado vivir. Po. Y unos tipos comentaban eso.
0: ¿Cómo
1: que,
0: dice Vidal pidió préstamo 50 millones? Si no es préstamo.
1: Préstame 5 lucas. Po. Y dice que una situación era que no podían despegar el.
0: Ah. Qué encajado.
1: Claro, porque creo que el tema se, por el nivel de presión se.
0: No se ordina.
1: No. En las botas puestas, si te estoy hablando de un reportaje que está. Y entonces, para la persona en cuestión, entendiendo que ahora puede ser una señora, una señorita, un caballero, porque como están los tiempos actuales,
0: claro,
1: es incómodo, po, ¿o no?
0: ¿Y cómo
1: aparte el muerto, po?
0: ¿Y cómo lo enterraron? Lo cremaron.
1: Y es una muerte más frecuente de lo que uno cree, ¿eh? Pero te da cierta indignidad después, socialmente, porque pasa a ser una cuestión jocosa, a ser una cuestión dramática, termina siendo jocosa, y más encima después tiene el rechazo de la familia. O sea, te banca solamente la familia.
0: Claro, claro. No, claro.
1: La familia sanguínea nomás. Imagínate además, porque también digamos una cuestión, las mejores tallas salen en los matrimonios y en los velorios.
0: Es que los velorios, claro, porque mira, a mí
1: imagínate tema, tú las tallas que
0: pero
1: que
0: mira,
1: en ese velorio.
0: Es que cuando es que es verdad eso, cuando tú vayas a un velorio, no al funeral.
1: No, al velorio.
0: Cuando tú estás en el velorio, hasta te reís del muerto.
1: Pero sabes, las tallas.
0: No, oye, este bueno era muy lacho. Era un puta madre,
1: pues. Imagínate que
0: si falleció. Pensó que la Camila se le portaba bien y se le
1: cagó
0: con el dueño del papo, pero ¿cómo?
1: No, no lo estoy matando.
0: Oye, este era muy buena onda. La señora se lo cagó con el primo, pues no.
1: Todo sale. Imagínate las bromas que saldrán de ahí, pues. La risión, como es.
0: Claro.
1: Sí, de hecho, han salido de unas situaciones.
0: Oye, era bueno para la pelota.
1: Cabro, ¿por qué no se ponen un poco más para allá, weón? Porque se escuchan mucho las risas, weón. Y este es un velorio, poco, si no es fiesta. ¿Qué querés que te pongamos música ahora,
0: una weón? En un velorio, yo dije, y es que están hablando de un antiguo de la Muni. Yo dije, chucha, no, bueno, se me perdieron 10 lucas. Y después me dijo, oye, ¿cómo es que si yo me aparecía, bueno, me nombran, bueno, se te van a perder 5 lucas? No, te contaron mal el cagüey, dije 10 lucas, no 5.
1: Te lo hicieron a tu favor, güey.
0: Viste que se perdieron 5 lucas, claro, en la pasada.
1: Tiro, inmediatamente.
0: Que era bueno el finado,
1: bueno, sí. ¿Ah? Y no hay finado malo.
0: No. Yo al único velorio que he ido así, bueno.
1: Velorio bueno.
0: No, velorio bueno, con comida, po.
1: Ah, sí, pues las tortugas con tiene su
0: consomé, carne, el de Pancho Salgado. donde empezó a hablar el charro, po. Y el charro dijo, buen amigo, buen papá. Buen hermano, buen marido. No.
1: ¿Ah? Una vez nosotros estábamos en el velorio de una familia, de una abuelita, de un amigo.
0: No, pero ese como dicen, fue un velorio con sensación de gasto.
1: Claro,
0: y con cocina abierta.
1: Claro, es que hay situaciones que de repente hay, bueno, es que son descuadrados, que no miden las palabras.
0: Claro.
1: Y estábamos en el velorio y estaban saliendo las tallas y sale uno y dice, oye, ¿por qué no vamos a comprar un pisco? No. Si no es fiesta la weá. No, o sea, que no te pongáis tonto tampoco. Si, y sale y lo dijo de verdad, po. Oye, ¿por qué no vamos a comprar una botella de pisco para conversar más?
0: ¿Ya?
1: Él pensó que estaba en una convivencia. Está ahí loco, ¿no? ¿Cómo se te ocurre?
0: Bueno, un saludo a la diputada republicana Paz Charpentier, que dijo que las ministras se fueron por haber hecho bien la pega. Bien, muy bien. Muy bien, muy bien. ¿Ah? Como dijo el filósofo Paladino,
2: es un buen momento.
1: Como dice, está hablando incoherencia esa
0: señora. Claro, ya, que la hayan, Jorge.
1: Ya, nos vemos, que estén muy bien. Chao.
0: Pausa y seguimos.
3: 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Son las 10 de la mañana, 19 minutos. 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

0: Bueno. Dice que las láminas más más difíciles de encontrar son las de la selección chilena. Tan buena. No, no. Desfile no. Ya. Pum pum pum. Ya. Música, maestro, vamos.
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Son las 10 de la mañana con 42 minutos, 10:42. Seguimos con Persiana Americana.

Acá está. Me dice Pato Lertora que está muy buena esta canción. A ver. Rock and rollera. Henry. Henry. Es de los tres.

0: Niente, il crucifico marca Indri.
1: Ho un veicolo marca Kia, un computer.
0: Bordio. Este es del nuevo disco de los tres, que lo grabaron en un estudio.
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0: En el estudio 2 de Abbey Road, Londres, entre el 16 y el 22 de julio de 2025.
1: 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Un crucifijo marca Imri, un crucifijo marca Imri.
0: Ya, y el videoclip de esta canción lo hicieron con el estudio Punk Robot. Punk Robot. Ahí está, Punk Robot. Ganadores del primer premio Oscar en Chile. Con el cortometraje Historia de un oso. Buena. Un crucifijo marca Imri.

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1: Son las 11 de la mañana.
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Faltan 20 minutos para las 12, 20 para las 12. 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

0: ¡Ya!
1: ¡Ah, muy buena! Estos son los panoramas de suceso. 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
1: Y usted pide adentro o afuera. Bueno, adentro o afuera. No, pero ¿cómo? Esto está en español, pues no es lo mismo.

0: Faltan 8 minutos para las 12, 8 para las 12. Estamos con Gastón González Craviolati, que era algo Mario, ¿no?
1: Sí, pues.
0: ¿Quién es?
1: Mario Craviolati, abuelo. Y Mario César, tío.
0: Ya, pero el Mario que jugó la pelota.
1: Ah, el Mario que jugó la pelota es mi primo.
0: Es tu primo. Ah, sí. Acércate el micrófono, por favor. Acércate el micrófono. Échalo de ahí abajo, empújalo hacia ti. Eso ahí, ahí sí. Ya, estamos con Gastón González, que es el encargado de la sala ERA del CESFAM Segismundo Iturra, para hablar de un tema que es re importante, que es el cáncer pulmonar. Y esto está en las garantías del GES, ¿no?
1: Sí, sí, el cáncer pulmonar, claro, un tema súper importante, sí. Porque en realidad, pues dentro de los cánceres, este es un cáncer que genera mucha mortalidad, es decir, genera mucha muerte, ¿ya? Entonces es importante buscar medidas preventivas, que es lo que apunta a la atención primaria.
0: El cáncer pulmonar muchas veces...

0: hay gente que va a creer que es por el tema del cigarro.
1: Claro, hay que creerlo y hay que considerarlo, ¿sí? Porque justamente es la principal causa. Se estima más o menos 9 de cada 10 diagnosticados son fumadores, ¿ya? O eran fumadores.
0: Ya. Uy, yo conozco gente que ha fumado 60 años y nunca le ha pasado nada.
1: Sí, pues sí, siempre.
0: Yo dejé fumar hace 3 años. Ah. Así me puse también, pero...
1: Ya, pero felicitaciones, 3 años.
0: Cuesta, eso sí, no me costó nada dejarlo. Un día ya. Era mucho el calor y me aburrí a fumar. Y aparte, también el tema, aparte del cáncer, da mucho, incide mucho en los infartos.
1: Por supuesto.
0: Yo creo que es muy provocador de infarto el tema del cigarro.
1: Efectivamente, uno de repente lo ve solo en el pulmón, pero esto va a todos lados y corazón la sufre mucho.
0: Sí, bueno, y ahí se empiezan a tapar la arteria, entonces justamente sí, con la nicotina.
1: Justamente, claro.
0: Bueno, el cáncer pulmonar, ¿cómo se detecta? ¿Qué síntomas tiene, por ejemplo? ¿Y cómo se puede entender? Porque de repente hay gente que dice, oye, un tumor, un dolor, alguna cosa. ¿Cómo se puede detectar los síntomas del cáncer pulmonar?
1: Sí, mira, yo diría que una de las cosas difíciles es que el cáncer pulmonar no da muchos síntomas, ¿ya? Entonces la mayoría de las veces se detecta cuando ya está en una etapa más o menos avanzada. Y a veces como un hallazgo de otro estudio, porque estás pensando en otra condición. Pero ¿qué es lo que se puede percibir, sobre todo esto ya estando prácticamente instaurado? Es una tos persistente, que no se te pasa, que en el peor de los casos pudiese ir acompañada de sangre. En algunas ocasiones, por supuesto, el cansancio.
0: ¿Que te duela toser? ¿Que te desgarra, por ejemplo?
1: Claro, claro. Y mira, yo quizás me detengo ahí un poquito porque el pulmón como estructura no duele. ¿Ya? Entonces, por eso que se detecta tan tardíamente. Pero claro, si uno está con mucha tos, mucha molestia, probablemente ya le empieza a doler todo.
0: O sea, te empieza a doler el toser, si ese es el tema.
1: Claro, claro.
0: Ahora, por ejemplo, porque hay otros cánceres también que no se detectan, que uno cuesta y el hay uno que está como escondido y que de rápida mortalidad, pero hay unos que son muy muy muy agresivos también, ¿ah?
1: Sí, sí. Bueno, justamente, mira, a veces uno se puede detectar con cosas como más amplias, esto que yo te contaba del cansancio, de la baja de peso sostenida en el tiempo, sin ni siquiera estar haciendo una dieta específica, el cansancio para respirar, el ir dejando de hacer cosas que habitualmente hacía uno.
0: Y bueno, ¿por qué está en la garantía explícita? ¿Qué es el GES-90?
1: Mira, el GES-90...
0: Son 90 patologías. ¿O no?
1: Claro, que están incluidas. ¿Ya? Pero el GES-90 específico es en relación a la cesación del tabaco, ¿ya? Y esa viene muy fuerte vinculada a este proceso que tiene que ver, ¿no es cierto?, con la detección de un cáncer pulmonar,
0: ¿ya?
1: Y que está impulsado especialmente a partir de este año. ¿Ya? En diciembre se lanzó, pero ha sido implementado fuertemente a partir de este año.
0: ¿Y a quiénes beneficia?
1: Beneficia a las personas adultas de 25 años y más, que son fumadores,
0: ¿ya?,
1: que tienen ganas de dejar de fumar, y sobre todo cuando está difícil dejar de fumar, cuando tiene una dependencia más o menos alta.
0: ¿Y hay algún remedio para eso?
1: Hay remedios para un grupo específico de población que se acompaña.
0: Ansiolítico.
1: Claro, desde ahí nace justamente, desde el área más emocional, y después se van dando cuenta que ayudan fuertemente a dejar.
0: Es que el cigarro es muy traicionero, aparte es como un amigo perverso, porque tú te despertáis con él, tú puedes ir al baño. Ya, por ejemplo, al baño en la mañana, o después de tema sexual también, en fin. Imagínate que yo antes acá fumaba y podía estar acá haciendo, y te hay que acompañar con el cigarro, te hay que ir en el computador, tiene un cigarro. En el fondo el cigarro siempre te acompaña.
1: Exacto, y claro, ese amigo perverso que menciona, esa relación tóxica que se genera cigarro, y claro, que hace que sea difícil dejar de fumar, y por eso...
0: Porque hasta en la calle tú puedes ir fumando, pero te puedes ir tomando una caña de vino.
1: Claro.
0: Entonces se ve feo, se ve más feo una cosa que la otra.
1: Sí, ¿ah? Exactamente. Bueno, y ahora está todo este mundo de los vapers, que justamente pasa lo mismo, socialmente ya no es juzgado. Hoy en día uno como que ya le desagrada un poquito más socialmente el fumar. La gente ya, hay muchos lugares que se busca limitar un poco el tabaquismo.
0: Bueno, y eso también ahora el consumo de cigarro ha bajado en Chile. Hay estadísticas, ¿no?
1: Sí, es una de las cosas como importantes que se han ido logrando, digamos, en registro, con el hecho de aumentar los impuestos, restringir más un poco lo que estábamos conversando. Antes uno veía, pues justamente espacios cerrados se fumaba, en los buses se fumaba.
0: En los aviones que no tienen una ventana se podía fumar también.
1: Sí. Y bueno, eso también ha ido tomando una conciencia distinta. Socialmente se entiende como ya un efecto muy nocivo.
0: Y han aumentado los lugares de no fumadores también.
1: Sí, fuerte.

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6: Tengo frío. Ah. ¿Cuánto tenemos? A ver. Tenemos 16 grados sin colación. Yo me siento más helado. Qué abrazo de ex.

0: buena gente, especialmente las damas.
1: Así con el maestro, ¿ah? No, después vamos a tener las herramientas, mejor lo hacemos, ¿ah?
2: A prueba.
1: El coche tiene la jefa.

12:46. 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

0: llamaron Cenadín y le pusieron Tomás y Ozzy Osbourne. La echaron a los dos.
1: Me vuelvo loco por vos. Me vuelvo loco.
0: Tan mal hablados que son. Ya. Ya. Oye, las 12:48. 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

0: Marcelo Jara.
1: ¿Pero por qué salió eso?
2: Se te apareció Marzo.

0: ya. Nos vamos.
1: Primero que nada, estoy muy molesta.
0: ¿Por qué está molesta? Gracias por la sintonía.
2: Tiempo, muchas gracias.
0: Llega Ricardo Ruiz Herrera con las noticias del día. A las 2 deportes. A las 3 el doctor Moreno. Tiquito.

0: a las 5 de la tarde, Víctor Manuel Salgado, el Chavana.
1: Muy buenos días, destina y destino. Del país.
0: Que lo pasen bien, si Dios quiere. Hasta mañana. No, el viernes volveremos, si Dios quiere. A las 8 de la mañana. Chao, que lo pasen bien.
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0: llevan del país.
1: Hasta la vista.
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4: Son las 12 horas 53 minutos.
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2: Es la una de la tarde. Un minuto.
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Albergue Municipal de San Felipe inició atención para personas en situación de calle. Primera feria camisetera de San Esteban reunió a cientos de fanáticos del fútbol en una exitosa jornada familiar. Municipalidad llama a vecinos a ser responsables con disposición de ramas en plena época de podas. Delegados provinciales presidenciales de los Andes y San Felipe llaman a la comunidad a activar el ticket de gas de 27 mil pesos.

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0: Sean todas y todos bienvenidos a El Día, Fuerza Informativa. Comenzamos a revisar las principales noticias ocurridas en el Valle de Aconcagua. Este lunes recién pasado inició su funcionamiento el albergue municipal de San Felipe, dispositivo destinado a entregar resguardo nocturno, alimentación y atención digna a personas en situación de calle, especialmente ante la llegada de las bajas temperaturas propias del invierno. El recinto, ubicado en calle de Salinas número 337, a menos de dos cuadras de la Plaza de Armas, recibió durante su primera jornada 17 personas que pudieron pernoctar en un espacio seguro, además de recibir cena y desayuno. Durante el primer mes, el albergue contará con financiamiento municipal por 11 millones de pesos, permitiendo una cobertura inicial de 20 personas. Posteriormente, con recursos del Ministerio de Desarrollo Social a través del programa Noche Digna, se proyecta una inversión de 46 millones de pesos para extender su funcionamiento por 4 meses más y aumentar la cobertura a 40 usuarios y usuarias. La alcaldesa Carmen Castillo visitó las instalaciones junto al equipo de la Dirección de Desarrollo Comunitario y del Departamento Social, constatando en terreno el inicio de la atención y las condiciones dispuestas para recibir a las personas beneficiadas.
1: Bueno, nuestro albergue municipal hoy día inicia su atención. Estamos en este momento con 17 usuarios que están recibiendo hoy día ya la atención digna que merecen, especialmente porque ya está empezando los fríos de pre-invierno y que esperamos darle esta atención. Por un mes, con fondos municipales, estamos hablando de 11 millones, y posteriormente, durante 4 meses más, a través del Ministerio de Desarrollo Social, viene Noche Digna, estamos hablando de 46 millones de pesos. Algo que es muy importante por el hecho de que sabemos de que aquí la atención va a ser realizada con seguridad, con dignidad y con mucho respeto para estos vecinos y vecinas que tienen que capear el invierno.
0: El equipo a cargo del funcionamiento del albergue depende del Departamento Social de Dideco, unidad que estará coordinando la atención diaria de las personas usuarias con el objetivo de asegurar un trato adecuado, humano y oportuno durante el periodo de funcionamiento de este dispositivo.
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0: Con una masiva participación de vecinos, familias y amantes del fútbol, se desarrolló con gran éxito la primera versión de la Feria Camisetera San Esteban 2026, iniciativa organizada por el municipio junto a la agrupación Feria Camisetera y que transformó a la comuna en un punto de encuentro para los fanáticos del deporte rey. La actividad reunió a más de 30 expositores, quienes ofrecieron una amplia variedad de sus productos relacionados al fútbol, entre ellos camisetas de equipos nacionales e internacionales, bufandas, banderas, chapitas y diversos artículos deportivos, generando gran interés en los asistentes. Durante la jornada, grandes y chicos también pudieron disfrutar de entretenidas actividades recreativas y deportivas como tenis, fútbol, torneo de tacataca, trivias futboleras y concursos de penales, promoviendo un ambiente familiar y de sana convivencia. Desde la organización destacaron la positiva recepción de la comunidad y agradecieron la participación de todas las personas que fueron parte de esta primera edición, consolidando la actividad como un panorama novedoso y atractivo para esta comuna. Quien se refirió a la actividad fue el alcalde Cristian Ortega.
4: Estamos muy contentos de esta primera versión de la Feria Camisetera de Aconcagua. Quiero agradecer en nombre de la municipalidad a todo el equipo organizador, también a nuestros amigos de Feria Camisetera y a todos quienes fueron parte, especialmente a la familia sanestevina, que sin duda disfrutó un momento lleno de alegría, lleno de familia y, por sobre todo, lleno de fútbol.
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0: Municipio de San Felipe firmó alianza que beneficiará a empresarios turísticos. Con esto se creó una academia empresarial de turismo que se formó gracias al trabajo conjunto entre el municipio de San Felipe, la Fundación Lepe y Cercotec. Esto tras una encuesta realizada el año pasado con comerciantes del centro de la comuna. La información la entregó la alcaldesa Carmen Castillo, quien invitó a los interesados a postular. Hay plazo hasta el 30 de mayo.
7: Llegando a la determinación de que esta academia empresarial de turismo era muy necesaria, porque hay mucha información que se requiere trabajar e informarse, y esta posibilidad se está dando ahora a los empresarios para que postulen en este periodo hasta el 30 de mayo, que va a haber plazo. Toda esta información va a estar también en nuestra página web, pero lo que queremos es difundir precisamente la importancia que tiene ello, dado que va a tener 7 sesiones con contenidos que son de sumo interés para precisamente impactar en lo que es el turismo en nuestra comuna, y que esperamos que esto fructifique y que pueda potenciarse paso a paso, logrando mejoras. Las áreas temáticas son tremendamente importantes. Estamos hablando de marketing turístico, estamos hablando de formación y fortalecimiento empresarial, identidad local y relato territorial, el turismo sostenible, que hoy día es muy importante, el financiamiento y oportunidades de desarrollo, y también la innovación y articulación turística local. Por lo tanto, invitamos a todas las distintas empresas que tienen interés en participar en esta academia, que postulen, porque nosotros estaremos muy felices de poder avanzar con ellos en mejoras sustanciales para nuestra comuna.
0: Quien también se refirió a esta iniciativa fue el encargado del Centro de Negocios de Cercotec en la zona, Benjamín Carrasco. Dijo que la iniciativa está dirigida a las empresas turísticas del Valle del Aconcagua.
8: En particular está dirigida

0: abarcar 7 grandes módulos, y eso hace de muy buen valor para todo el empresariado, que así lo manifestó cuando catastramos al 70% del Damero Central.
1: Desde la Fundación Lepe, Dasma Guzmán destacó la unión de estas tres instituciones.
2: Esta iniciativa reúne a el municipio de San Felipe a través de su oficina de turismo, al centro de negocios Cercoteca Aconcagua y a Fundación Lepe como grupo motor y articulador de esta gran iniciativa para el Valle. Esta unión implica poder hacer sinergia. Por un lado, tomamos en cuenta el Pla de Tour, en el que nosotras como Fundación Lepe aportamos también con la parte desde Curimón, como el contenido y el interés de Curimón por ser parte de esta comuna en el ámbito turístico. Y también, como Fundación Lepe, nosotros potenciamos mucho el conocimiento, el poder compartir con la comunidad y poder generar también con el turismo otro ámbito productivo para que se enriquezca también el desarrollo económico territorial. Entonces, desde ahí, tomando todos estos elementos en cuenta, se formula esta academia empresarial que, como ya comentaron antes, tiene un foco en empresarios turísticos de distintos rangos también, no solamente empresarios, grandes empresarios, sino que también va hacia los pequeños que necesitan poder tener más conocimiento sobre el ecosistema turístico. Entonces hacia allá apuntamos, y como fundación aportamos tanto económicamente como técnicamente a la iniciativa. Entonces vamos a estar ahí acompañando al grupo de personas seleccionadas a través de este mes, que va a ser un mes intenso de sesiones semanales con grandes relatores también nacionales que se han escogido para que puedan compartir conocimientos prácticos y también conocimientos técnicos académicos.
1: Finalmente, el encargado de turismo del municipio de San Felipe, Diego Muñoz, entregó el detalle para poder inscribirse.
3: Está disponible el link de inscripciones en las plataformas de redes sociales de cada una de las instituciones que representamos esta academia, es decir, de la Municipalidad de San Felipe, del Centro de Desarrollo Cercotec y de la Fundación Lepe. Ahí pueden descargar el perfil e inscribirse.
4: ¿La primera sesión va a ser abierta?
3: Sí, el miércoles 10 de junio estamos invitando a toda la comunidad interesada en el desarrollo turístico. Aparte de que va a ser la primera sesión de esta academia, vamos a hacer una sesión abierta donde se va a hablar sobre oportunidades y desafíos para el desarrollo del turismo en el Valle de la Aconcagua, donde va a venir un relator experimentado con mucha experiencia a hablarnos sobre esta temática, también a puertas de la realización del Mundial de Voleibol Femenino que se va a realizar aquí en la comuna y que abre grandes oportunidades para el desarrollo turístico y económico local.
4: ¿Dónde se va a realizar esa actividad?
3: En el Salón de Honor de la Municipalidad de San Felipe.
5: ¿Los 30 cupos son así como por orden de inscripción o hay una selección después entre ustedes?
3: Sí, sí, se evalúan diferentes criterios en relación al tiempo, por ejemplo, del desarrollo del negocio, al real interés que tengan. Sobre todo también nos interesa que quienes se inscriban tengan la capacidad y el compromiso de asistir a esas 7 sesiones. Por lo tanto, también nos importa, y ahí vamos a estar informando de quiénes sean los seleccionados.
4: Esta es como una primera etapa, después hay otro tipo de comerciantes de ese rubro que puedan participar en una jornada similar a la que ustedes están describiendo.
3: Van a ser de estas 7 sesiones en principio, luego nosotros debemos evaluar cómo resulta también la convocatoria, cómo son los resultados y la retroalimentación que tenga esta academia. Si es que todo esto es positivo, obviamente nos vamos a plantear el desafío de poder hacerlo en continuidad con este o nuevamente para los quienes se hayan quedado fuera de la convocatoria.
5: En este sentido, las 7 sesiones, ¿qué van a incorporar para darle a conocer a los asistentes?
3: Voy con las temáticas nuevamente. Marketing turístico, formalización y fortalecimiento empresarial, identidad local y relato territorial, turismo sostenible, financiamiento y oportunidades de desarrollo, e innovación y articulación del turismo local.
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0: Cuatro personas detenidas fue el resultado de una nueva ronda impacto, esta vez realizada en la comuna de Yayay. Para tener los detalles, tomamos contacto con el delegado presidencial provincial de San Felipe, Sebastián Caldera. Delegado, gracias por recibir el llamado de la radio.
1: No, gracias a ti, Ricardo. Muy buenas tardes a la radio, a ti y a los auditores. Muchas gracias por la invitación.
0: Un gusto saludarlo, delegado. Bueno, cuéntenos de esta nueva ronda de impacto que tuvo buenos resultados, tres detenidos por orden vigente, uno por orden de arresto por pensión de alimentos, se realizaron varios controles de identidad, en fin. Cuéntenos de qué se trató.
1: Así es una intervención bastante bien evaluada por la ciudadanía y, por supuesto, por los propios policías, digamos, por ende, siempre es bien mirada, digamos, por la comunidad, bien evaluada. Como bien dice usted, hubieron cuatro detenciones, 22 infracciones, 30 controles vehiculares y 40 controles de identidad. Lo estamos tratando de llevar a cabo con más frecuencia en todas las comunas de la provincia y siempre arroja resultados. Hicimos una en Santa María, que es una comuna un tanto más tranquila con respecto a Yayay, por supuesto con menos habitantes, pero lo vamos a ir haciendo con más frecuencia en lugares estratégicos y no vamos a parar en esto.
0: Claro, esto es muy bien recibido por la comunidad, delegado, porque entrega una sensación de seguridad mucho mayor, sobre todo considerando que Yayay es la tercera comuna con más habitantes de todo el Valle de la Aconcagua.
1: Así como usted lo dice, después de San Felipe, en la provincia tenemos Yayay, con 30.000 habitantes o redondeando. Por ende, es de gran voluntad, digamos, el poder aumentar la frecuencia ya de la ronda de impacto, ronda formalizada también. Hay denuncias que ya la está recogiendo la institución de Carabineros de Chile, destacar la voluntad de Carabineros de Chile, la disposición del coronel Mansur Abutón, el capitán que pudo liderar allá en Yayay. Y como le digo, la seguridad prioritaria, la disposición del Departamento de Seguridad del municipio también, destacarlo, tienen bastante preocupación con lo que ello respecta y por supuesto la interacción con Carabineros es fundamental y la coordinación que podemos hacer desde la delegación a disposición de estos tramos.
0: En ese sentido, delegado, me imagino que tienen que trasladar efectivos policiales desde San Felipe para reforzar este tipo de operativos que se realizan en otras comunas distintas a San Felipe, ¿no?
1: Así es. No estoy seguro, pero al menos en el de Santa María pudo participar el Escuadrón Centauro, me imagino que hay ahí también. Es un escuadrón bastante especializado, eso es lo que han arrojado resultados en los últimos hechos policiales, que son de conocimiento público. Por ende, se despliega un contingente bastante amplio a hacer estos controles que ya los mencioné, el número que hubo y que arrojaron cuatro detenidos por los delitos que usted mencionó. Uh-huh. Por ende, el contingente aumenta en las comunas, te repito, no lo puedo decir porque son rondas de impacto, pero claro, Tenemos un programa bastante extenso, digamos, de lo que se va a hacer aquí en la provincia.
0: Uh-huh. Estamos conversando con el delegado presidencial provincial de San Felipe, Sebastián Caldera. Delegado, también usted participó en una reunión, también en Yayay, junto a funcionarios, para revisar la inquietud que tienen los vecinos respecto al peaje Las Vegas, la implementación del nuevo sistema Free Flow y la preocupación de quienes viven ahí precisamente en este sector de la comuna de Yayay. Cuéntenos cómo le fue con la gente de la Seremi de Obras Públicas, los vecinos en esta reunión.
1: Sí, fue partícipe de la delegación, tengo que ser bien sincero en ello, digamos, concurrió un equipo técnico de acá de la delegación a la presentación que iba a ser, por un lado, la autopista Nueva Aconcagua, representantes de la concesionaria, gente del Seremi de Obras Públicas, muchos vecinos de la Vega, lo quiero destacar así, por el tema que usted dice, por el tema de los pórticos, de los peajes. Yo creo que la presentación, digamos, que hacen los vecinos son bastante claras, bastante recogibles y que uno, al menos la delegación, muestra bastante empatía. O sea, hay un cobro que son 100 pesos, pero cuando regresa le cobran el peaje completo. Entonces, uh-huh, yo creo que son cosas que, teniendo la voluntad, se pueden mejorar con respecto a la concesionaria o cómo se habiliten ahí los movimientos que ven ahí, sobre todo los vecinos que viven en el sector de Las Vegas. Uh-huh. Hablemos de que son nuevos pórticos, de que el retorno también cambia. Hay un retorno que ellos reclaman en donde efectivamente se está utilizando por la gente que está trabajando en la construcción de esto, pero no lo pueden ocupar los vecinos. Por ende, yo creo que hay cosas que mejorar. Espero que el Seremi lo haya recogido así. También vinieron representantes. Pero por parte de la delegación, es la mayor voluntad que tenemos con que los vecinos estén conformes con lo que ahí se debe realizar. Son habitantes ahí del lugar. Por ende, yo creo que el tema de tarifas debe ser favorable a ellos, o cómo se pueda manejar de la mejor forma, sobre todo cuando son residentes y no son usuarios de la autopista propiamente tal, completa, digamos.
0: Sí, delegado, este problema se arrastra desde hace muchos años y los vecinos siempre han denunciado que se sienten aislados en el mismo sector donde ellos viven. ¿Existe entonces voluntad para buscarle una solución definitiva a los vecinos que viven en el sector de Las Vegas?
1: Sí, por supuesto, la voluntad siempre está. Como te digo, los requerimientos, las quejas o lo que ahí ellos plantearon o presentaron son recogidos por la delegación. Yo creo que vamos a hacer una mesa de trabajo, tanto Seremi Obras Públicas, la misma autopista, y por supuesto presente la delegación, el municipio, también tiene que decir mucho ahí en Yayay, son ellos los encargados de administrar los pases, la primera autoridad. Por ende, yo creo que al menos por parte nuestra existe la voluntad, y también anoche lo pude comprobar, de que los vecinos, sus requerimientos o sus quejas son totalmente lógicas.
0: Perfecto, delegado presidencial provincial de San Felipe, Sebastián Caldera, muy amable, muchas gracias por tomarse estos minutos para conversar con nosotros. Hasta luego.
1: Hasta luego, Ricardo, muchas gracias por la invitación y aquí a disposición cuando usted lo requiera.
0: Muchas gracias, que esté muy bien.
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0: La Municipalidad de San Felipe, a través de la Dirección de Protección y Medio Ambiente, realizó un llamado a las vecinas y vecinos a disponer de manera responsable las ramas y residuos generados durante la temporada de poda. Desde la unidad explicaron que en distintos sectores de la comuna se han comenzado a formar microbasurales producto de las ramas y restos de arbustos dejados en plena vía pública, situación que afecta al entorno y la limpieza de los barrios. Por ello, se recordó que este tipo de desechos deben ser depositados en las bateas, las cuales pueden ser solicitadas al municipio a través de las juntas de vecinos, permitiendo así una correcta disposición de los residuos vegetales. Quien se refirió a este tema fue la directora de la DITMA, Silvana Vera.
5: Estamos en temporada de poda, mayo, junio, julio, agosto, son los meses en que corresponde la poda, y es responsabilidad de cada vecino y vecina poder hacer la poda correspondiente en el árbol de su casa. Sin embargo, invitamos a evitar botarlos en espacios públicos, en canales, para así poder evitar obstrucciones y microbasurales en nuestra comuna. Desde la municipalidad invitamos también a los vecinos que quieran hacer la poda a solicitar su batea a través de la Junta de Vecinos.
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7: Es la 1:00 p.m, 25 minutos.
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0: Continuamos revisando las principales informaciones ocurridas en el Valle de Aconcagua. El concejal Covarrubias cuestionó decisión municipal de enviar vehículos que saquen de circulación hasta la comuna de la Calera. Para tener los detalles, tomamos contacto con el edil Ricardo Covarrubias. Concejal, gracias por recibir el llamado.
27: Tocayo, un gran abrazo para usted y a todos los amigos que están ahí en Radio Aconcagua y desde luego a quienes nos están escuchando en esta edición.
0: Muy amable, concejal. Bueno, usted lo planteó en la última sesión de Consejo Municipal y señala cosas bastante interesantes. Esto ha generado además un revuelo entre la comunidad, sobre todo se ha visto en redes sociales, de esta decisión que se toma de trasladar los vehículos hasta la ciudad de La Calera, lo que obviamente va a generar un costo mayor que si estuvieran en los corrales de acá, de la misma comuna de San Felipe. Usted plantea que ustedes como concejales nunca fueron consultados ni avisados de esta medida.
27: Sí, en efecto, este martes hice una presentación en relación a la decisión adoptada por la Municipalidad de San Felipe, la que firmó ese convenio temporal con su similar de la ciudad de La Calera, que va a permitir trasladar los vehículos infraccionados que debieran ser guardados en los actuales corrales municipales. Y ahí manifesté mi desacuerdo, porque todos estos costos afectarán a contribuyentes del vehículo retenido, ya que el traslado y depósito será cobrado por la concesionaria calerana.
0: Claro, evidentemente, y el traslado de la grúa y todo aquello, y eso significa un mayor costo para las personas que queden con sus vehículos retenidos.
27: Aparte que desconozco las razones de la decisión de llevar los vehículos infraccionados, a la ciudad de La Calera, siendo que es mucho más adecuado localizar un punto en San Felipe, sea este de carácter municipal o simplemente en un espacio perteneciente al Ministerio de Bienes Nacionales. La idea es justamente saber también cuál es por qué se toma esa decisión. Creo de una u otra manera que es necesario conocer. Ya yo entregué bastantes oficios de un tiempo a esta parte, me acordé ayer de uno de ellos, donde justamente corrobora el informe de respuesta que entrega el director de tránsito de que el depósito municipal no cuenta con una persona que esté a cargo de él para verificar, ¿no es cierto?, en número, también en pieza, en todas las cosas que ahí se van a dejar en ese depósito. Entonces, realmente ahí ha habido una falencia y creo que de una otra manera hoy día los sanfelipeños no pueden pagar esos costos. Muy por el contrario, hay que facilitarle, así como nosotros le exigimos a la comunidad, ¿no es cierto?, con el mejoramiento, que cuiden en los mejoramientos de espacio y todas esas cosas, nosotros también tenemos que hacer lo propio, ¿ya?, y dar las facilidades del caso, en este caso, si es que realmente retiene su vehículo, que no se lo vayan a ir a dejar a La Calera, porque realmente el costo va a ser mucho más elevado al que realmente aparece en la ordenanza municipal que está ya ratificada por muchos años en esta ciudad.
0: Me imagino, concejal, que esto usted lo presentó hace poco, que no ha tenido una respuesta formal, pero en las conversaciones que usted ha tenido con la autoridad y con el equipo directivo del municipio, de la alcaldesa Castillo, ¿qué le dicen? ¿Realmente la justificación para tener cerrados los corrales municipales es la falta de un funcionario?
27: Exacto, eso es un informe de respuesta que se me entregó a través del director de tránsito, quien ahí hace confirma, ¿no es cierto?, y corrobora mi observación de que realmente está desatendido el depósito municipal, razón por la cual mediante los distintos registros, entre los cuales me figura el número, aquí está, del 4766, en donde me ratifica de que realmente yo estoy en la razón.
0: Ahora, ¿cuándo van a disponer de un funcionario en los corrales? Este problema se viene arrastrando desde hace bastante tiempo. Sabemos los problemas que ocurrieron precisamente en los corrales municipales de San Felipe, donde incluso el presidente de la Asociación de Funcionarios terminó condenado por lo que ocurría en este lugar, pero eso no es justificación para que esté sin funcionar, ¿no?
27: Exacto, o sea, uno debe tener la respuesta inmediata para salir adelante con una propuesta clara para la comunidad, porque es la única forma de que la comunidad sepa dónde van a parar sus vehículos que son requisados, ya sea por diferentes infracciones. Realmente el tema ahí del depósito municipal, o más conocido como los corrales, ha sido bastante accidentado durante, podríamos decir, los últimos 10 años. Y eso realmente ha ido afectando, desde luego, con la situación de que hay una persona que fue procesada y otra persona que estaba siendo investigada y que tuvo, escucha, un final súper lamentable.
0: Dramático.
27: Entonces, al final, claro, de cuentas, estamos en una situación bastante complicada, pero creo que el municipio, a través de sus administraciones que han estado ahí al frente, debieron haber resuelto ya con tiempo y agilidad. Ya yo creo que hay que trabajar en el tema. Uno, cuando se hace cargo de los espacios municipales o de alguna empresa, yo trabajé muchos años en empresas privadas, entonces no tenía que esperar que me dieran la orden desde la superioridad para manejar los distintos temas, para resolverlos y tener realmente totalmente agilizada el funcionamiento. Y esto es lo que hoy día ha carecido en la municipalidad, más aún en un espacio que es tan sensible, donde se van a dejar vehículos que son de particulares.
0: Claro. Concejal, ¿usted ve que hay voluntad de solucionar el tema o simplemente hay desidia y esto va a seguir durante el tiempo cerrado, sin poder ser utilizado este espacio que es tan necesario, y producto de lo mismo están derivando los autos a La Calera?
27: Yo espero que no sea desidia, que realmente se busque la solución inmediata. Me gustaría que me contaran, lo cual voy a ingresar un oficio, para qué, qué van a hacer con el espacio de los actuales corrales, porque hay que saber, pues a lo mejor lo tienen destinado para otra cosa, o posiblemente, yo ni sé si realmente la municipalidad es propietaria de ese espacio, pero en el fondo yo creo que hay que buscar una solución primero, para que la municipalidad transparente esa funcionalidad, y segundo, para brindarle la atención que se requiere ante la comunidad.
0: Uh-huh. Perfecto. Concejal Ricardo Covarrubias, le agradezco estos minutos que se toma. Es muy importante abordar este tema porque de verdad existe mucha preocupación en la comunidad de San Felipe producto de esta decisión que se toma desde la administración de la alcaldesa Castillo de derivar estos autos retenidos hasta la comuna de La Calera. Muy amable, concejal.
27: Muchas gracias, Ricardo. Un gran abrazo para todos y que tengan un gran día.
0: Muy bien, muchas gracias. Muy amable, que esté muy bien.
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0: Los delegados presidenciales provinciales de los Andes y San Felipe hicieron un llamado a la comunidad a activar el ticket de gas de 27.000 pesos que está entregando el gobierno. Sebastián Caldera, el delegado de San Felipe, destacó que el trámite se puede realizar en el Banco Estado, en un Servi Estado e incluso a través de una caja vecina. Escuchemos lo que dijo.
2: Primero indicar que es un beneficio en el cual se puede ingresar a través de www.cupondegas.gov.cl. Este beneficio es para los que cuenten con la ficha de protección social, el 80%, es de manera directa, también se puede hacer a través de la caja vecina. Esto dura hasta el 30 de septiembre, se pueden hacer las postulaciones. Con ello se van a ver beneficiados alrededor de 75.000 hogares aquí en la provincia de San Felipe, de sus 6 comunas, y por ende llamo a las personas a hacer este ingreso, a ficharse, digamos, dentro de la página o bien de la caja vecina o de Banco Estado, Servi Estado y todo lo que se puede hacer, digamos, al respecto, para que puedan contar con este beneficio.
3: A tener paciencia entonces, delegado, porque por ejemplo en el día de ayer la página estuvo caída durante muchísimo tiempo, entonces la gente un poco dice, no voy a poder hacer.
2: Exacto, como le digo, dura hasta el 30 de septiembre, entonces hay que tener un poco de paciencia, lo más probable es que esté colapsada. Lo mismo ocurre con el subsidio, por ejemplo, para el transporte, que debe ser menos la demanda, pero también colapsan. Entonces este tipo de herramientas, si bien son cómodas, son buenas, hay que tener un poco de paciencia. Recordar también que es a través de la clave única. Con la clave única tiene que ingresar a la página que ya dije, que es cupondegas.gov.cl.
4: ¿Es solo un cupón por familia, por jefe o jefa de hogar? ¿Es uno además hasta el 30? ¿Cómo un poco la...?
2: Así es, uno, el que postula es el jefe o la jefa de hogar, por ende es un cupón por familia.
3: ¿Una vez?
2: Una vez. Bueno, el detalle por comuna es el siguiente: la provincia de San Felipe, 34.754 hogares, Catemu, 7.105. Yayay, 14.064, Panquehue, 3.587, Putaendo, 8.591 y Santa María, 6.878. Ese es el detalle por comuna de hogares beneficiados.
0: Por su parte, el delegado de los Andes, Ricardo Figueroa, detalló quienes pueden postular e invitó a hacer uso de este beneficio que entrega el gobierno en medio de la crisis de combustibles.
5: En el plan Chile Sale Adelante, el presidente Kass ha resuelto entregar un tremendo beneficio para cerca de 8 millones de personas en Chile, y en este caso en particular para la provincia de los Andes, son cerca de 43.000 familias que pueden recibir este cupón que va a permitir comprar gas licuado y paliar el alza de los combustibles que hemos tenido en este último tiempo para poder ayudar a pasar el invierno. Este es un beneficio que se entrega por una sola vez, que usted lo activa con su cuenta clave única en la página cupondegas.gov.cl, de tal manera que en forma inmediata le va a decir si cumple con los requisitos. ¿Cuáles son los requisitos? Tiene 3 requisitos: ser mayor de 18 años de edad, ser jefe o jefa de hogar, tener el registro social de hogares al 80% con la última inscripción al 16 de abril del 2026. Con esos requisitos usted ya forma parte de este beneficio cupón de gas que va a aliviar su economía para este invierno. ¿Cómo desarrollar la compra? Bueno, usted al momento de activar este cupón en la página cupondegas.cl le va a llegar un correo del Ministerio del Interior donde le dice que está activado el beneficio, y después a través de su cuenta RUT, usted en la página, en la aplicación de Banco Estado o en RUT Pay, va a poder tener este cupón digital. Cosa que cuando usted vaya a las distribuidoras de gas, lo muestre y permita poder hacer esta compra importante de gas licuado y le ayude para las bajas temperaturas que vamos a tener en nuestra provincia prontamente.
6: Delegado, si viene el cupón de 27 mil pesos, si queda un delta, ¿puede ser ocupado en otras compras, en otras series o solamente en gas?
5: Sí, efectivamente, el delta, la diferencia que le quede, si es que el valor fue menor a los 27 mil pesos, usted puede ocupar esa diferencia, complementarlo con un aporte y vos obviamente puede adquirir con esa diferencia otro balón de gas.
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0: El consejero regional Rodolfo Silva se refirió a los cuestionamientos al servicio de salud Aconcagua. La autoridad provincial señaló que si bien el rendimiento en los hospitales ha bajado, hace falta mejor uso de los pabellones y más personal. Puso varios ejemplos como el retraso en la licitación para dotar a la zona de un mamógrafo móvil. Tampoco se guardó una crítica al gobierno actual, sobre todo respecto a seguridad. Escuchemos lo que señaló en entrevista con Eugenio Cornejo Correa.
9: Lo que me ha tocado a mí trabajar con el Servicio de Salud Aconcagua, encuentro que puede ser como más rápido, más ágil el trabajo de ellos. ¿En qué te doy la explicación? Cuando hicimos el proyecto famoso que me jacté bastante, digamos, del mamógrafo móvil para 10 comunas del Valle, eso fue prácticamente en noviembre del año pasado. Llevamos 7 meses casi, y todavía está a la espera la base de licitación. Entonces, es un encuentro muy lento. Yo pienso que cuando uno ya sabe que un proyecto viene, debe tener armada la base de licitación para mandarlas a Contraloría y ver si tiene alguna objeción Contraloría para licitar rápidamente. Yo pienso que debe haber una sanción, no solo estoy hablando del Servicio de Salud, sino que incluso los municipios, cuando no ejecutan, porque después suben los montos. Entonces, lo que tú aportaste, que puede ser 1.000 millones, después de 7, 8, 10 meses, ya son 1.200 millones, y van a pedir de nuevo lucas al gobierno regional porque no se alcanza. Entonces, es un cuento sin fin, ¿cachai? Entonces, mientras no haya una agilidad, tenemos también el tema que fue muy lento en sacar las objeciones para lo que es el equipamiento del ENEO. Si vamos atrás, ¿cuántas veces se cayó la licitación de Curimón? Se cayó también este tema de la licitación, los problemas que tuvo el servicio con la sala de quimioterapia, ¿no es cierto? Donde claro, ahora salen las noticias, todo el mundo aplaudiendo que en septiembre viene la cosa, pero hay que ver por qué se cayó el tema y no fue ejecutada la obra prácticamente a fines del año pasado. Entonces, encuentro que hay de repente un poco de lentitud en la ejecución de los proyectos. Esa es mi opinión, humilde opinión. Lo otro, Luis Pardo hace como una sumatoria de cosas que es complejo determinar eso de por qué se le pagan mucho a médicos en lista de espera, que el rendimiento es bajo, pero eso lamentablemente es una cosa que sucede en todo Chile, ¿no es cierto? El rendimiento de los hospitales en los últimos 10 años ha bajado un 31%, el 53% del horario de pabellones solamente se ocupa y un 47% en horario AVI, que los pabellones en todo el país no se ocupan. Entonces, en Chile nos faltan más hospitales, falta más eficacia en el uso de los pabellones. Más contratación, obviamente, de médicos, de personal, para que haya un rendimiento mayor.
10: Y con los recortes que hacer el gobierno, ¿esto puede funcionar o no?
9: Yo pienso que aquí la izquierda ha hecho un festín con esto. Yo pienso que bajar prácticamente Yo te diría un 1,2% de todo lo que se le aporta en salud en estos recortes. No es algo tan catastrófico y que vaya a cambiar mucho la aguja. Pienso que hay que ser honesto. Aquí el 71% de los recursos en salud se los lleva los sueldos de los, sí, funcionarios. Y es cosa de ver la opinión pública, el rendimiento de los funcionarios. Muchas veces, no diré que todo, pero muchas veces no es el que uno realmente como paciente requiere, necesita y evalúa. Yo pienso que ahí, y por eso los rendimientos de los pabellones en horario hábil es más lento que cuando hay atención privada. Y esto uno lo puede comparar en estos hospitales en que, como no hay clínicas, todo se hace lo privado y lo público en un solo hospital. Uno ve el rendimiento del personal médico, involucro a todos después de las 5 de la tarde, es bastante ágil y rápido, ¿no es cierto? Sí. Se operan cataratas, qué sé yo, 15, 12 cataratas en una tarde, y no es el mismo rendimiento en la mañana, donde está el cafecito, el descanso, el paciente que no tiene el examen al día, que se devuelve, etcétera, etcétera. Entonces, aquí hay un rendimiento de, vuelvo a insistir, de eficacia de los hospitales, que eso está medido por la Universidad Andrés Bello, está el trabajo publicado ya hace 2 años atrás, donde el rendimiento de los hospitales, como te vuelvo a informar, a pesar de que en los mismos 10 años ha habido un aumento a los aportes en salud de un 64%, el rendimiento de los hospitales ha bajado en un 31%. Ahí hay, algo está pasando.
10: Ahora, pero
9: y es que, un poco es que, lo que mete Pardo en las preguntas.
10: El también. tema de las sociedades médicas, en el fondo compensa, son como para ir desatuchando el sistema, ¿no? Y esto, la contratación, por ejemplo, en las horas cardiológicas y en las horas ¿cuánto se llama? de oculista. Esas son las situaciones más rápidas. Entonces, el sistema es más eficiente porque funciona como un equipo, ¿no? Como un equipo, y ese equipo, en el fondo, a ver, perdonando la franqueza del término, todos ganan plata.
9: Así es, sí, o sea, que eso no es malo, si no estoy yo criticando eso, yo estoy criticando o evaluando por qué hay una diferencia en la atención diurna y en la atención fuera del horario funcionario privado, ¿no es cierto? Sí. Excelente que trabajen a todo ritmo, digamos, en la parte privada, pero yo esperaría que eso mismo se replicara en el horario hábil, digamos, de 8 a 5 de la tarde.
10: Sí, claro. Y eso no pasa porque en el fondo el otro es un pituto, y no es el pituto solo para el médico, o sea, para que se entienda.
9: Yo pienso que en la mañana no pasa porque aquí hay un peso grande también de los gremios, y hay que decir las cosas honestamente. Aquí si hay una presión, empieza la ley Karina, empiezan los gremios. Tú no puedes decirle a una persona, ya pues, deje de tomar cafecito y venga a operar, o... ¿cuántas veces fue al baño? En una cirugía fue, no sé, 3 veces al baño. Estoy dando ejemplos así un poco burdos, pero sí, la gente no entienda. Pero si yo empiezo a cuestionar, a retar, a dar alguna orden un poco más firme, te aseguro que en muchos de los casos lo más probable es que llegue hasta una acusación de Karim, porque hay prácticamente una sensación de acoso del afectado, digamos. Sí, claro. Así que mientras estemos funcionando así, y lo hemos escuchado a un periodista amigo tuyo, a lo mejor el señor Mochatti, que un poco habla del mismo tema. Aquí hay una reforma tributaria en el fondo importante que se está generando, pero realmente aquí no hay un cambio de fondo de lo que realmente necesita un país, ¿no es cierto? No. Disminución de las carreras universitarias, un mayor control, digamos, de los profesores universitarios, un mayor rendimiento, a lo mejor copiar esto que hizo la Católica, disminuir las carreras de medicina de 7 a 6 años, eso es ahorro, eso es un ahorro del CAE, etcétera. Entonces, sí, claro. Mientras no se ejecuten obras y acciones y programas de peso, vamos a seguir un poco en la misma, financiando,
10: cuesta eficientar,
9: no lo estoy criticando, no, claro, pero financiando un tubo de gas de, no sé, pues 27 mil pesos creo que,
10: sí,
9: en tantos meses, porque va a ser solo en una ocasión, que puede ser una cosa importante para alguna persona en ese mes que le va a corresponder el tubo de gas, pero eso no es un cambio de funcionamiento de un país.
10: No, o sea, en el fondo es seguir en la lógica de los subsidios, nada más.
9: Correcto. Comparto lo tuyo, comparto esa frase.
10: Es conseguir la lógica del Estado subsidiario, y que en el fondo el Estado le da cosas, le quita cosas, pero le da cosas al ciudadano. Y eso, y en el fondo, a ver, yo pienso que para ti es mejor esto, pero también te doy esto. O sea, en el fondo piensan por nosotros, muchas veces piensan mal.
9: Claro. Y lo que pasa en este gobierno, que lamentablemente hay una cáscara en lo que es seguridad, no hay un programa de seguridad, todo fue como un cuento, ¿no es cierto? Bueno, estoy medio criticón, digamos, pero bueno, no sé.
10: También estás dentro de lo engañado.
9: Sí. ¿Ah? Sí, yo pienso que lo de Quiroz, se nota que hubo un análisis de varios meses, un estudio del ministro Quiroz, y eso lo aplaudo, independiente que comparta o no la mayoría de las cosas. Pero yo pienso que otro, digamos, bandera del gobierno del presidente Kast, que era la seguridad, está más que al debe. Sí. Más que al debe.
10: O sea, porque además tenemos una ministra que no.
9: Del escaneo, digamos, de tener máquinas de escaneo en la frontera, ¿no es cierto? Nosotros tenemos un puerto de arresto que es el segundo, el mayor ingreso de droga después de San Antonio. No veo un programa con la policía marítima, digamos. No veo el tema de la presión con los parlamentarios de las reglas de uso de la fuerza. Algo escuché del aumento de sueldo de los carabineros, que eso lo aplaudo, pero hay cosas más de base que también tienen que ir de la mano con el aumento de los sueldos de los carabineros.
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0: Albergue Municipal de San Felipe inició atención para personas en situación de calle. Primera feria camisetera de San Esteban reunió a cientos de fanáticos del fútbol. Municipalidad llama a vecinos a ser responsables con disposición de ramas en plena época de podas. 4 detenidos en ronda, impacto en Yayay. Concejal Covarrubias cuestionó decisión municipal de enviar vehículos que se saquen de circulación hasta la comuna de La Calera. Consejero regional Rodolfo Silva se refirió a cuestionamientos al servicio de salud Aconcagua. Se termina la revisión de las noticias. Ahora puede continuar su día informado. Hasta la vista.
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8: Es la 1:00 p.m. 58 minutos.
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0: buenas tardes. Hoy no es viernes, es miércoles, pero se puede entender como un viernes chico. Le digo desde ya que Chamán dijo que mañana su familia va porque se va a rajar hoy día, esta noche, un asado, ¿no? ¿Es verdad o mentira?
1: No, es verdad.
0: ¿Verdad?
1: ¿Verdad? Sí, buenas tardes.
0: Buenas tardes. Pero solamente...
2: ¿Y la de Panas cuándo?
0: De la familia Salgado.
1: Tiene razón.
0: El asado está reservado solamente a los que políticamente piensan como Chamán. Por lo tanto, va a estar él y su familia nada más. No, no van a ir sus primos, no hay nadie.
1: No. Menos los primos y primas, porque son de otra tienda política. Ya.
2: No le gusta cobrar el otro.
1: Claro, tampoco, claro.
0: Andan aplaudiendo, claro. Más feliz a pagar el arce de luz, del agua, no, de la vecina y todo.
1: La mayoría son de allá, entonces no.
0: No, chao nomás,
1: claro. Con una X ahí.
0: También escucharon a nuestro capitano, don Víctor Ángelo. ¿Cómo está?
2: Hola, Jorge, muy buenas tardes.
0: Bueno, miércoles 20 de mayo, los que celebren esta noche, no sé, por la aprovechando el feriado, acuérdense que hubo un montón de patriotas que murieron para que tengan el feriado mañana, precisamente.
1: Que nadie se recuerda.
0: Sí,
1: lo importante
0: sí.
1: Es el feriado.
0: Claro, el feriado, sí.
1: Claro, sí.
0: Recuerden que hubo gente que hizo lo que usted ni yo haría: inmolarse por la paz.
1: Exacto.
0: ¿Sí o no? Sabiendo que van a morir.
2: Así es.
0: ¿Cierto? Estas gestas son las que yo valoro mucho. Porque,
1: como las que murieron.
0: Como la. No, eso es circo. Esto es verdad, lo otro es circo.
1: Oye, pero buenos días tuvieron, ¿no? 69 días.
0: Sí, bueno, ahí en el comentario que había algo muy enojado porque justo el martes pololeo se lo sacaron en el día 69. ¿No? ¿Tú te acuerdas de esa serie de que Blanco y Negro cuando decía que me quiere? Que,

0: en la de la primera rueda, y con un partido el día jueves a las 15 horas en el municipal de Recoleta, Deportes Recoleta Cobreloa. El día viernes 22 a las 20 horas en el fiscal Talca, Rangel recibe a Santiago Wander. El día sábado 23, dos partidos, 17:30 horas, Estadio Tierra de Campeones, Deportes Iquique, Curicó Unido. Y a las 20 horas en el Germán Becker, Deportes Temuco recibe a Unión San Felipe. El día domingo 24, a las 12:30 horas, Estadio Calvi Bascuñán, Antofagasta con Deportes Santa Cruz. 15 horas en el Chinquihue, Puerto Montt con San Marcos de Arica. 20 horas en el Estadio Lucio Farilla en Quillota, San Luis Magallanes, quedando un partido para el día lunes 25 de mayo. A las 20 horas en el Luis Valenzuela, Deportes Copiapó con la Unión Española.
1: Ahí está la fecha, lo que es de la primera vez para este fin de semana, que se comienza en el día de mañana con el puntero del torneo, como es que corre Loa, pero de visitante, Recoleta, en el día de mañana.
2: Bueno, y quizás la gran novedad que se produjo en la, lo que tiene que ver con la primera vez, que es precisamente lo que estaba hablando Víctor González, tiene que ver con Ivo Basay, que asume la conducción técnica de Rangers de Talca.
1: Oficializado, claro, oficializado. En el día de ayer.
2: En lo personal, yo hubiese preferido Ivo Basay que seguir en círculo central, su círculo, me parecía que era un muy buen aporte Ivo Basay, pero va a quemar sus naves. O sea, ya Ivo Basay viene de no buenas campañas, por algo no tiene club.
1: Sí, sí, pero hay que recordar que, por decirlo de una forma, salvó a quién fue, a Copiapó, Curicó.
2: A Copiapó.
1: A Copiapó.
2: A Copiapó, después lo echaron de Copiapó.
1: Claro, eso, y de Magallanes también,
2: no,
1: también lo echaron
2: de Copiapó. Claro, quería 7 partidos, sí. No saben, hay que un partido más y Magallanes bajaba. Y bueno, y ahora Rangers de Talca, yo creo, entonces, bueno, una pateada que lo puede volver a reposicionar como un técnico, como también lo puede definitivamente, creo que, jubilar tempranamente. Creo que sería bueno porque comunicacionalmente lo hace muy bien en círculo central, creo que
1: sí, un gran aporte. Yo creo que debería seguir ella.
2: Se fue soltando de a poquito y me pareció que era un muy buen aporte, o sea, yo soy de los que puedo decir que lo voy a extrañar en círculo central y Basay.
1: Pero quizás será por un poco tiempo en el que nos extraña.
2: Después de los palabienes que le desea que va a ser por poco tiempo, eso quiere decir que le ir mal y lo van a echar. Nos metemos sí, en el teléfono, porque tenemos un invitado de honor, un amigo de la casa, un gran profesional, a Giancarlo Gajardo, técnico del club Sensación del Valle de Aconcagua en la Copa de Campeones 2026, el Unión de Lisa. Giancarlo, gusto saludarte, ¿cómo estás?
3: Hola, buenas tardes, Jorge, un gusto y un saludo ahí a todos los que están ahí en el panel.
2: Oye, antes que nada, felicitarte porque ya hiciste historia, 8 años consecutivos ese club tratando de avanzar a semifinales y bajo tu conducción técnica, hasta que el que la sigue la consigue y al final ya están entre los 4 mejores de la región.
3: Sí, contento por sobre todo por la gente, por los muchachos, que ha sido duro para ellos. Bueno, yo llevo tres procesos con ellos, fui el primero en llevarlo a cuartos de final en 2019, después yo me fui a Coquimbo, volví, después al tiempo me volvieron a llamar el año pasado. Ahí perdimos con el campeón, el vigente, que fue Guillermo Rivera, que perdimos a penales, y ahora arrancamos de vuelta y gracias a Dios ya estamos entre los 4 mejores.
2: Me imagino que la motivación a tope, porque para el club por lo menos es un hecho histórico y hay que destacarlo también. Y lo hemos dicho durante toda la semana desde clasificación de Unión de Lisa a las semifinales, es verdad, el Valle de Aconcagua ha estado en estas instancias en la última década, estuvo Juventud Santa María jugando en la final, el Roble ganó el torneo, Almendral Alto, que es lo más cercano que nosotros tenemos como ciudad, ganó el campeonato, pero por la Asociación de Santa María. Aquí nosotros el revuelo que hay es que es la Asociación de Fútbol de San Felipe, entonces por eso ha tenido como tanto auge, ha tenido tanta exposición lo que está haciendo Unión de Lisa.
3: Sí, sí, bueno, de verdad es algo que el club venía buscando hace mucho tiempo. Bueno, ver la felicidad de la gente ese día en Cartagena fue lo que uno lo llena para trabajar. Yo tuve la posibilidad de ser uno de los, jugando por Penske, de ser uno de los clubes que pudo haber llegado a semifinales de Copa Campeones. Me parece que el otro es la Troya. Me parece que somos tres clubes nomás que hemos podido llegar
2: a esa instancia.
3: Ah, dale.

0: puede contener.
1: Claro, y Spence, que fue esa temporada que fue magnífica, que me parece que lo eliminó Gloria Navale, ¿o no? ¿Ustedes?
0: No, fue Balmaceda, que después, sí, a la postre fue campeón nacional.
1: Claro, me acuerdo el partido del estado, yo testigo en el Estadio Municipal de San Felipe, claro, por un tema casi familiar, que estaba toda la familia Vega ahí apoyando al club Penque en esa instancia. Entonces, ¿cómo está el ambiente al interior de Deliza? Sabiendo que todavía, más allá que se ha llegado a una instancia muy alta, aún no se gana nada.
0: Sí, no, los muchachos están tranquilos. Bueno, ayer trabajamos. Si bien nos mantenemos siempre en un ambiente muy hermético, son muy poca la gente que está con nosotros en el día a día. Entonces, no, los muchachos siempre están como bien centrados, están bien enfocados. Estuvimos en ese parate que hubo por la muerte de Nicolás, que también nos pudo afectar un poco, pero los chicos siguieron trabajando a tope y, bueno, gracias a Dios volvimos bien, y eso nos hizo por lo menos marcar una diferencia con respecto a otro equipo.
1: Giancarlo, yo no sé si tú tienes ese antecedente, pero yo creo que es válido darlo, porque yo te conozco mucho tiempo, básicamente en la vida de San Felipe, es una ciudad chica, pero después nos conocimos básicamente en lo que es Unión San Felipe. Tú has trabajado a nivel profesional, o sea, has estado siendo parte de un cuerpo técnico de fútbol profesional. De la Unión San Felipe trabajaste con el profesor Miranda, y si no me equivoco también con el profesor estuviste con Jorge Miranda, que fue como lo...
0: Trabajé con Miranda en primer equipo, trabajé con Vigevani en el primer equipo, y con Corengia.
1: O sea, con esos tipos de procesos. Y te lo pregunto, yo no sé si en Copa de Campeones, en otros equipos, hay un técnico que reúne esas características. O sea, me pueden decir todos que jugaron a lo mejor profesional, que son directores técnicos del INAF, pero no sé si con características de haber trabajado a nivel profesional, o sea, como tú lo hiciste. Y la pregunta va por ahí, Giancarlo, porque esto es fútbol amateur, es evidente. ¿Cómo tú logras cohesionar el trabajo profesional que tú, que sabes cómo se efectúa con el futbolista profesional, trasladar ese trabajo al fútbol amateur, entendiendo que ya a nivel profesional es difícil ordenar tácticamente un equipo? ¿Cómo lo consigues tú con un equipo amateur? ¿Cómo logras hacer bajar ese trabajo para que se entienda, por decirlo de esa forma?
0: No, si, bueno, esto, yo por ejemplo, me volvieron a llamar desde noviembre que estamos trabajando. Entonces, siempre le digo a los muchachos, se puede jugar mejor o peor, pero la idea de juego la tenemos que tener clara, y esa es la que hemos trabajado. Hay un grupo de jugadores muy buenos, de muy buen pie. Bueno, yo la mayoría los dirigí en cadete, en distintos clubes, San Felipe, Trasandino, algunos. Entonces ya muchos están familiarizados con mi trabajo, conocen, y entonces se nos hace fácil, porque hay buen grupo de jugadores, buena calidad de jugadores. Entonces quizá algunos nuevos que vienen llegándose se han tenido que empapar de la idea, pero también, gracias a Dios, lo han podido canalizar rápido.
1: Ayuda bastante que hayan tenido formación en cadete, en equipos profesionales.
0: Correcto, sí, correcto, mucho.
1: Oye, y Giancarlo, y respecto a eso, ¿se puede entender cuál es la propuesta futbolística de Unión Deliza? ¿Es un equipo como son actuales? O sea, porque en el fútbol actual es difícil de determinar si un equipo ofensivo o es o que se repliega o es conservador, porque básicamente, como dicen los técnicos ahora, la cuestión no es de esquema, sino que de movimiento, y en la clave está en qué tan rápido un equipo puede hacer esos movimientos para determinar su forma de jugar. Pero en esas situaciones, Delicias, ¿cómo tú podrías encajarlo más o menos en su característica de juego?
0: Mira, nosotros por ejemplo en la fase de iniciación somos un equipo que intenta siempre jugar, de llevar de buen pie, intentar de llegar a través de la organización del juego. Pero también cuando perdemos el balón nos replegamos bien, nos ordenamos bien y tratamos de salir rápido, aprovechando la velocidad y el uno contra uno que tiene nuestro delantero. Ayer precisamente estábamos hablando, creo que el 70% de los goles que tenemos los tenemos por transiciones ofensivas, o sea que recuperamos, salimos rápido y lo golpeamos. Entonces también los muchachos entienden eso, porque a estos niveles se tiene que jugar de esa manera, bien ordenado, bien parado, porque cualquier gol que le hagan, te golpean, te pueden ganar el partido. Entonces nosotros también tenemos esa seguridad con los muchachos, y se trabaja así, con alta organización de juego, y después cuando no tenemos el balón, nos ordenamos bien, cortamos líneas de pase y tratamos de salir rápido.
1: O sea, logras el objetivo que siempre se planifica, que es comprimir la cancha en algunos momentos y ampliarla en otros.
0: Correcto.
1: Y Giancarlo, en esta dinámica, yo sé, los técnicos, es como una máxima, nunca destacar un jugador por sobre otro, pero los grandes equipos siempre hay, o sea, que hay elementos que de repente funcionan como estandartes, no necesariamente porque sean los más talentosos del equipo, sino básicamente en algunos casos por lo que trasciende, por la identificación que pueden tener con el club, con su hinchada, con la misma camiseta. En Unión de Licias, ¿entras en ese juego? ¿Tienes jugadores de características que a los cuales tú, a todos se les exige, pero donde Giancarlo dice, tú tienes que darme un poquito más? Los técnicos siempre tienen los jugadores que les piden otras cositas extras.
0: A ver, yo generalmente trato de comunicarle un poquito más a los que tienen más liderazgo o por ahí más experiencia, pero no tiene que ver mucho con lo que representan en la cancha. Por darte un ejemplo, nosotros este año dejamos de tener a 5 jugadores que eran titulares en el equipo, titulares. Y recuperamos 2 durante el año y llegaron 3 jugadores en el proceso de Copa Campeones. O sea, el trabajo que ha tenido que hacerse como equipo para mí ha sido fundamental. O sea, más allá de los jugadores, que para mí yo tengo tremendos jugadores, pero el trabajo como equipo de podernos cohesionar ha sido fundamental, porque como te digo, perdimos 5 jugadores importantísimos que eran titulares el año pasado, y hoy con 3 jugadores nuevos y 2 que se reincorporaron, ha sido difícil, pero como digo, rescato mucho el trabajo de los muchachos, el trabajo como grupo.
1: El desafío que se les viene es importante, o sea, y muy motivante también enfrentar al campeón chileno.
0: Sí, un equipo difícil. Bueno, para mí Copa Campeones es otra cosa, ¿entiendes? A veces, como dice el dicho, nunca gana el que está mejor, sino que cómo te levantaste en el momento. Hay muchas sensaciones que te deja este tipo, más sino que ahora son llaves directas, o sea, el margen de error es mínimo. Entonces, es otra cosa, y siempre lo hablamos con los muchachos, quizás. Yo creo que el partido con Colinas que jugamos aquí, que lo empatamos al último minuto, lo empataron, ganamos a penales, creo que fue nuestro mejor partido desde lo futbolístico, y el resto ha sido trabado, ha sido difícil, ha sido trabajado. Entonces es Copa Campeones, es otro, y aquí la competencia en San Felipe tampoco no es tan fuerte como para que Delicia tenga un parámetro de Copa Campeones constante. Entonces trabajar y tratar de llegar de la mejor forma.
2: Giancarlo, la semana pasada se jugó en Catapilco. Tengo entendido que era cancha de pasto ese.
0: Sí, correcto.
2: Y esta semana les corresponde jugar en el Estadio Higgins en Valparaíso. ¿De qué es la cancha esa? Porque
0: sí, creo que es sintético.
2: ¿Sintético? Porque antes recuerdo que era de maicillo.
0: Sí, todas esas canchas que son de tierra generalmente las cambiaron ahora a pasto sintético.
1: Oye, ¿y ese entrenamiento va a tener que adecuarlo a la cancha o vas a con la máxima que me imagino que en el fútbol profesional muchos decían, ¿te acuerdas? No, de lo mismo la cancha, si a esta altura todos tenemos que acostumbrarnos a lo que venga.
0: ¿Cómo sí, parece? No, vamos a seguir trabajando igual, de la misma forma. Bueno, ayer tuvimos, gracias a Dios, la oportunidad de poder trabajar en el estadio municipal.
2: Bastante tarde.
0: Ayuda en cuanto a los trabajos, te sale todo mejor. Y bueno, y como digo, lo mismo toda la semana, no vamos a modificar nada, es lo que nos ha llevado hasta donde estamos ahora.
2: Giancarlo, el trabajo ahí en el Estadio Municipal, bien tarde, ¿ah?
0: ¿Eh? Sí, pues,
2: hacía harto frío a esa hora.
0: Entrenamos a las 10 de la noche generalmente, estamos llegando, yo por lo menos llego todos los 2 días que entrenamos a las 12 de la noche a la casa, y el esfuerzo de los muchachos es tremendo en realidad.
1: Hay que sentir ese sacrificio que para que después pague, o sea, como dicen, siempre el trabajo es el que al final termina pagando. De la Higuera, Giancarlo, ¿te has preocupado? O sea, me imagino que has visto algunos videos, que estás analizando hombre por hombre. ¿Qué se puede decir de lógico? No vas a dar la información, más un todavía sabiendo que la Liga no
2: finales.
1: Claro, sabiendo que la Liga no escucha, pero me imagino que algo habrás visto de Higuera.
0: Sí, pues como ahora, gracias a Dios, bueno, existe ahora que hay varias redes sociales, varios canales de redes sociales que te transmiten los partidos, entonces hay harta información con respecto a los rivales, pues yo, bueno, precisamente llegué ese día de Cartagena y en la noche me puse a ver el partido ya de Leguera con Independiente, y después vi el partido con Flecha. Entonces ahí estuvimos analizando, incluso estuvimos conversando con los muchachos para ver algunos detalles y contrarrestar el sistema de juego de ellos y aplicarlo nuestro. Entonces ahí con eso lo vamos hablando con los muchachos, y también ellos también me dan sus opiniones, porque aquí también los chicos juegan un rol importante también en lo táctico, porque ellos también están muy muy metidos y siempre están entregando antecedentes.
1: ¿Muy ansiosos de cara al partido que enfrentan el domingo?
0: No, la verdad que no. Doy gracias a Dios poder estar con este grupo acá en esta instancia. Yo le digo a los muchachos, vaya la responsabilidad que tengamos de poder llegar a esa final, disfrutemos primero que ellos han podido llegar a entrar en la historia del club, que eso es importante después de mucho tiempo, y el resto que sea lo que Dios quiera. Hemos trabajado fuerte, hemos hecho las cosas bien, y bueno, y después de fútbol pues puede pasar cualquier cosa, y esperemos poder ganar esta llave.
1: Este partido se siente distinto en todo caso, incluso desde lo mediático, por decirlo de alguna forma, porque claro, hasta cuartos de final, o sea, era como una costumbre que llegara algún equipo sanfelipeño, ya pero en semifinal ya se instala y hay una esencia, una dinámica distinta, como que ya la responsabilidad que le cae a Delicia, no solamente Delicia, sino que una ciudad que lo respalda.
0: Sí, pero como te digo hoy, nosotros con los, bueno, yo se lo he hecho esta vez también a los muchachos, que esto que están viviendo también lo tienen que disfrutar, pues, porque como te decía, la presión de sacarte esta llave fueron muchos años, y también dentro de la interna, aunque no se diga, es algo que se venía en la cabeza de los chicos mucho tiempo. Entonces ya lograron entrar en la historia, y bueno, lo demás se tiene que disfrutar con responsabilidad. Vamos a trabajar a tope, tenemos una ilusión obviamente de poder estar ahí, pero siempre digo a los muchachos, hay que disfrutar ahora, porque ya se sacaron esa presión, y ahora, bueno, todo lo que venga va a ser mejor para ellos.
1: Ni mencionar que la final en el Estadio Municipal de San Felipe, la Copa de Campeones 2025.
0: No, esto es paso a paso, esto es paso a paso, y uno, porque como digo, es un rival de primer nivel, un rival que fue hace poco campeón nacional. Entonces, y como digo, las competencias de generalmente de esos tipos de rivales durante el año son más fuertes que las nuestras. Entonces, también nosotros en eso tenemos que trabajar para que los chicos estén de la mejor manera.
1: Bueno, Giancarlo,
2: No quiero dejar pasar la ocasión, Giancarlo, de preguntarte por las cadetes de Unión San Felipe, las sus 13 y sus 14. ¿Tienen bastantes niños? ¿Cómo está la situación ahí?
0: Sí, gracias a Dios, sí, es bonito. Bueno, yo hace un ya par de años, 3 años aproximadamente, que me estoy dedicando más al sistema formativo. Ya dejé de trabajar en los juveniles o más grandes, por un tema también familiar, de poder estar en casa, compartir más. Y me fui al fútbol formativo, y de verdad me he enamorado de esto. De verdad, ver el crecimiento de los chicos, y de verdad, porque es una competencia durísima, durísima, porque es la única instancia que tienen los chicos de poder jugar con un equipo grande. No sé si ustedes saben que después de la 15 hacia arriba, generalmente las cadetes nos enfrentan a Colo Colo, Católica, la U.
2: No.
0: No. Entonces, en esas categorías los tenemos que enfrentar, pues tenemos que tratar de equipararnos, de poder competir con ellos, y se hace difícil, pero es algo lindo, y lo he disfrutado un montón con los chicos.
2: Me gustó mucho la semana pasada cuando enfrentaron a Colo Colo, que una de las series, la sub-14, tengo entendido, ganó a Colo Colo.
0: Sí, pues, es una de las cosas que uno después puede contar, pues. Suceden una vez cada un año. Gracias a Dios pudimos ganar en Santiago, pero también sufrimos la otra, o sea, sí, nos golearon en los más chiquititos, ganamos en 14. Entonces es trabajo constante, es amor al trabajo que uno está haciendo, así que, y principalmente enfocado que los chicos puedan mejorar individualmente, que es lo que busca el club, porque tener mejores jugadores a esa edad, el resultado no es que no sea importante, pero no es tan relevante para lo que viene más adelante.
2: Felicitaciones, Giancarlo, y que siga superándote en cuanto a esto de entrenar, de dirigir.
0: Muchas gracias, muchas gracias.
1: Bueno, Jean Carlos, al final de la conversación, desearte por este intermedio de Deportes en Aconcagua un fraterno saludo a cada uno de la familia, de los integrantes de la familia de Unión Delicia, a los jugadores que están representando también al club y a la ciudad de San Felipe, al fútbol del Valle de Aconcagua. Desearles mucho éxito. Y a ti, ¿qué más decirte? Pues si te conozco, eres una gran persona, un gran profesional, así que ojalá que sigan los éxitos para Unión Delicia, para Giancarlo y para el fútbol de amateur de San Felipe.
0: Vale, muchas gracias, gracias a ustedes también por llevar esto, porque sé que es importante para el club, para el fútbol amateur de San Felipe, que también necesita mucho de esto. Así que nada, esperemos poder estar a la altura, si Dios así lo permite, poder estar en la final. Así que un abrazo grande para ustedes y que también estén muy bien.
1: Hasta la próxima, Giancarlo, que estén muy bien.
0: Hasta luego.
1: Ahí estaba Giancarlo Gajardo, el director técnico del equipo de honor del club Unión Delicias, que está ya en la ronda de los cuatro mejores del torneo más importante del balompié amateur de la quinta región, y por qué no decirlo, uno de los más importantes del país, la Copa de Campeones, la famosa Orejona. Hace rato que el fútbol sanfilipeño estaba alejado de estas instancias, Unión Delicias lo vuelve a posicionar ahí, y eso es un motivo de alegría. Como lo hemos puesto también contento cuando estaba el Roble, cuando llegó a Almendral Alto, cuando estuvo en su momento el Penske y Juventud de la Troya, pero han pasado hartos años de eso, y por eso hay tanta efervescencia, hay tanta alegría por lo que está haciendo Unión Delicias. Ojalá los éxitos sigan acompañándolo, pero ya han hecho una tremenda, tremenda campaña. Plantel tiene, jugadores tienen, así que ¿por qué no soñar en grande? Pausa y retornamos.
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1: Otra casa tenés que estar. Oye,
10: no te salgas del.
1: No, no me salgo del reto. Oye, antes de ir al segundo bloque, recordaste que el doctor Cristian Bills siempre está junto al Unión, San Felipe, el Deporte y el Valle de Aconcagua. Y el concejal Ricardo Coco Covarrubias es el concejal que pedalea por un San Felipe y el Deporte junto a usted, estimado chamán capitano. ¿Qué tiene usted?
10: Te cuento algo de la U de Conce. Mucha atención porque la Universidad de Concepción fue sancionada por el Tribunal de Disciplina de la ANFP con la resta de 3 puntos. Bueno, la sanción al elenco penquista es debido al pago extratemporáneo del formulario 29, IVA, correspondiente al periodo febrero 2026, el cual se hizo en marzo. Además del vencimiento, el vencimiento de plazo es el día 20 de cada mes, por lo que el club denunciado tenía conocimiento del castigo. A ver, ¿pero qué puede apelar la U de Conce? Sí, ¿eh? Dice, en su defensa, según detalla el fallo, los universitarios acusaron que durante la madrugada del día 20 de marzo de 2026, el gerente general del club Universidad de Concepción, el señor Simón Figari,
1: el bueno,
10: Vial, fue víctima del robo de su teléfono, ¿ya?
1: Anda.
10: Donde él contenía este dispositivo electrónico, donde las cuentas tenía del club de la Universidad de Chile, ¿me entiendes? Con él,
1: Universidad de Concepción.
10: Perdón, la Universidad de Concepción. Con este dispositivo él realizaba todas estas gestiones. Ya. Por tal motivo, entonces la U de Conce no pudo pagar lo requerido. Sin embargo, el tribunal consideró que, si bien el robo de un teléfono constituye un hecho externo y ajeno a la persona que lo sufre, ello no basta por sí solo para configurar fuerza mayor eximente en sede disciplinaria. El club denunciado pudo adoptar resguardo para impedir que sus actividades financieras dependan de una sola persona y de un solo dispositivo electrónico. Ya, no obstante, optó por una estructura operativa riesgosa al decidir que haya solo un funcionario utilizando. Ya. De todas maneras, como lo decíamos, puede apelar a esta sanción de resta de 3 puntos la Universidad de Concepción. Esto es en el artículo 70.1 del reglamento de la ANFP.
1: Tiene definitivamente implicancias importantes porque la Universidad de Concepción no está en una posición, digamos, tan cómoda. O sea, a diferencia de la primera, del ascenso, por decirlo así, que como que hay dos clubes que están muy comprometidos, uno más que otro, que es Rangers de Talca y Santa Cruz. Uh-huh. Equipos que han cumplido una campaña muy mediocre, por lo menos estamos muy bien tranquilos, relajados, que fijarse, ¿no? Oye, pero a diferencia de ellos, el torneo de la primera A, la parte de abajo, más allá que tiene sus culitos y todo lo demás,
10: Concepción
1: básicamente, está bien pegadito el tema, po. O sea, no da la situación como para perder 3 puntos.
10: Son 3 puntos, claro. Hay que recordar que
2: mete el otro es Ñublense, el que está. Ñublense también apareció.
10: Tiene razón.
2: En la
10: sí,
2: y pero ahí lo están investigando. Todavía no
10: hay una sanción.
2: No hay una sanción.
10: Pero sí también Unión La Calera, que ya le restaron 6 puntos.
1: Sí.
10: En este año, en este torneo.
1: Y La Calera está metido atrás. O sea, está complicada precisamente por lo mismo, por la resta de los 6 puntos.
10: Y la U de Conce, que está con su problema de técnico. Ya sería un tercer técnico que se debe oficializar, yo creo que antes del inicio de la segunda rueda.
1: Se habla de que la Nora Muñoz podría nuevamente volver a hacerse cargo de la Universidad de Concepción. Me parece que para él sería una tremenda oportunidad, o sea, lavarse la cara rápidamente después de haber perdido el puesto en Coquimbo, perdón,
10: en Palestino, sí.
1: Pero, o sea, como está la situación en la primera, donde la todavía el tema de los últimos lugares está ahí, o sea, no hay ningún equipo que uno pueda dar por perdido, por decirlo así.
10: No, porque, claro, mira, no termina la primera rueda.
1: Sí.
10: Tú sabes que estos equipos a veces empiezan después a sumar y dicen, si hubiésemos jugado todo el año así,
1: claro,
10: ¿dónde estaríamos?
1: Nos faltó torneo.
10: Exactamente.
1: Pero a diferencia de otras temporadas donde estaban muy claros los candidatos, aparecían inmediatamente, este año no, o sea, más allá de que, como te digo, que Deportes Concepción se ve como muy débil, pero tampoco está tan perdido en el fondo. O sea, estamos hablando de mete 2 partidos y medio y empieza a zafar, y así queda para todos los que están atrás también, pues.
10: Claro, porque mira, a ver, estamos viendo acá los puntos. Ya No hablar de los punteros, sino que están abajo.
1: No, porque el puntero es sólido, el líder ahí.
10: Luego te va a dar mirando para atrás. Luego te va a dar a conocer lo que dice la inteligencia artificial de quién podría ser el campeón.
1: El puntero puede perder y dos partidos y sigue puntero.
10: El finalista está, perdón, en el último lugar, Conce con 8, Unión La Calera con 10, 11 de Lauda, Cobresal con 13. La Serena tiene 14, 17 la Universidad de Concepción junto a Ñublense, Palestino y la Chile.
1: Claro, porque uno podría entender que los equipos que están complicados con el descenso es hasta el lugar número 12. Serena, Cobresal, Audax, Unión La Calera y Deportes Concepción.
10: ¿Dónde bajan dos?
1: Bajan dos. Mm. Deportes Concepción 8, digamos la Serena tiene 14. Entendiendo que bajan dos, o sea, aquí Unión La Calera, que es el penúltimo, tiene 10. A Calera le sacaron 6, sí. O sea, tendría una situación 16, más bien, confortable. ¿No? Y piensa tú que Cobresal le dieron 3, pues. A costa de Unión La Calera, o sea, imagínate cómo estaría.
10: Ah,
1: cómo estaría,
10: ya, ya, cómo estaría, sí.
1: La... No, porque está diciendo el domingo.
10: Sí, por eso pensaba yo.
1: No, oye, yo quiero hacer destacar una cuestión porque me parece súper injusto que estén matando a Castellón con el gol que le hizo Estefan Pino. Porque dicen, mira, le dejó el espacio. Chuteen ustedes, así como chuteó Estefan Pino. A ver si les va a salir el remate y van a colocarla donde la puso Estefan Pino y esa fuerza.
10: No le va a salir.
1: A ese van a hacer el
10: no
1: gol.
10: Le van a
1: no,
10: salir.
1: No les va a salir. No les va a salir. O sea, denle mérito también eso, al
10: lo que te iba a decir, al que quitando, ejecutó. Sí. Le estaban quitando mérito a Pino.
1: Sí, pues o sea, que todo era así, la culpa claro. De Castellón. No, olvídate. No. Ese gol se lo mete a cualquiera, así sí. En un trayazo. Y si hubiese estado la barrera bien puesta... Estuviste bien, Castellón, porque con ese remate le saca la cabeza si le pega a alguien, po.
10: Sí.
1: ¿Sí o no? Le saca la cabeza a un jugador, po. Sí, po.
10: Fue para, ni Rambo podría haber evitado ese gol.
1: En Chile lo critican. ¿Sabes tú que en internacionalmente el gol es comparado con el de Roberto Carlos, no? Por la fuerza del
10: por
1: impacto.
10: Por la fuerza, claro.
1: Por la fuerza del impacto. Que es el gol más potente de tiro libre que ha habido en la historia del fútbol, y ese gol se ha comparado al de Estefan Pino. Entonces démosle también el mérito al delantero,
10: sí.
1: al que ejecutó, y dejemos de ser tan chaqueteros, o sea, poco menos que era llegar y chutear nomás y hacer el gol, po.
10: A propósito de Pino, ha hecho hartos goles, ¿eh? Se dice que el próximo año estaría en la Chile.
1: Podría, a mí me parece un jugador descarga bastante bien Pino, a mí me gusta bastante como juega. Claro, está en Cobresal, que no ha rendido, pero yo fuera de un equipo grande, yo lo llevo a Pino, sinceramente, porque me daría una alternativa distinta para atacar, entendiendo que es grandote, sí. Descarga, juega bien de espaldas, es un jugador bastante
10: y marca goles,
1: además que hace goles, aprendido, sí. O sea, te genera una variante,
10: no solamente de cabezazo, porque el típico uno, sí. Es alto, es de, sí. Cabezazo, ¿no?
1: Te genera una variante bien interesante Estefan Pino, o sea, como jugador. Oye, y volviendo al tema este, po, imagínate tú que en este caso la Universidad de Concepción está relativamente 17, está en una zona de confort, tranquilidad, le sacan los 3 puntos y va a quedar metido en ese lote, po.
10: Exactamente, po.
1: Va a quedar metido en el lote porque claro,
10: con 14
1: porque Calera están ahí, o sea, si esto está no tiene definición clara todavía. Yo no me jugaría a diferencia de otras temporadas donde hemos dicho claramente quién va a ser el campeón, o sea, cuando jugamos los candidatos. En esta pasada yo no me jugaría un candidato para, o los dos candidatos para descender a la
10: para descender.
1: No, está demasiado.
2: Oye, a propósito de Deportes Concepción, le corresponde uno de sus clásicos con Huachipato.
1: Imagínate. Huachipato que está sublíder.
10: Exactamente, sí,
1: 22 puntos, una gran campaña de Huachipato. De hecho, todos, me parece... en esa misma dinámica, miran, o sea, hablan de los famosos 7 puntos y 10 puntos. Dicen, Colo-Colo líder. Y aquí es la falta de respeto también cuando hacen los análisis. Dicen, Colo-Colo líder 27 puntos, a 7 de la UC y a 10 de la U. Y se saltan precisamente a Huachipato.
10: A Huachipato y
1: está 5.
10: A Huachipato y Limache.
1: Y a Limache.
10: Sí, sí, tienen razón. Ojo, y Huachipato comenzó muy mal. Pero mira dónde está.
1: Claro, y ojo que Huachipato ha sido campeón. O sea, no estamos hablando
10: con Álvarez,
1: de
10: fue campeón.
1: Sí, no estamos, y no hace mucho tiempo, o sea, no estamos hablando de una cuestión que no pudiese pasar. Perfectamente podría pasar. ¿Cierto?
10: Está interesante, ¿eh?
1: Sí,
2: el tema. En esta fecha la Chile no va a jugar. El partido fue aplazado para el jueves 18 de junio, el partido con O'Higgins, la Chile O'Higgins.
1: Claro. Oye, la U, y dentro de todo lo que pasó ese día, el fútbol no sabe de justicia, claro, porque uno se queda con el resultado y ganó Cobresal, pero sinceramente no tenía por dónde Cobresal, no tenía por dónde ganar Cobresal, y ganó, porque la U, ahí vienen las recriminaciones, también tiene un tema de los delanteros, o sea, la U lamentablemente en esta situación del cariño que se tiene por los jugadores, repatrió a Eduardo Vargas, que no está haciendo goles ya, y es poco lo que aporta, a un Lucero que yo no sé si tenía algún asidero o algún sustento técnico real haber traído a Lucero, un jugador que los últimos dos años el año pasado había marcado un gol. Entonces, estamos hablando de Universidad de Chile, entonces... Mm. Se refleja eso en la poca conversión que tiene la UPU.
10: Exactamente. ¿Mm? Sí. Bueno, y lo decíamos recién del posible campeón. Bueno, te decía de la inteligencia artificial, sí. Nos dice que, mira, entre Colo-Colo, Deportes Limache, Huachipato y la Universidad Católica se perfilan en ese escenario. Ojo con la Católica, dice.
1: Sí, claro, mientras le sigan expulsando a los rivales, usted siga jugando con 10 jugadores, va a ganar todo. La U cuando juega contra 11 contra 11 le cuesta harto. De 11 contra 10 la cuestión cambia. Gana más fácil ahí.
10: Le ganó a Limache el otro día. ¿Tuviste cómo le ganó?
1: Sí, le ganó bien.
10: Lesionado. San Pedro. Sí. Que con una expulsión. Bueno, que fue una expulsión en Limache también con el Yerko González.
1: ¿Qué querés que te diga? El capitán aquí podría hacer este análisis, pues. Fecha por fecha.
10: El que es estadístico, claro, que le gusta. Claro. ¿O no, Víctor?
1: Sí, pusieron a ese otro.
2: Pero ¿y tiene la culpa los de la Católica que el otro haga
1: pero los árbitros cobran mal. Yerko, lo de Yerko no era para expulsarlo.
10: ¿Cómo? ¿Yerko? ¿Tiene para expulsión Jorge Vega?
2: Era más para expulsión.
10: Sí, no.
1: Era jugar la una y otra vez. Es que usted parece que quiere que la cuestión es valer.
10: No, pero es para expulsión.
1: Ustedes ven penales. Yo cuando voy aquí, discúlpenme, cuando vamos al estadio municipal, yo me canso de reclamarles que piden penales cualquier cosa. Falta penal. Córtenla, po. Yo les digo en la caseta, córtenla con pedir penales, po. Que no, que fue falta, qué tarjeta, córtenla, si esta cuestión es fútbol.
10: Si el Yerko le hace ese foul a un jugador de Colo-Colo, dice que es penal, que es expulsión.
1: Dice que es penal. Claro. El fútbol es un deporte de contacto. No todo es penal, ya, sí, no todo es falta, no todo es tarjeta.
10: Está bien de contacto, pero no exagerado, pues, Jorge Vega.
1: Me dio raya también.
2: Vamos a la pausa,
1: me voy a tomar un café.
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3: Retornamos con Deportes en Aconcagua y bueno, lo sentimos mucho, pero la camioneta del Rulo ya se vendió por chatarra. Yo que a 200 pesos el kilo de fierro. Pero bueno, pasan las cosas, don Raúl, así son nomás. Don Víctor, ¿qué tiene?
4: Bien le fue a los equipos chilenos en el día de ayer en Copa Libertadores y Sudamericana. En Copa Libertadores, Coquimbo venció al Club Deportivo Tolima de Colombia por 3-0. En el día de hoy, perdón, mañana jueves juega la Universidad Católica de local por el grupo D ante Barcelona de Ecuador a las 8:30 de la noche. Ahí, acá en San Carlos de Apoquindo, arbitra Juan Benítez de Paraguay. En cuanto a árbitros chilenos que van a estar dirigiendo, en el día de ayer, Independiente de Santa Fe con Platense, dirigió el árbitro chileno Cristian Garay. En el día de hoy se va a jugar ahí en Perú, en el Cusco, con el Club Independiente de Medellín, de Colombia, Fernando Béjar arbitra ese partido. Y mañana jueves, por el grupo E, Peñarol de Uruguay con Corinthians de Brasil, arbitra el árbitro Piero Massa. En cuanto a lo que es Copa Sudamericana, en el día de ayer Audax Italiano venció a Barracas Central por 2-0. El árbitro fue Jerry Vargas de Bolivia. Hoy día se juega Boston River de Uruguay con O'Higgins de acá de Chile. El árbitro será Ivo Méndez de Bolivia. Otro de los partidos de equipo chileno. Por el grupo F, Gremio de Brasil recibe a Palestino de Chile a las 8 de la noche ahí en la Arena Gremio. Carlos Benítez de Paraguay es el árbitro. Eso es en cuanto a equipos chilenos que están participando en esta Copa Sudamericana.
5: En cuanto a la Copa Libertadores, ¿viene el empate? Porque Católica podría quedar como
3: puntero. No, el empate fue lo peor que puede pasar.
5: ¿Por qué?
3: Porque el empate Católica ya no... O sea, mañana Católica está obligada a ganar por hartos goles. ¿Sabes por qué? Porque Católica va de... Ya, supongamos, hagamos una situación...
5: La verdad que le falta con Boca.
3: Hagamos una situación dándole realidad futbolística o histórica el contexto que tiene esto. Católica mañana gana. Va a ser 10 puntos.
5: 10, sí. Sí, sí.
4: Crucero tiene 8.
3: Va a ir a enfrentar a Boca, que tiene 7. ¿Cuál es lo más lógico que deba pasar en Argentina?
5: Que gane Boca. Quedarían con 10. Los dos.
3: La diferencia, ¿cuál es tan importante? Cruzeiro enfrenta a Barcelona. O sea, la Católica podría correr exactamente la misma suerte que no
5: necesita. Que la Universidad de Chile el año pasado.
3: O sea, pero calcado, la misma situación. Católica mañana tiene que ganarle a Barcelona en lo posible por una goleada. Y era Argentina para perder por poquito. O sea, para perder por un gol.
5: O saque el empate. Puede sacar el empate en Argentina.
3: Pero si va a perder, que pierda por uno o por dos goles. Clasifica. Siempre y cuando mañana golee. O sea.
5: Va a estar bueno el partido.
3: Va a estar mañana, bueno. O sea, estar porque bueno partido volvió a cometer Católica un pecado. Que es fundamental pecado que no cometió Coquimbo, por ejemplo. Coquimbo ganó sus partidos de local.
5: Bueno, todos recordamos lo que pasó con Boca.
3: ¿Y la U?
5: Perdón, también, la U también fue que perdió un partido acá en...
3: ¿Y la UC?
5: De local.
3: Buena campaña de visita, pero la UC perdió con Boca y empató con Cruzeiro. Entonces, si llega a quedar eliminado, se explica el asunto solito. No me hablen de justicia, de... No, no, no. La cuestión en la Copa, en la Libertadores es clave. Suma de visita y gana de local.
5: Sí. Así es.
3: Pero el resultado de Boca con Cruzeiro fue malo. El peor resultado. Porque te deja acondicionado. Partiendo ya mañana. Que te obliga, te mete toda la presión que mañana sí o sí debe ganar. Toda. Toda la presión mañana. Porque si empatas, imagínate, a Boca le alcanzas con el empate. Y Cruzeiro ya prácticamente está clasificado.
5: Sí, pero tiene razón.
3: Bueno. Así que no se ponga tan contento con que el empate fue buen resultado. Porque el empate fue el peor resultado.
5: Desfavorable entonces para la Católica, según sí.
3: No, completamente, porque abrió el grupo, lo dejó abierto, dejó todo para el final con la diferencia que carga todo mañana. Entonces, claro, Católica si mañana hace una goleada, pero nosotros
5: no asegura
3: pero al menos sí sus opciones serían más amplias de clasificar. En este momento Católica tiene una diferencia de más uno, Boca tiene una diferencia de más dos. Por lo tanto, tiene que meter unos 3-4 goles Católica mañana.
5: ¿Qué partidazo hacer frente a Boca?
3: Una final, po. Una final. Si es que se dan el resultado. Porque sí. si mañana empata ya... Mejor no viajen, sí, chiquillos. Sí, déjense acá, mejor que... Oye. No, quiero tirar para abajo. Jorge Vega
5: es bueno para funar.
3: No. Sí, uno tiene que meter la broma también un poquito así, pero lo que te hablé recién es real, con respecto al tema de, pero es difícil en Argentina, tú sabes cómo.
5: Pero no imposible.
3: No imposible, pero ya tienes que apelar a resultados que empiezan a ser como, no sé, po, cuando Chile tenía, que te acuerdas cuando decía, no, si clasificamos al mundial, claro, cómo, hay que ir a ganar así por dos goles nomás. Y algunos creen, po, si eso es lo más terrible, algunos dicen, no, si se puede, si no. Que se juegan ordenadito aquí y allá se puede.
5: Sí. ¿Cuál fue el resultado final?
3: Seilo, trotando, cuatro. Sí, al trote, cuatro goles. Bueno, llegamos al final y mañana hay que descansar. Último programa. ¿El viernes volvemos? ¿O hay sándwich?
5: ¿No? No, el viernes volvemos.
3: ¿Qué pasa con nuestro sindicato?
5: Si no alcanza ni para el sándwich ahora, si no alcanza ni para la empanada.
3: ¿Qué querían libre?
5: Para la empanada que ofrecieron, ¿quién que alcanzar por un sándwich?
3: Cállate, mejor no perder, si sale a explicar la cuestión ya. Nos vemos mañana, el viernes, perdón. Chao.
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1: Son las 3 de la tarde, un minuto.
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21: Levantamos las cortinas como cada día para tener este encuentro que nos acerca a cada uno de ustedes. Ojalá mientras más sanito, más sanita la encontremos, mejor, ¿verdad? Y utilice nuestro programa, como lo hemos anunciado siempre, como un recordatorio, como un informativo, o también para muchos una clase. Muchas personas dicen, yo asisto a clases con el doctor Moreno. No es otra cosa que escuchar la radio a esta hora, prender la radio, algunos, o ya vienen escuchando la grata programación de la emisora desde hace ratito, pero a esta hora toman papel, toman lápiz, porque vamos a empezar a anotar algunos consejos que yo sé que le van a servir en algún momento. Si no a usted, ojalá que no los necesite, pero por ahí de repente alguna persona cercana ya iba a aprender cositas muy, muy sencillas y prácticas para como usando todos los recursos que Jehová dio.

0: Yo estaba al lado de la posta central en Santiago. Yo no fui a trabajar a la oficina del farmacéutico. No, ahí a timbrar papeles, nada. Tampoco me quedé en el mesón. Me fui a la bodega. Me puse, cambié mi capa blanca, que es la de todo farmacéutico, con su chapita de químico farmacéutico y todo eso. La saqué y me puse una capa azul y me fui a trabajar en la bodega, a apoyar a todo el equipo de ese local, el local número 2, como te digo, que estaba al lado de la posta en la avenida Portugal, en Santiago de Chile, y me fui a trabajar, a ordenar los medicamentos, y también hice un poquito de aseo y ornato, ¿verdad? Me puse a limpiar todo eso, y de ahí salió un poco el aprender cómo es el manejo de una botica desde ahí, desde la bodega, de donde llegan los medicamentos, luego son llevados hacia la oficina donde se exponen y se dispensan cada uno de estos. Bueno, me va a acompañar hoy día hablando de nuestro equipo, nuestro productor general, don Daniel Cordobés, quien está a cargo de lo bueno que técnicamente sale al aire este programa. Si este programa sale nítido, sale parejito, no tiene baches, todo eso es gracias a nuestro gran productor, don Daniel Cordobés. Tenemos a la japonesita que nos facilita la línea telefónica. ¿Ya? Ella está a cargo de nuestro teléfono para sus consultas. Usted que me está escuchando en Arica, en Punta Arenas, en Osorno, no sé, en Cochamó, me está escuchando en... Estaba pensando en Coquimbo, La Serena, la cuarta región, el lugar donde usted se encuentre, o en Santiago, en Capital, usted tiene un teléfono de contacto directo. 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Quiere hablar con el doctor o con alguno de quienes trabajamos, los auxiliares de farmacia también van a estar apoyándonos en todo esto. Simplemente marque el teléfono o envíe un WhatsApp. Es mucho mejor el envío de WhatsApp, porque así después lo leemos con quien está a cargo también de la lectura. 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Para tener todo esto ordenadito necesitamos a un ingeniero. ¿Ya? El ingeniero es quien le pone orden. ¿Ya? Nada mejor que tener un ingeniero en casa. Nosotros no faltamos en eso y nos acompaña como cada día una tremenda ingeniero o ingeniera, se dirá, Alejandrita Silva. ¿Cómo estás, Alejandra? Bienvenida.
1: Hola, doctor, muy bien, contenta de acompañarlo nuevamente. Antiguamente se decía ingeniero, ¿ya? Hoy día se dice ingeniera.
0: Ya, no se dice ingeniere, porque no, ahora con esto de la...
1: Ingeniero, ingeniera, abogado, abogada.
0: El otro día escuchaba unos políticos que decían todos, todas, todes, todis, tudus, y plum, plum, plum. No le entendía nada.
1: Es
0: al final,
1: como hablar en jerigonza. ¿No?
0: Oye, y esto de entrar a nuestra botica Madre Tierra, para quienes te están escuchando por primera vez como ingeniero, ¿estaba muy desordenada la botica o estaba más o menos bien?
1: Estaba ordenadita, doctor. Es una botica ordenada, muy estructurada en las cosas que hay, en los que se habla, y yo la encuentro perfecta.
0: Está bien. Bueno.
1: Está muy bien.
0: 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Usted se encarga, Alejandrita, como siempre, de recibir las consultas y compartir con nuestras amigas y amigos las dudas que aparecen. Vamos de inmediato con el tema que vamos a compartir hoy día, que es la artrosis. ¿Está sufriendo usted artrosis? No es la artritis reumatoidea, ¿ya? No voy a hablar de esta enfermedad como enfermedad autoinmune, voy a hablar de la artrosis. Es una enfermedad degenerativa, crónica, que puedes tener muy bien tu sistema nervioso, Alejandra, puedes tener muy bien tu sistema digestivo, Daniel, puede mandar, pero espectacular todo. Pero la artrosis es una enfermedad que nos pega, una condición, más que una enfermedad, es una condición que nos pega por el desgaste de material, para entenderla así, ¿ya? Así que voy a hablarles un ratito más de la artrosis después de la canción, y algo muy importante, le voy a dar algunas recetas, secretitos naturales, para ayudar a complementar el tratamiento del médico. Frente a una artrosis, el osteópata seguramente, además de todo lo kinésico, le va a estar dando analgésicos, desinflamatorios, qué sé yo, todo lo que es la farmacoterapia. Yo les voy a enseñar algo natural.
1: Esos secretitos que tanto esperamos, doctor. A mí me encanta eso, anotarlo.
0: Ah, ya, vamos a compartir eso. Y vamos a destacar un producto. Ya que hablamos de la artrosis, no puedo dejar de mencionar al flexiarticular. En esta botica, una botica se identifica

0: fica porque tiene remedios, ¿no?
1: Así es.
0: Ya, si tú vas a una botica tradicional, vas a tener fármacos, medicamentos. Si tú tienes la suerte, ¿ya?, de venir a una botica natural, como la nuestra, naturista, una farmacia naturista, no vas a encontrar medicamento alguno. No, aquí no hay ni una aspirina. Pero sí va a haber ácido acetil salicílico contenido en la corteza del sauce.
1: Me encanta eso, doctor. Yo cuando lo descubrí, que usted nos enseñó, que del sauce lo sacan.
0: Se aisló, la molécula, los salicilatos se aislaron del sauce. Un colega, un farmacéutico ahí se llama ese sector de entre Francia y Alemania, cerca, se llama la Alsacia. Por ahí dicen que en ese sector fue donde primero se aisló los salicilatos que luego fueron usados para la síntesis del ácido acetil salicílico, que es el medicamento más vendido en el mundo, claro, en el planeta. Y fíjate que él lo hizo por su suegra.
1: Sufría de dolores
0: reumáticos. Sí, sufría de dolores reumáticos. Y este doctor, este colega, descubrió, creo que era de origen francés, descubrió este elixir natural del sauce. Ahí tú te imaginarás el río Rin.
1: Claro.
0: El río Rin está lleno, como todo río, lleno de estos sauces llorones, ¿ya?, que aparecen en las orillas de las riberas del río, ¿verdad? Y de ahí aisló de la corteza del sauce, también estudió sus hojas, todo eso, y aisló este gran medicamento cuando fue ya una aspirina, un ácido acetil salicílico, ya un medicamento. Pero antes era un remedio. Un remedio que no es que lo haya descubierto él así como Newton, la ley de la gravedad, sino que fue escuchando a sus tíos, a sus abuelos, a sus tatarabuelos, que usaban un cocimiento de la corteza para aliviar los dolores musculoesqueléticos en general. Y ahí, teniendo a la pobre suegrita, imagínate como Daniel cuando está preocupado de su suegra, como Pedro, el apóstol Pedro, ¿te acuerdas? En la Biblia aparece ahí, estaba tan enfermita la suegra de Pedro que tuvo que llamar al mejor de los farmacéuticos, ¿ya? Llamó a Jesús y Jesús vino y no sé si le habrá dado sauce, alguna hierbita tiene que haberle dado, no sé, pum, y sanó a la suegra. 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
0: Ya está. ¿Qué es la artrosis? Esta dolencia, esta enfermedad, como insisto, es una condición más que una enfermedad que aparece sobre todo con el paso del tiempo. Comienza uno a celebrar cumpleaños, Alejandrita, y lamentablemente
2: empiezan a doler los huesitos.
0: Claro, y empiezan a doler las rodillas, las caderas, las manos, la zona lumbar. Es complicadito.
2: Doctor, ¿y cómo podemos diferenciar la artrosis de la artritis? Bueno, o de algún dolor articular en general.
0: Lo que pasa, primero que todo, como lo expliqué al principio, la artrosis es una dolencia articular degenerativa, ¿ya? Que provoca dolor, provoca hinchazón, provoca rigidez, y en el fondo hace que quien lo padece, esta condición, va perdiendo su capacidad motora, se va limitando en los procesos de desplazamiento, y que tiene un origen, y aquí es la gran diferencia con respecto a tu pregunta, tiene un origen, o la génesis de la dolencia es completamente distinta. Acá tiene un origen en el uso del cuerpo. Ya, por ejemplo, los deportistas de alto rendimiento, que uno diría al ser deportista toda su vida corriendo, no debieran enfermarse jamás, debieran morir a los 200 años. Y no, hacen artrosis por el abuso de las articulaciones y la no preparación y el descuido, porque la gente, digamos la verdad, lo hacen inconscientemente. Una persona que hace deporte, insisto, de alto nivel, de alto rendimiento, o aquellos que hacemos deporte porque tenemos que hacerlo y mantenernos bien, poco hacemos o poco nos preocupamos, por ejemplo, cómo está el ambiente de la cápsula sinovial que protege la articulación sinovial. Esa cápsula debiera tener un pH determinado. Generalmente, por ejemplo, una alimentación alta en azúcares, alta en alimentos procesados, va a cambiar de manera tal de que vamos a tener un ambiente extremadamente ácido, lo cual como que degrada, por decirlo así, o hace más lábil a que ese cartílago, que es una estructura mecánica que protege el huesito con el huesito, ¿verdad?
2: Sí.
0: Se juntan las articulaciones, se rompa más fácilmente. Hay personas, por ejemplo, que, insisto, una alimentación rica en alimentos procesados, una persona que busca, o se aleja, mejor dicho, de los alimentos naturales que van a proveer un equilibrio, especialmente en el pH interno de nuestro cuerpo. Por un lado, son personas que van a siendo saludables en cuanto al ejercicio aeróbico, siendo a lo mejor saludables en cuanto a evitar el sedentarismo, a todo lo que significa una persona que somete su cuerpo a un proceso de buen rendimiento, ya va a, lo más probable, desarrollar cuadros de artrosis por desgaste físico.
2: O sea, el como usar o abusar mucho de nuestro cuerpo va a ayudar a que esto nos dé con más jóvenes artrosis.
0: Claro. Entonces es mecánica, ¿me entiendes? Perdón, y ahí hay que trabajar eso. Primero, los ejercicios de elongación. Primero que todo, la alimentación. Una persona que sabe que va a ocupar demasiado su sistema musculoesquelético tiene que ocuparse de consumir abundantes verduras, por ejemplo, que aportan magnesio. Yo les he enseñado cómo las hojas verdes oscuras, mientras más oscurita sea la hojita, mayor cantidad de magnesio es importante. Evitar los alimentos procesados, las frituras, los embutidos, por ejemplo, todos estos. Esto es alimento donde hay mucha industria metido en ello. Dejar un poquito el supermercado de lado y visitar más el mercado, ya cambiar el supermercado por el mercado. Si a esto también le sumamos alimentos que son procartilaginosos, y aquí voy a dar al tiro una recetita, ya todavía no terminó tu consulta, pero la voy a aprovechar a decir, el caldo de papa sin pelar. El caldo de papa sin pelar es un secreto de la naturaleza extraordinario para las personas que están haciendo dolencias reumáticas. El otro caldito que a mí me llama la atención porque hoy día lo consumen poco, es el caldo de huesos. El caldo de huesos, ¿qué es lo que hace? Como se saca de los huesos, obviamente vamos a tener una mayor concentración de aminoácidos procolagénicos tipo 2, que es el colágeno que se usa en las articulaciones, que es distinto al colágeno de la piel, qué sé yo. Entonces, el caldo de huesos. Y el tercer caldo, que es muy bueno también para las articulaciones, es el caldo que se hace con las patitas de pollo.
2: Eso es, queda una gelatina cuando se hace ese caldo.
0: Puro colágeno. Esa gelatina que usted llama es puro colágeno, es bastante económico y bastante práctico. ¿Cuántas veces a la semana una persona que quiere prevenir la artrosis o quiere un poco, ¿cómo se podría decir?
2: Disminuirlo.
0: Pedalear la artrosis para más tarde en su vida. Porque tarde o temprano, Alejandrita, todos vamos a hacer algún cuadro de artrosis. ¿Ya? Imposible no hacerla, todos. Pero en vez de que parta a los 60 años, ya yo que pasé ya a los 60 años hace rato, yo todavía no comienzo con...
2: Eso le quería preguntar, ¿desde qué a qué edad nosotros podemos ver los efectos o sentir que ya estamos con artrosis?
0: Bueno, lamentablemente hoy día hay pacientes de 40 años que están con artrosis. Insisto, porque ha habido un mal uso del sistema mecánico que Dios nos provee. Y con respecto a tu pregunta, la artritis reumatoidea es radicalmente opuesta, porque la artritis reumatoidea es una enfermedad que va a afectar también las articulaciones. Hay una deformación de las articulaciones producto de la artritis reumatoidea, pero es una enfermedad que no tiene que ver con el uso o abuso de las articulaciones o tu sistema locomotor. Es un trastorno autoinmune. Aquí el sistema inmunológico comienza a atacar las articulaciones, comienza a atacar todo lo que es el periósteo, la zona sinovial, y aparece una enfermedad que su génesis ya no está en el tema del tiempo, su génesis está desde nuestra visión, como naturistas, en un trastorno del sistema nervioso asociado a un trastorno no resuelto en el sistema digestivo. No sé si tú sabes que se dice... Que se dice que el sistema digestivo es el segundo cerebro. Es el segundo cerebro, el sistema digestivo es el segundo cerebro. Entonces, hay una conexión entre lo que está funcionando a nivel digestivo, cómo está funcionando nuestro sistema nervioso. En ambos órganos debemos nosotros tener... involucrarnos cuando tratamos a un paciente con una artritis reumatoide, o sea, mejorar el sistema nervioso. Para eso tenemos también una terapéutica que ha dado resultados por décadas a través de adaptógenos, ¿verdad? A través de remedios como el Level Up, que hablaremos acerca de él en nuestros programas. Y segundo, facilitar todo lo que es la buena digestibilidad y digestión de lo que comemos, en el fondo, eligiendo primero los alimentos y luego también sanando el sistema digestivo. Hay una frase que dice que somos lo que comemos. ¿Lo has escuchado?
2: Sí, la he escuchado muchas veces, pero yo he escuchado también lo que dice usted.
0: Claro, nosotros no es que seamos lo que comemos, somos lo que digerimos. Y ahí, te fijas, porque tú puedes elegir una alimentación exquisita, súper saludable para tu hija, pero si tu hija tiene una mala digestión, va a estar empobrecida de nutrientes y van a aparecer enfermedades. Entonces, para terminar esto, la artrosis es una enfermedad reumática, degenerativa, crónica, que está dada por el uso y el abuso de las articulaciones y la no preparación del ambiente donde ellas
2: tienen que fluye. Cómo funcionar. O sea, por ejemplo, ahí tenemos, afecta directamente la alimentación, que tanto hostigamos al cuerpo, cuando hacemos ejercicios, por ejemplo, que no exista este precalentamiento antes, etcétera, entre otras cosas. Y la artritis, para ver si me quedó claro, doctor.
0: Ya, la artritis
2: reumatoidea tiene que ver con el sistema nervioso
0: y el sistema
2: digestivo. Y eso tiene que
0: ver a través de un sistema que le llamamos el sistema inmunológico. Nosotros tenemos, claro, para que lo sepan, nosotros tenemos 11 sistemas ya en nuestro cuerpo. El que rige todo, como el sistema madre, es el sistema nervioso. Ya, por eso es que el sistema inmune es tan sensible, acata mucha de la información que nace desde nuestro cerebro. Y si hoy día estamos conscientes que estamos viviendo una generación muy mental, ¿ya? Porque hoy día todo lo que nos rodea es mente, ¿ya? Vamos a concluir que estamos viviendo en una generación demente.
2: Ay, doctor, estamos todos locos.
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1: El colon irritable, ¿lo ha escuchado hablar usted? No es que Cristóbal Colón se haya irritado porque no encontró la isla que quería. Él andaba buscando las Indias.
2: Así es, doctor.
1: Y llegó ahí a República Dominicana, por ahí, a Curazao. Y andaba buscando un camino a las Indias. Pero no se irritó don Cristóbal, porque dijo, bueno, igual se ven bonitas las playas.
2: Tiene que haberse puesto contento.
1: Contento, señor. Sí. Además que los pueblos indígenas eran todos pueblos amorosos.
2: Sí.
1: Eran todos pueblos que, abrazaban, pensaban que venían los dioses del sol, no sé. Entonces le hacían fiestas, les preparaban su rico, ¿cómo se llama ese? Cocoloco, un brebaje que hacen.
2: Banana mama.
1: El banana mama, ¿lo ha tomado? No sé, ¿no? Mezclan una mezcla extraña porque mezclan unos frutos rojos que son cítricos con el plátano, que no es una buena combinación. O que mezclan, por ejemplo, naranja con alcohol, es una muy mala combinación a nivel hepático. Pero bueno, más allá de lo que de eso, hay cócteles. Ahora le llaman los mocktails, creo.
2: ¿Ya?
1: Salí con una hija, una de mis cinco hijos, mi hija más chica, y ella, como no bebe alcohol, pidió no un cóctel, pidió un mocktail. Mocktail es un cóctel sin ¿cómo se llama? Sin alcohol.
2: Sin alcohol.
1: Claro. Y yo, para variar, mi vasito de agua con limón.
2: Con gotitas de limón.
1: Bueno, volvamos al tema del colon irritable. El colon irritable
2: es un estado. Es un síndrome,
1: es un conjunto de signos y síntomas que afectan a la zona colónica, supuestamente, que el intestino grueso, pero está mal dicho, porque no es el intestino grueso. A veces los hombres, por atarantados, le vamos poniendo nombre a las cosas y después nos tenemos que arrepentir. El colon irritable debería llamarse intestino irritable, porque ahí están no solamente el intestino grueso, sino que el intestino delgado también. Pero mira, más allá de que lo hayan definido mal, los síntomas nos pegan igual. ¿Cuáles son los síntomas? Dolor en la zona umbilical, a veces se va irradiando el dolor en el paciente con, llamémoslo, colon irritable, hacia la zona del colon ascendente o al colon transverso, cuando está sobre el ombliguito, o el colon descendente. Aparece el reflujo esofágico. Ya. La distensión abdominal.
2: Yo he visto muchas personas que se inflaman, doctor, que la guatita se les pone como embarazada. Eso es por un tema de colon, entonces.
1: Absolutamente.
2: Los dolores como cólicos también.
1: Es un espasmo que genera una vasoconstricción con el dolor típico del paciente con colon irritable. Hasta el aliento le cambia al paciente colónico. Hasta el aliento, tú puedes oler, eso se llama la halitosis. Hay un muy mal aliento, que hay personas que culpan la boca, que hay una infección ya dental.
2: Las encías, por ejemplo.
1: Y todo, claro, una gingivitis y todo, y no viene del colon. Bueno, bicolon, para que lo sepan, es un complejo de plantas medicinales que están orientadas a tratar todos estos síntomas y muchos otros.
2: Y que es tan molesto, doctor. Yo no lo he padecido, ¿ya? Pero he tenido muchas personas cercanas, sobre todo cuando estaba trabajando en el banco, que cuando estaba muy nervioso le daban como cólicos, como unas puntadas, decían ellos, en el estómago, y mis compañeras se inflamaban mucho.
1: Bueno,
2: la guatita como que, la pancita como que estaba embarazada. Sí,
1: eso se llama distensión abdominal.
2: Distensión abdominal, mira.
1: Bueno, el bicolon, anótalo, bicolon con V, que significa vida para el colon, ¿ya? El pobre colon se está muriendo, nosotros le devolvemos la vida, lo opuesto. Bicolon en gotas orales es un producto que está orientado a la salud y al bienestar gastrodigestivo. Una persona con dispepsia que come cualquier cosa y le cae mal, una persona con intolerancias alimentarias también se benefician de tomar bicolon, porque va a reducir enormemente estos síntomas que hemos conversado y muchos otros, como por ejemplo a nivel emocional. Un paciente con colon irritable tiende a estar deprimido, tiende a dormir mal, tiende a tener una confusión mental, son trastornos que están, trastornos mentales asociados al colon irritable. Y hay órganos, hay dos que voy a nombrar para que veas cómo con bicolon, tomando bicolon, puedes solucionar dos grandes problemas. Uno es el hipotiroidismo.
2: Una enfermedad que se ha puesto muy, hoy día muchas personas lo padecen, doctor.
1: Muy, muy de moda.
2: Moda, por decirlo. Claro,
1: y que tiene un origen también, como si es el síndrome de Hashimoto, tiene un origen autoinmune, y que hay una conexión tiroides-hígado, que yo lo vengo diciendo hace 35 años, y que al principio se reían de lo que yo decía, y hoy día muchos científicos, gastroenterólogos, hepatólogos de todo el mundo, me han dado la razón. Y me han dado muchos también personas que trabajan en la medicina endocrina. Todo esto, los endocrinólogos hoy día me han dado la razón. Después de 35 años yo esperando que me den algún par de disculpas, nada. Pero me dan la razón. Bueno. ¿Cuál es? Eje, tiroides, hígado. Entonces una paciente con hipotiroidismo comienza a tomar bicolon por el colon irritable y ve una manifestación de recuperación en su glándula tiroides. Y eso es, y sobre todo si tú te haces los anticuerpos para medir tu condición, puede que estemos a tiempo y no tengas que caer en la medicación. Y el endocrinólogo, el especialista va a decir, wow, ¿qué hiciste? Nada. ¿Cómo nada? Bueno, escuché un programa de radio a un doctor en un horario que ni lo esperaba, y él me entusiasmó y empecé a tomar unas gotitas porque me caía la comida mala, la guatita, tenía dispepsia, y mire, y me sané de la tiroides.
2: Ah, hizo algo, doctor, empezó a tomar las gotitas de bicolon.
1: 10 gotitas a media mañana y 10 gotitas a media tarde. Bicolon, si estás sufriendo de tu sistema gastrodigestivo en cualquiera de estas condiciones, sobre todo si tienes mal aliento.
2: Doctor, ahí la única forma de darse cuenta que tiene mal aliento es porque la gente se empieza a alejar cuando uno habla. Cuando se empieza a tirar hacia atrás. Ahí usted descubrió que tiene mal aliento.
1: Bueno, ¿por qué me dejaron solito? Bueno, yo voy a tomar bicolon ahora porque vamos a hacer una pausa para los comerciales de esta media hora. No cambien la señal. Está entretenida la botica de hoy, ¿no?
2: Sí, doctor.
1: Ok, no nos dejen solitos.
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0: La botica de Madre Tierra a esta hora sesionando. Está don Julio por ahí. Llegó don Julio a buscar su aceite de orégano. Se nos perdió don Julio. Ya, pero acá le tenemos acá el aceite está. De orégano. Esta música incidental, amigas y amigos, nos indican que es el momento en que particularmente yo tomo mis 20 gotas de orégano oro.
1: Yo también las tomo, doctor.
0: Pero usted se las toma temprano, ¿no? Muy temprano.
1: Sí, me las tomo temprano, pero
0: antes del desayuno, ¿le gusta tomárselo a usted?
1: Sí, en ayunas cuando me levanto, doctor, porque así como que tengo todo en la mente. Digo, tengo todo ahí mi botiquín de la botica. Tengo el aceite de orégano oro, tengo el Level Up, que también lo tomo en ayunas.
0: ¿Ya? ¿Para qué? Eso es importante.
1: Para estar estable en el día, para poder adaptarme a cada una de las cosas que me pasen. De repente tenemos problema, un taco, un problema con los niños.
0: ¿Se pone los zapatos y
1: no, con los tacos.
0: ¿Y cojea?
1: No, doctor, ya pasó ese tiempo.
0: Ya.
1: ¿Sabe por qué cojeaba?
0: ¿Ya?
1: Porque me dolía la rodilla, pero empecé a tomar flexia articular con el magnesio y ya no me duele.
0: Perfecto.
1: Así que tengo ahí mi botiquín de la botica.
0: Ok, me decían ahí que don Julio venía a buscar su aceite de orégano. ¿Qué pasa? Que el aceite de orégano es, no voy a darle edad a don Julio, pero bastante mayor. Y las personas, como que pasa el tiempo, como es mi caso, y mientras más viejitos nos ponemos a cuidar. Como que en vez de empezar temprano, que es lo que yo estimulo a mis hijos y a mis nietos, les digo, comiencen a cuidarse a más temprana edad, ¿ya? Pero a veces nosotros que somos medios cabezoncitos, y ahí me incluyo, nos empezamos a preocupar de la salud ya a más tardía edad, ¿no?
1: Así es, doctor.
0: Bueno, y el aceite de orégano es un producto que sobre todo a nosotros, los mayores, nos sirve enormemente porque es un gran preventivo. Es un gran profiláctico, es un producto que va a mejorar nuestro estado de salud y bienestar considerablemente, entendiendo que con la edad las patologías que aparecen más rápidamente o más drásticamente son patologías inflamatorias.
1: ¿Ya?
0: La artrosis inflama las articulaciones, ¿verdad? Las enfermedades neurodegenerativas que afectan a veces nuestra conducta, lo cognitivo, el Alzheimer, por ejemplo, el Alzheimer se conoce como la diabetes tipo 3, y tantas otras. El aceite de orégano oro, primero, es virtuoso porque se preocupa de las enfermedades de origen bacteriano, tiene acción bactericida, antibiótica. Dicen los griegos, dicen los estudiosos griegos, que en tiempos pretéritos usaban el orégano para limpiar los utensilios de cocina.
1: Ah, la vajilla, todo eso.
0: Toda la vajilla, ¿verdad?, la usaban. Y yo recomiendo a mis hijas, muchas veces en su cocina, tener también un poquito de aceite de orégano o un puñadito de orégano como planta. Y cuando lavan la vajilla, usar el orégano, porque el orégano, a través de los alcoholes, de los polifenoles, va a generar una protección frente a la, no sé, putrefacción de algunos alimentos que quedan como pequeños residuos, que son reservorios para que vayan a haber algún tipo de infecciones de origen bacteriano. Pero también es antivírico. Eso lo descubrieron las personas que se resfriaban en la parte norte de Europa, en Turquía, por ejemplo. Uno de los grandes antivíricos fue conformado, insisto, en tiempos pretéritos, con colegas míos, doctores que hablaban de medicina natural en ese tiempo. No estaba el aciclovir, no estaba ningún medicamento, estaba las plantas medicinales ahí que estaban a mano. Bueno, y ahí estaba el orégano, y lo usaban como antivírico. Siguió el tiempo y descubrieron que además era un extraordinario desinflamatorio.
1: ¿Qué hartas propiedades tiene el aceite de orégano oro?
0: Mira,
1: el orégano principalmente.
0: Un doctor médico, el doctor Eduardo Briones, amigo, que lo pueden seguir también en Instagram y preguntarle, el doctor humano, su nombre artístico, por decirlo así, doctor humano, ¿ya? Él hizo un concurso de qué plantas, si te tuvieras que ir a vivir a una isla solitaria, ¿qué planta elegirías? ¿Ya? Y pusieron ahí la ruda, la lavanda y todo. Yo elegí la planta de los pies porque me voy con la planta.
1: Doctor, no había. Yo estaba pensando qué planta tiene forma de pie, porque hay una que le dicen orejas de oso.
0: Hay una, la pata de vaca.
1: La pata de vaca
0: es un árbol que es hipoglicemiante, que es para la diabetes. Oye, entonces no, el doctor Briones, ya mi gran amigo Eduardo, eligió el orégano. él eligió el orégano porque dijo que es la planta más completa y que yo la tomo, ya, primero bactericida para el Helicobacter pylori, por ejemplo. Imagínate, Daniel, que estuvo 30 días hospitalizado por el Helicobacter pylori, se hubiese ahorrado 30 días de su tiempo. Podría tomar unas vacaciones. En vez de estar, hay gente que come el orégano y en vez de estar 30 días en el hospital, puede irse 30 días de vacaciones a cualquier lugar, al campo.
1: A descansar.
0: No sé, a descansar. Bueno, antivírico, antiparasitario. Yo es por eso que lo tomo. El aceite de orégano tiene una acción antiparasitaria extraordinaria y es un tema no menor hoy día, en las cuales los parásitos están generando muchas molestias en el organismo humano. Fíjate que los hombres, yo te decía y lo he repetido varias veces, el hombre le da más besos a las mascotas que a los hijos. Eso es un estudio hecho en Inglaterra. Y a través de las mascotas no estamos inoculando parásitos.
1: Y además que hoy en día las mascotas están dentro de la casa. Muchas familias tienen sus mascotas dentro de la casa, duermen con ellas en la misma cama. No. Entonces, ¿verdad? Sí, doctor, yo he visto muchas personas. Sí. Wow. Entonces, es más importante que tomen aceite de orégano oro para sacar esos parásitos que se pueden albergar en cualquier órgano.
0: Sí, no solamente en el intestino. Bueno, entonces terminemos con esto. 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Porque todos esos aceites de orégano que hay en el mercado son hechos con una sola extracción por arrastre de vapor. El orégano oro es el único que tiene doble extracción, uno por arrastre de vapor. Sacamos los terpenos, los fenoles, los polifenoles, y luego le hacemos una segunda extracción al bagazo, donde por una extracción enzimática sacamos más de 50 fitoquímicos, el ácido rosmarínico, el clorogénico, todas las vitaminas liposolubles que no están en el aceite esencial. 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
1: Chiloé.
0: Chiloé. ¿Será que lié? Así es. Vamos a las consultas, querida Alejandrita.
1: Hola, doctor, escucho su programa todos los días.
0: Qué bueno.
1: Tengo una consulta. ¿Puedo combinar los productos de la botica? Es decir, colagenina, bicolon, level up. o hay alguna contraindicación. Muchos saludos, Valesca desde Calama.
0: Bien, no se pueden combinar, querida Valesca de Calama, no se pueden combinar así como al arbitrio. Es igual que la fruta. Yo les enseñé hace un ratito, tú no puedes combinar, por ejemplo, naranja con plátano. Una pésima combinación, la gente sí. que le gusta. Me da un juguito naranja-plátano. Primero, la fruta no se bebe, la fruta se come. Por lo tanto, si vas a tomarte lo más parecido a un jugo de fruta, es un batido de fruta, que esté la fruta con agua y se bate, ¿ya? Entonces, de igual manera, como la fruta no se combina, los cítricos se toman por la mañana, las frutas dulces se toman por la tarde, cosas básicas de la trofología, lo mismo pasa con los suplementos alimentarios. Hay tres que tú me nombraste, uno es el Level Up, otro es el Bicolon y otro es la colagenina,
1: ¿no?
0: Sí. Ok, el Level Up
1: Y faltó otro, el aceite de orégano, oro.
0: Ok, lo vamos a aclarar de inmediato. El Level Up, que es un producto para el estrés, un producto para la gente que tiene poco ánimo, que se levanta por la mañana con poca energía, que está trabajando en exceso, o que tiene... Esto es para las dueñas de casa, porque yo he visto, me enfurezco cada vez que lo escucho, que una persona viene a una señora, dueña de casa, y le dice, pero si tú no trabajas, estás en la casa. Me dan ganas de agarrar el micrófono que tengo aquí cerca y tirárselo por la cabeza. Sale como
1: El león
0: que tengo dentro, ¿verdad? Porque yo creo que uno de las pegas, de los trabajos, disculpen la palabra pega, pero pega porque me dan ganas de pegarle a ese señor, que son menos valoradas el trabajo de una mujer o un varón también, que
1: sí,
0: puede
1: que
0: ser dueño de casa,
1: ser.
0: Una mujer o un hombre que esté a cargo de la administración de un hogar, ¿ya? Entonces, para ellas, el Level Up con adaptógenos, porque hay muchos achaques que aparecen por justamente el alto nivel de estrés, el exceso de cortisol, que obviamente lo puede provocar el estar administrando tu casa. Hoy día me preguntaban qué darle a una hija, un amigo, un empresario, me decía, ¿qué le doy a mi hija que tuvo mellizos? ¿Ya? Yo le decía, sí. Primero súbele la mesada, primero que todo, el mellizo, y dale a tomar el Level Up con adaptógenos. Tienen un año o dos meses, ya los chicos no están mamando, no hay ningún problema, dale el Level Up con adaptógenos. Entonces el Level Up se toma en ayunas, porque el peak de cortisol es en la mañana, cuando tú estás despertando en la mañana, hay que manejar el cortisol, importante. Segundo, el Bicolon son gotitas que van a actuar en la función digestiva y deben ser tomadas a media mañana y a media tarde. No te puedes tomar las 20 gotas de un viaje. Son 10 gotitas en la mañana, 10 gotitas a media tarde. A las 10 de la mañana, a las 7 de la tarde. ¿Te parece? Por poner un horario. Tercero, el orégano. El orégano se puede tomar a cualquier hora del día, pero la condición es que esté alejada de las comidas. Usted en la mañana se levanta, hace su aseo bucal, se toma su agüita con limón y se toma el orégano, porque usted no desayuna.
1: Hasta después del ejercicio.
0: Hasta después de hacer su hora de ejercicio. 20 minutos alejadito de las comidas anda muy, muy bien. O antes o después. A veces es bueno hacerlo después, pero antes o después, 20 minutos alejadito de las comidas. Y el último producto que está tomando Valesca en Calama, yo creo que es el producto que más se vende en Calama, es la colagenina. La colagenina es un suplemento orientado al cuidado de la piel seca, la piel mustia, el cabello pajoso, la gente que sufre una desnutrición del folículo piloso, todo lo que es piel, cabellos y uñas.
1: Colagenina.
0: Se favorecen, claro, con este precursor del colágeno del folículo piloso, de la piel y todo lo demás. Ahora, ¿qué ocurre? Y aquí tenemos que aprender algo. Todo producto que esté orientado al colágeno tiene que ser tomado por la noche. Aparecen publicidades que tómese en la mañana su tabletita de colágeno, tómese un batido de colágeno a mediodía, después del ejercicio. Nada supera a tomar un suplemento por la noche, porque los primeros 45 minutos de sueño que tú te quedaste dormidita es cuando comienzan a funcionar las máquinas productoras de colágeno. El colágeno, igual que la fruta, no se come. O sea, perdón, la fruta no se bebe, la fruta se come, eso fue lo que dije, ¿verdad?
1: Sí.
0: En el caso del colágeno parecido, el colágeno no se come, tampoco se bebe, sino que el colágeno se produce, se fabrica dentro de nuestros osteoblastos, fibroblastos, condroblastos, qué sé yo. Y para eso la colagenina entonces va a ser el complemento ideal para todas las arrugaditas que me están escuchando.
1: O para, las que se les cae el pelo, doctor.
0: Para todas las peladitas y los arrugaditos y los peladitos, para todas las secretarias que se le quiebran sus uñas, las personas que han abusado mucho de la manicure.
1: No, y actualmente con estos tóxicos que se ponen estas uñas permanentes, estas pinturas, estos esmaltes permanentes, dañan mucho las uñas, doctor.
0: Hay un estrés químico que, pobrecita. Entonces, uñas débiles, quebradizas, caída crónica del cabello, líneas de expresión, labios partidos, piel mustia, sin brillo, el factor, el skin glow factor que aporta la colagenina es extraordinario, pero... Valesquita, anótalo. ¿A qué hora se debe tomar la colagenina?
1: A la noche,
0: al acostarse. Al momento de acostarse, ya una tabletita de colagenina. Esa es mi respuesta a orientación, querida Valesca. Muchas felicidades y saludo a Calama. Calama, en la calle Vargas, está nuestra madre tierra para todos ustedes.
2: Una nueva respuesta del doctor Leopoldo Moreno, avalada por años de estudios e investigación en el campo de la naturología. Sigamos junto a él.
0: Junto a los complementos naturales de Madre Tierra, comenzamos a despedir nuestro espacio de cada día. ¿Cuál es esta botica? Funciona 24/7. Me va a escuchar un lunes, un miércoles.
1: Todos los días.
0: Un domingo.
1: Todos los días.
0: Un sábado,
1: doctor.
0: Un martes.
1: Todos los días, doctor, todos los días. Doctor, es que aquí está, va a terminar el programa y Vanessa nos dice, no alcancé a escuchar, doctor.
0: ¿Vanessa o Valesca?
1: Vanessa. Vanessa de Santiago. Estaba hablando del Bicolon. Las gotitas se toman SOS y vi probióticos también.
0: Sí. Bueno, Bicolon es un nombre de marca que aporta las gotas orales, que son una infusión de plantas medicinales, manzanilla, rábano negro, un poquito de menta, extraordinario para los síntomas. ¿Cuánto tiempo deberás tomarlo? Todo el tiempo del mundo. Ya, pero también pueden ser tomadas en SOS. Porque yo doy 10 gotitas a media mañana y 10 gotitas a media tarde. Ok, te tomaste las gotitas y saliste de parranda con don Daniel. ¿Ya? Y don Daniel te invita a esos lugares que venden sus buenas empanaditas, fritas algunas, no sé. Y uno de repente dice, wow, ¿qué hago?
1: Me dolió la guatita,
0: qué sé yo. O llegaste a tu casa después de eso y aún no te duele la guatita. Pero sabio es, por si acaso, un SOS, pum, te tomas un shot de 20 gotas. Ahí se acepta una segunda dosis diaria de 20 gotas. Así que eso es. Y lo otro...
1: O sea, también la puede tomar en caso de SOS el Bicolon, sí. Cuando está con cólicos, sí.
0: Mira, me acaban de enviar un testimonio, una paciente que tenía un problema de crecimiento en uno de sus hijos y que el pediatra le dio a tomar Bicolon. A mí me pasó lo mismo con mi hija Camila. El Bicolon, al regular la fase digestiva, indirectamente actúa a nivel de la hormona del crecimiento, en todo lo endocrino. Y logramos salir de una complicación no menor cuando queremos estimular el crecimiento de nuestros hijos. Aquí se hace vía digestiva. ¿Y ahí cuánto tiempo lo tiene que tomar? Mi hija lleva casi 20 años tomándolo. 20 años tomando el Bicolon. Tú le puedes preguntar a la Camilita. Hermoso tomarlo todos los días. Y por último, el Bicolon probiótico.
1: Probiótico, sí.
0: Es otra cosa. Eso es como harina de otro costal. Pero Bicolon nos entrega también un grupo de familias de tres familias de probióticos, por decirlo así. Una fórmula de tres familias de probióticos. Son más de 18.000 millones de unidades formadoras de colonia que están orientadas a algo súper importante, que es el deterioro de la microbiota, a recuperar y restaurar la salud de nuestra microbiota. Y ahí, cuando tu médico te dice tome probióticos, ¿qué hace uno? Va a la Madre Tierra, a la farmacia, y dice deme probiótico, pero que sean Bicolon. ¿Cuál es la ventaja de Bicolon? Que te entrega el probiótico que el doctor te recetó, tres familias. ¿Por qué no 4, ni 5, ni 11? He visto algunos productos con 11. Cuando hay más de tres familias, los belgas, que son los que más saben de probióticos y son los proveedores de las materias primas de Bicolon probiótico, descubrieron que se empiezan a pelear entre ellos. Hay como guerras familiares ahí. Entonces, para mantener una mayor estabilidad del producto, fíjate que no sean más de tres familias. Bifidobacterias, que son las más importantes, y un par de lactobacillus, y con eso estamos. Y eso se toma todos los días, es tremendamente funcional también, y hablaremos de este complemento. Nos vamos, pues.
1: Se acabó el tiempo, doctor. Qué pena. Una consulta, ¿y a qué hora se toma el probiótico? ¿A cualquier hora también?
0: Es que hay muchas opiniones. Hay que preguntarle al médico tratante, o yo recomiendo tomarlo por la mañana. El probiótico depende también el tipo de comida. Y en Madre Tierra le vamos a indicar exactamente de acuerdo a cada persona cuál es el mejor horario de tomar los probióticos. Perfecto. Hay mucha información. Vamos, punto final a nuestra botica del día de hoy. Si les pareció entretenida, ya lo saben muy bien, mañana en este mismo horario nos volvemos a encontrar. Gracias, Alejandrita.
1: Un gusto, doctor, acompañarlo.
0: Gracias, don Daniel.
3: Un gusto también para mí, gracias.
0: Don Julio, ahí está con su paquetito con aceite de orégano. Ya. Qué bueno. Saludos a don Julio y a todos los que han... hoy día se han conectado con nosotros, y a ustedes invitarlos como siempre y compartirles el mensaje que es para mí, por lejos, el más importante y vital. Pongan siempre primero a Dios por sobre todas las cosas. Y luego al hombre.
2: 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Son las 4 de la tarde, 9 minutos. 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
1: Son las 4 de la tarde, 51 minutos.
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1: 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Chamán, te escuchamos.
2: Muy buenas tardes. Iniciamos el WhatsApp musical de Aconcagua hasta las 20 horas. Les acompañamos para que usted programe la música de su agrado al más 569-66-177-800.

Fotonovela, ahí estaba UPA. Hemos iniciado el WhatsApp musical de Aconcagua con UPA. En este día 20 ya, 20 de mayo de este año 2026.

Musical de Aconcagua en este día 20 de mayo, santo oral de la Iglesia Católica. Hoy nos recuerda a San Bernardino de Orbástico, Bernardino. También el saludo para quienes están hoy de cumpleaños, ¿eh? Quienes están de cumpleaños en este 20 de mayo.

5 de la tarde con 18 minutos, ahí estaba Cinema, siempre hay algo, Cinema. Hasta las 20 les acompañamos, vamos de inmediato con temas solicitados programados, ya que quienes iban desde Banquehue, quiero escuchar a Humberto Tosi con Gloria. Luego de las 5 y media estamos con lo que ha programado Alberto, para que esté atento ahí, con el 2x1 con Yapa, que programó...

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1: Son las 5 de la tarde, 23 minutos.
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Ahí trabajó la Iglesias, todo el amor que te hace falta. Son las 5:38, 5:38. Vamos con más temas solicitados, programados. Buenas tardes, amigo Víctor. Espero esté bien a Aconcagua, dice. Porfa, el 2x1 con Java. Quiere escuchar a Marco Antonio Solís, Camilo VI, Bertino Sborni. ¿Quién es Alberto? En Quilicura nos sintoniza ya. El saludo para quienes nos sintonicen en Quilicura, especialmente Alberto, que ha programado el 2x1 con Yapa. Vamos a iniciarlo con Marco Antonio Solís, ¿ya? Mi eterno amor secreto, tema 1.

El 2x1 con Yapa. Nos vamos a la Yapa, viene con Camilo VI. Un amor no muere así, como así.

Son las 5 de la tarde con 50 minutos ya, 5 de la tarde, 50 minutos. Patricia quiere escuchar un tema del recuerdo. Me dice, por favor, toque algo de Santa Bárbara. ¿Dónde están tus ojos negros? Tema solicitado, programado por Patricia.

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1: Son las 5 de la tarde, 54 minutos.
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2: 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Ya son las 6:08, 6:08 en el WhatsApp musical de Aconcagua. Hasta las 20 les acompañamos, 20 horas de deportes en Aconcagua, segunda edición. Recuerde, mañana 21 de mayo festivo, no estaremos junto a ustedes, pero sí, el viernes estaremos desde las 5:00 p.m. hasta las 20 horas acompañándoles en el WhatsApp musical de Aconcagua. ¿Qué me dice Rosita por acá? ¿A dónde está? Aquí está Rosita. Buenas tardes, señor Salgado. Dice, para el 2x1, quiere escuchar el Greco y también Eddie y sus amigos. Ya. El 2x1, programado por Rosita. La nave del olvido, tema 1. Vamos.

La música, ahí estaba el 2x1 que programó Rosita. Son las 6 de la tarde con 16 minutos. 6 con 16.

Hoy el tema, la voz de David Bisbal, son las 6 de la tarde con 19 minutos ya. 6 con 19. Jonathan desde Panquehue, ¿qué nos dice? Hola, don Víctor, buenas tardes. Quiero pedir el 2x1, por favor. Esta semana con rock latino, ¿eh? Quiere escuchar a Fito Páez y también a Charlie García. El 2x1 programado por Jonathan. Rezo por vos, tema 1 con Charlie García.

El 2x1, Re Super Bowl, ahí estaba Charly García, tema 2, viene con Fito Páez. Nunca podrás sacarme, mi amor, dice.

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1: Son las 6 de la tarde, 28 minutos.
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Son las 6 de la tarde con 41 minutos, ya 6 de la tarde 41 minutos en el WhatsApp musical de Aconcagua. Vamos a continuar, como este tema solicitado, programados. Amandita, buenas tardes, don Víctor, el 2x1 del recuerdo, por favor, me dice Amandita, y vamos a ir de inmediato entonces con este 2x1 del recuerdo. ¿Qué tema solicitado, programado? Ah, ya. A las puertas del cielo, tema número 1.

El 2x1 del recuerdo, el 2x1 del recuerdo. A las puertas del cielo. Vamos con el tema 2. Viene con nada, hace frío ya.

Temas del recuerdo también en el WhatsApp musical de Aconcagua. Estamos a 12 minutos de las 19 horas ya, 12 minutos para las 7 de la tarde. Y vamos a continuar con otro tema del recuerdo que ha solicitado, ¿quién es? María Eliana. ¿Quiere escuchar a Rafael? Acuarela del Río.

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1: Son las 6:52 p.m.
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19:07 ya, 19:07 en el WhatsApp musical de Aconcagua. Les acompañamos hasta las 20 horas, segunda edición de Deportes en Aconcagua. En este día 20 de mayo ya, día 20 de mayo, ya vamos. El 2x1 de... ¿Quién es? Juan. El 2x1 queda programado. Vamos con José Vélez en primer lugar. No, por favor.

Incondicional, así se llama el tema de la última producción de Kipudo, junto a Mon Laferte, Incondicional. Lo escuchamos en el WhatsApp musical de Aconcagua.

0: Incondicional. ¿Le gustó? Bueno, ahí está. Que produjo junto a Mon Laferte. 19 horas, 19 minutos.
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1: 19 horas con 23 minutos, 19:23. ¿Qué me dice Manuel para acá? Por acá. Manuel es el de Cobreloa, ¿no? Hincha de Cobreloa, ¿no, Manuel? Ahí sí me contesta rápidamente. Dice, hola amigo chamán, lo escucho siempre. Por trabajo no le he podido escribir, dice ya. Un temita, por favor. Ok, en la muralla vamos a escuchar, ¿ah? ¿Eh? Para nuestro amigo Manuel, que dice que por trabajo ahí no me puede escribir siempre, pero siempre nos escucha. Manuel, hincha de Cobreloa, ¿no? Ya vamos entonces con el tema. Antes de irnos a la pausa, en el WhatsApp musical de Aconcagua. Vamos.

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2: Son las 7 de la tarde, 27 minutos.
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Son las 19 horas ya con 41 minutos, 19 horas y 41 minutos, hasta las 20 el WhatsApp musical de Aconcagua. Luego estamos con Deportes en Aconcagua, segunda edición, en este día 20 de mayo.

Llegando casi al final del WhatsApp musical en Aconcagua, quédese junto a nosotros porque luego ya estamos con la segunda edición de Deportes en Aconcagua. Recuerde, mañana 21 de mayo festivo no estaremos junto a ustedes, pero sí, el próximo viernes, si Dios así lo quiere, a contar de las 17 horas y hasta las 20 estaremos acá acompañándoles con el WhatsApp musical para que usted programe la música de su agrado al más 569-66-177-800.

0: todo.
1: Fue el WhatsApp musical de Aconcagua con Víctor Manuel Salgado. Ya llega la segunda edición de Deportes en Aconcagua.
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4: Son las 7 de la tarde, 53 minutos.
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